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4: Son las 6:14.

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4: Son las 6 y 31 minutos.
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2: Son las 6:47.

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5: Son las 7:01.

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2: Son las 7:16.

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2: Son las 7:34.

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3: Son las 7:46.

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2: Son las 8 con un minuto.

0: de esas estaciones. En el caso de la transmisión en vivo, la encuentra usted por medio de Facebook para que nos ayude a compartir. Bueno, así le damos la más cordial bienvenida y vamos directamente con la información más destacada.
1: Hoy en RTG Noticias, cárcel para Ángel Aguirre, piden padres de los 43 normalistas desaparecidos. Baja hasta 61% el promedio diario de homicidios dolosos en Guerrero. Alertan por extorsiones a migrantes durante el periodo vacacional. 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
0: Y justamente vamos a comenzar el programa hablando de pues todo este seguimiento que se le ha estado dando a la detención de quien fuera gobernador de Guerrero cuando sucedió el tema de la desaparición de los normalistas de Ayotzinapa, la detención de Ángel Aguirre. Hoy continuó la audiencia para definir si lo vinculaban a proceso o no. Hay que recordar que él estaba en prisión preventiva. Habrá que ver si lo vinculan o no a proceso, pero esta audiencia que se reinició el día de hoy ha continuado. Hace ratito le dieron un receso a esa audiencia, pero estaba por reactivarse. Entonces se sigue definiendo, sigue la defensa aportando también sus argumentos. ¿Pero qué dicen los padres de los normalistas desaparecidos? Ellos están pidiendo que sí

0: encarcelado.
1: Padres de familia de los 43 estudiantes desaparecidos de la Escuela Normal Rural Raúl Isidro Burgos de Ayotzinapa pidieron cárcel para el ex gobernador de Guerrero, Ángel Eladio Aguirre Rivero, como responsable de los hechos, y exigieron que sea llevado ante la justicia al acusarlo de haber sido cómplice en la desaparición de sus hijos. Así lo manifestaron en el antimonumento a los 43 ubicado en la Glorieta de las Banderas al sur de Chilpancingo, donde reiteraron su exigencia de justicia por la desaparición de sus hijos ocurrida el 26 y 27 de septiembre del 2014. Durante el pronunciamiento recalcaron que los registros en video captados por las cámaras del Tribunal Superior de Justicia durante los hechos de la desaparición de sus hijos es relevante para esclarecer lo ocurrido.
2: El día de hoy sea vinculado y que esté en la cárcel, pague por lo que ha, el dolor y la desesperación que han sufrido los padres. Pero no solamente que sea vinculado a proceso, sino que diga la verdad, que la Fiscalía General de la República verdaderamente aplique la ley para hacer justicia y Guerrero en el país.
1: A 12 años de la desaparición de los estudiantes, los padres y colectivos que los acompañan mantienen sus acciones de protesta y demandan el esclarecimiento de los hechos, así como el castigo a quienes aseguran tuvieron responsabilidad o participación en la desaparición de los normalistas. RTG Noticias, Felipe Zurita.
0: Sobre este mismo caso, el periódico El Universal publicó información que estaría plasmada en el expediente del proceso que se le sigue al exgobernador de Guerrero, Ángel Aguirre Rivero. De acuerdo a esta información que tiene El Universal, el exgobernador controlaba tanto a organizaciones policiales como a organizaciones delictivas. Aguirre es señalado por su supuesta participación en este delito de desaparición forzada de personas en el caso de los 43 normalistas allá en Iguala. Los hechos, usted recordará, el 26 y 27 de septiembre de 2014. Bueno, según esta nota del Universal, y de acuerdo a los reportes que ellos tienen del expediente, el exmandatario estatal habría ordenado la destrucción de los videos relacionados con la desaparición de los estudiantes normalistas. En la orden de aprehensión se recabaron diversas entrevistas ministeriales, entre ellas la de Blanca María del Rocío Estrada Ortega. Blanca María del Rocío Estrada Ortega, quien en aquel entonces se desempeñaba como visitadora general del Consejo de la Judicatura en el Estado. Esta ex servidora pública narra que en un encuentro, en una visita con el entonces gobernador, alcanzó a escuchar cómo en ese momento Aguirre Rivero le llamaba a su sobrino Ernesto Aguirre para ordenarle que destruyera todas las evidencias relacionadas con el caso Ayotzinapa, que no quería que se supiera nada de lo que había pasado en sus oficinas en esos días. Es la información que da a conocer el diario El Universal. ¿Y cómo va el tema de la audiencia que se reactivó, se reanudó el día de hoy, justamente para ver si este exgobernador era vinculado a proceso? Bueno, la última información que se tiene y que viene desde Almoloya, la publica el periódico La Jornada. Dice el periódico La Jornada que efectivamente se reanudó hoy esta audiencia inicial de la causa penal que se le instruye al exgobernador de Guerrero, a Ángel Eladio Aguirre Rivero, por este delito de desaparición forzada de los 43 normalistas de Ayotzinapa. De acuerdo a esta nota de La Jornada, la defensa del exmandatario ha presentado 31 datos de prueba para tratar de desvirtuar la acusación que pesa sobre su cliente. A decir de la defensa, Ángel Aguirre no estaba en Guerrero en la fecha y hora en la que presuntamente la entonces visitadora del Tribunal Superior de Justicia de Guerrero, Blanca N., le entregó un disco que contenía los videos donde se observa cómo un comando armado cambió de autobús a los normalistas frente al Palacio de Justicia ubicado en Iguala la noche del 26 de septiembre de 2014. Bueno, entonces, de acuerdo a esta nota de La Jornada, la defensa de Ángel Aguirre dice, no estaba Ángel Aguirre en la fecha y hora en la que presuntamente le habrían entregado estos videos. Sigue diciendo la nota que la defensa presentó como evidencias declaraciones de quien era el secretario general de gobierno de Guerrero, Jesús Martínez Garnelo, y Felipe Martín Orlenas, coordinador de seguridad y transporte aéreo del gobierno guerrerense. Además, dice la nota, presentaron un comunicado donde se advierte que ese día Ángel Aguirre sostuvo una reunión con el entonces secretario de Gobernación, Miguel Ángel Osorio Chong, en la Ciudad de México, por lo que no es posible que la tarde-noche de ese día haya estado en su oficina del Palacio de Gobierno, donde supuestamente recibió los videos que después habría mandado a desaparecer. Continúa esta nota de la jornada, informando que la audiencia inició con más de 2 horas de retraso ahí en Almoloya. Dice, esta audiencia inició con más de 2 horas de retraso y alrededor de las 17:30 horas de hoy se declaró un receso de 30 minutos. Se esperaba que continuara el desahogo de las pruebas por parte de la defensa de Ángel Aguirre, que todo esto se extienda durante la tarde y noche de este martes y quizás por la madrugada de mañana, y ya veremos si el juez concede esta vinculación a proceso o no, si determina que hay vinculación a proceso o no por este delito de desaparición forzada. Es la última información que se tiene e insistimos, lo retomamos del diario La Jornada, el crédito es para ellos desde Almoloya. Hay varios medios nacionales que están pendientes de esta audiencia y por lo visto va a continuar durante las próximas horas. Bueno, vamos a seguir con temas de seguridad, pero esta es una noticia positiva, información oficial, información de las autoridades, que ellos la tienen que dar a conocer, la tienen que celebrar, porque se habla de una reducción importante en el número de homicidios dolosos.
3: El estado de Guerrero registró una disminución de 61% en el promedio diario de homicidios dolosos, de acuerdo con datos presentados por la titular del Secretariado Ejecutivo del Sistema Nacional de Seguridad Pública, Marcela Figueroa Franco. Durante la conferencia del pueblo de este martes, se dio a conocer el informe de seguridad correspondiente al mes de julio, en el que se mostró la evolución de los homicidios dolosos en Guerrero y se destacó la reducción registrada entre septiembre de 2024 y julio de 2026, tomando como referencia octubre de 2024. Estos resultados son parte de la estrategia de seguridad entre las autoridades del Gobierno de México y el gobierno que encabeza la ejecutiva Evelyn Salgado Pineda, dirigidas a combatir los delitos que afectan a la población y a recuperar condiciones de paz en las distintas regiones del estado. Asimismo, como parte de la Estrategia Nacional de Seguridad, el secretario de Seguridad y Protección Ciudadana, Omar García Harfuch, informó sobre acciones desarrolladas en Acapulco, donde se mantienen operativos coordinados para fortalecer la seguridad. Resultado de ello, refirió, se detuvo a Ricardo N., identificado como integrante del cártel independiente de Acapulco y señalado como presunto generador de violencia en el puerto, además de estar relacionado con actividades de distribución de droga y extorsión. El funcionario federal informó también que tras 5 eventos de aseguramiento marítimo realizados en Chiapas, Oaxaca y Guerrero, la Secretaría de Marina aseguró 6.150 litros de combustible y detuvo a 24 personas y del 6 de julio de 2025 al 31 de julio de 2026 se han detenido a 1.847 personas vinculadas con el delito de extorsión, entre ellas personas relacionadas con este ilícito en Guerrero. Informó Teresa Lubiano de Labra, RTG Noticias.
0: El gobierno federal activará el 1 de septiembre un C4 carretero, así como lo escuchó, un C4 carretero para combatir el robo al autotransporte y atender incidentes de seguridad en las vías federales. El centro concentrará imágenes y datos de una red integrada por 3.015 cámaras, 1.005 puntos de monitoreo y 120 arcos, de estos arcos detectores de seguridad, todo para el reconocimiento automático de placas placas y la lectura de hologramas del registro público vehicular. La infraestructura cubrirá, dicen las autoridades, 1.407 kilómetros distribuidos en seis tramos de cuatro corredores: la México-Puebla-Veracruz, la México-Acapulco, la México-Querétaro y también Culiacán-Mazatlán-Durango. Juan Manuel García Ortegón, el titular de la Unidad de Infraestructura Informática y Vinculación Tecnológica, indicó que este centro será una plataforma operativa y de infraestructura tecnológica orientada a fortalecer la seguridad en carreteras federales. La secretaria de Gobernación, Rosa Isela Rodríguez Velázquez, dio a conocer que más de 3 millones de artículos nuevos se han entregado a más de 400 mil habitantes de Guerrero y Michoacán como parte de los programas denominados Tianguis del Bienestar y Ferias de Paz. Durante la conferencia mañanera, la funcionaria federal dijo que son 8.3 millones de servicios y trámites también que se han llevado a municipios guerrerenses como Olinalá, con apoyos gratuitos para las familias. El Tianguis del Bienestar ha beneficiado a 35 municipios y 801 localidades.
4: A la fecha, llevamos más de 8.3 millones de servicios y trámites en todo el país, lo que reafirma nuestro compromiso de seguir trabajando en territorio, cerca de la gente y especialmente de las y los jóvenes.
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3: Son las 8 con 17 minutos.
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0: 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Ahora, este alertamiento: durante las vacaciones de verano se incrementa el número de migrantes que regresan a sus lugares de origen. Algunos de ellos han reportado casos de extorsión, hay que tener mucho cuidado.
1: Personal de la Dirección General de Prevención Social del Delito, con sede en la región Costa Grande, en el municipio de Atoyac, realizan campañas de prevención y orientación en el Zócalo para prevenir delitos, principalmente telefónicos y en redes sociales. Alertan que en estas vacaciones se han acentuado los delitos de presuntos migrantes que se encuentran varados o detenidos por autoridades en aeropuertos, haciéndose pasar por familiares para pedirles dinero, explicó Freddy Ávalo García, asesor educativo de la Dirección General de Prevención del Delito.
2: Con la situación de los migrantes, muchos delincuentes se aprovechan de esa situación, hablando a la gente, haciéndose pasar por familiares, haciéndose pasar por amigos, que el sobrino, que el tío, que el hermano, y le piden dinero a la gente para que ellos supuestamente sean liberados por parte de las autoridades cuando, según, los atraparon de manera ilegal en aquel país. Entonces viene la gente por la desesperación, va, hace el depósito y resulta que era totalmente falso, que el pariente o el familiar pues estaba en otra situación, estaba trabajando, estaba en la escuela, estaba en la casa. Entonces esa es una forma de cómo muchas veces a la gente la pueden timar, se pueden aprovechar de eso.
1: Ante esta situación piden corroborar la identidad y cuentas de depósitos donde se les piden que se hagan las transacciones. Desde Atoyac de Álvarez para RTG Noticias, Francisco Magaña.
0: Un asalto fue reportado esta mañana allá en la sucursal de Little Caesar. Esto es una pizzería, está ubicada en Chilpancingo, sobre la lateral del Boulevard Vicente Guerrero, frente a las colonias del PRI y Universal. Esto generó una movilización importante de elementos de seguridad. De acuerdo a la primera información, a las 8:30 de la mañana, hombres armados ingresaron al establecimiento y se llevaron dinero en efectivo. La zona fue acordonada por autoridades, mientras elementos de la policía ministerial y de la policía municipal resguardaban el lugar. También arribó personal de la Fiscalía General del Estado, incluidos servicios periciales y especialistas en ciencias forenses, para integrar la carpeta de investigación. Hasta el momento, de manera oficial, no se ha dado a conocer si hubo algún tipo de personas lesionadas, tampoco se ha dado a conocer la cantidad exacta del dinero sustraído. No se ha precisado, pues, el monto de lo robado. Después de los daños, ya en otras cosas, después de los daños que ocasionó el huracán Otis, después de más de 2 años, fue reabierta por fin lo que conocemos en la colonia Progreso, ahí en la calle Michoacán, como la Villa de las Niñas. Ya está operando este lugar. También se da luego de que hace pues una semana se diera toda esta polémica por el destino de los donativos que había hecho Reinserta. Esta agrupación había donado algunas cosas para equipar ese inmueble. Se hablaba de un camión que no se sabía el paradero, se hizo pues toda una polémica, un escándalo alrededor de esto. Finalmente el gobierno municipal y también Saskia Niño de Rivera, por parte de Reinserta, en conjunto inauguraron de esta manera esas instalaciones, esta construcción que se dio ahí, y yo insisto, pues le conocemos como la Villa de las Niñas.
3: Después de varios meses de espera, fue reabierta la Villa de las Niñas en Acapulco, ahora denominada Centro de Atención a la Niñez. Hace unos meses hubo una controversia, ya que Siska Niño de Rivera, cofundadora de Reinserta, organización no gubernamental que brinda atención y ayuda a niñas, niños y adolescentes víctimas de violencia, denunció el robo de donativos destinados al equipamiento de la Villa de las Niñas. El costo de los productos desaparecidos era de 2 millones de pesos, que incluían colchones, almohadas, ropa de cama, artículos de higiene, muebles y otros insumos. A un año, pese a estas irregularidades en que incurrió el gobierno municipal, las instalaciones ubicadas en calle Michoacán de la colonia Progreso han sido inauguradas.
4: Por fin logramos este gran esfuerzo, que creo que ejemplifica muy bien lo que México tiene que ser, la unión de las empresas con sociedad civil, con gobierno, para sacar adelante lo que más importa en México, que son las niñas, los niños y los adolescentes.
3: Pese al desvío de ayuda y el reconocimiento del hecho por parte de la alcaldesa con licencia Avelina López Rodríguez, Reinserta refrendó su apoyo a esta casa de asistencia. Manuel Noriega, La Lente, les ha informado Hugo Sandoval Alcaraz para RTG Noticias.
0: Ayer hablábamos que a pesar de que hemos reportado lluvias en distintas regiones del estado, pues no han sido en la cantidad, hasta este momento, no han sido en la cantidad esperada, y también se da un tema de sequía. Por eso revisemos en este caso una de las presas del estado, la capacidad en la que se encuentra.
5: La sequía en la región norte y la falta de lluvia ha provocado que el nivel de la presa Valerio Trujano en el municipio de Tepecuacuilco haya disminuido hasta 38% de su capacidad. Así lo reportó la Comisión Nacional del Agua por el problema de la falta de precipitaciones. Para la comisión, esos niveles los considera como los más bajos que hay en el estado de Guerrero. De acuerdo con el último informe, la comisión tiene considerado que a pesar de contar con estos niveles bajos, todavía hay reserva para agua y continuar suministrando el líquido al municipio de Iguala y Tepecuacuilco. Las evaluaciones técnicas de la Conagua muestran que la cuenca de Tepecuacuilco de Trujano ha registrado un índice de sequía de escurrimiento con valores negativos, lo que refleja una disminución en las aportaciones pluviales y condiciones que van de moderadas a secas. RTG Noticias, Raimundo Ruiz.
0: Bueno, en el caso de Iguala, ellos están reportando que no hay riesgo, están descartando desabasto de agua, pese al bajo nivel en el caso de la presa Valerio Trujano.
5: El presidente municipal de Iguala, Eric Catalán Rendón, informó que a pesar de que hay 40% de agua en la presa Valerio Trujano, en el municipio de Tepecuacuilco, Iguala no se ha visto afectada por el desabasto del líquido. Indicó que espera que con las lluvias que se están registrando detenga una crisis de agua en Iguala.
6: Tuve una reunión en el batallón con el presidente de Tepecua, me decía que le decían que tenía un 40% de su capacidad la presa, pues me pidió que platicáramos esta semana, él y yo, para ver qué podemos hacer con eso. Hasta el momento no está crítica la situación, pero pues bueno, esperemos que estas lluvias, estos próximos días, vengan las lluvias para que suba un poco más, pero vamos a estar muy atentos. De todos modos, nosotros estamos con lo nuestro, con nuestros pozos.
5: Destacó que se mantendrán en observación con el tema del suministro de agua para Iguala. RTG Noticias, Raimundo Ruiz.
0: Regresamos al caso de Acapulco, a la zona costera del estado de Guerrero, y hablamos de alto oleaje.
3: Si estás en las playas de Acapulco y escuchas este silbato, ponte alerta, es un aviso de los guardavidas. En las costas del Pacífico mexicano se registra un nuevo evento de mar de fondo. Se espera que estas condiciones en el océano se mantengan hasta el próximo sábado 15. Se espera que las costas de Guerrero sean afectadas por alto oleaje.
7: Si ustedes no saben nadar, deben de utilizar un chalequito. Si no, con toda la presencia que pueden meter, siempre detrás de la ola. Ahorita no hay mar de fondo, pero deben de tener cuidado, es una ola un poquito acelerada. Si ustedes están...
3: Personal guardavidas de la promotora de playas recorre la bahía de Acapulco, dando recomendaciones a los bañistas. Said Valente le toca resguardar Playa Condesa y da las siguientes recomendaciones.
8: Le damos la recomendación que ahora sí que si van a entrar al mar, ingerir bebidas alcohólicas o alimenticias, tratar de no meterse una hora después para que no les vaya a afectar y que no caminen por las orillas porque hay playas que sale fuerte el oleaje.
3: Mientras que el guardavías Iscoat Calle Sixto dijo que Playa Condesa es una de las más peligrosas de Acapulco.
9: Recomendación con los niños, igual tenerlo siempre a la vista, no descuidarlos. ¿Por qué? Porque hay muchos incidentes en cuanto a extravíos.
3: Si visita el puerto de Acapulco, atiende las recomendaciones que les da el personal guardavidas de la promotora de playas, ya que le pueden salvar la vida. Manuel Noriega Lalente, les ha informado Hugo Sandoval Alcaraz para RTG Noticias.
0: Hablando de playas, también nos ofrecen atardeceres mágicos y muy buena comida durante este periodo vacacional. Es el caso de Playa Bonfil.
10: Degustar un delicioso pescado a la talla hecho a las brasas y luego esperar el atardecer son algunos de los atractivos que ofrece la Playa Bonfil, ubicada en la zona Diamante de Acapulco. Con poco más de 40 restaurantes, esta zona sin duda es de las consentidas por el turismo que llega al destino y por ende hay buenas expectativas para esta temporada vacacional.
11: Como cada vacaciones de fines de semana largos que vamos a tener, y las vacaciones de julio y agosto, pues pensamos traer un promedio de un 70% cuando menos. Nosotros siempre presumimos de Playa Bonfil, que tenemos nuestro campamento tortuguero, pueden tener liberación de tortugas, paseos a caballo, paseos en cuatrimoto. Y lo mejor que tenemos es nuestra gastronomía que nos distingue, que es el pescado a la talla, del cual ya traemos un festival, que este año va a ser el 27-28 de noviembre.
10: Así que ya sabe usted, si aún no conoce Playa Bonfil, visítela, ya que no se arrepentirá. Hay una gran variedad de restaurantes y opciones para pasarla de lo mejor. Ignacio Pérez, Imágenes, RTG Noticias, Maui Ortiz.
0: 8 de la noche con 30 minutos, una segunda pausa. 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Volvemos.

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10: Son las 8 y 35 minutos.
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0: venido haciendo y cada vez lo mejoran. Galería rodante de Estrella de Oro fue presentada en la Plaza Borda de Taxco.
1: En la Plaza Borda fue presentado el proyecto de imagen turística terrestre de Taxco de la Galería Rodante del Grupo Empresarial Estrella de Oro, con la finalidad de promover la imagen, las tradiciones y la identidad de este destino pueblo mágico en varios estados de México como parte de la conectividad en materia de promoción turística. El autobús con las imágenes de las tradiciones y lo más representativo de la ciudad de Taxco fue mostrado de manera oficial al público como parte de las estrategias de promoción y difusión de lo que se tiene en este centro turístico de Guerrero.
2: Que hoy la imagen que vemos plasmada en esta unidad deja de ser únicamente una intervención visual para convertirse en una invitación para permanecer a conocer Taxco.
1: Galería Rodante de Taxco recorrerá varios estados de México en uno de los autobuses de la empresa Estrella de Oro con la finalidad de reforzar la imagen de este destino imperdible de Guerrero para el mundo.
3: Hoy, pues no solo presentamos este autobús, hoy ponemos a Taxco en movimiento. Cuando esta galería rodante sale a la carretera, viajará un pedacito de nuestra casa por todo el país. Viajará a Santa Prisca, viajará a nuestras calles empedradas y nuestros paisajes. Viajará a nuestra plata, nuestra gastronomía, nuestras tradiciones y todos esos siglos que tenemos de historia.
1: RTG Noticias, Raimundo Ruiz.
0: Cambiemos de asunto, vamos a hablar del Día Internacional de los Pueblos Indígenas. El gobierno de Guerrero se manifiesta al respecto, dice que ellos realizan distintas acciones a favor justamente de los grupos indígenas.
4: Al encabezar la conmemoración del Día Internacional de los Pueblos Indígenas, la gobernadora Evelyn Salgado Pineda destacó la riqueza cultural de las comunidades originarias y afromexicanas, reafirmando su compromiso con la justicia social, la defensa de sus lenguas y el impulso a la autonomía y los derechos de los pueblos del Estado.
5: Antes de que Guerrero existiera como Estado, ya estaban, y ya lo comentó el senador también, mucho antes de que fuera Estado Guerrero, ya existían nuestros pueblos y nuestras comunidades indígenas. Estaban en sus lenguas, en sus saberes, en sus tradiciones y sobre todo en su resistencia. Su resistencia vive una parte esencial de nuestra identidad y de la grandeza pluricultural de nuestra nación. Son la conciencia viva y son la fuerza moral del México profundo. Por eso, este encuentro, este espacio, es muy significativo. Nos reúne para celebrar nuestra identidad, pero también para hablar de sus derechos, hablar de su participación y de su autonomía.
4: Junto a la presidenta del DIF, Liz Salgado Pineda, de representantes de los poderes legislativo y judicial, así como autoridades de municipios afrodescendientes, el secretario para el desarrollo de los pueblos indígenas y afromexicanos del estado de Guerrero, Abel Bruno Arriaga, reconoció las políticas de la gobernadora Evelyn Salgado por impulsar a estos pueblos.
6: Actualmente se viven cambios y transformaciones fundamentales en materia de reconocimiento de nuevos derechos a los pueblos indígenas y afromexicanos. Pasamos del reconocimiento formal al ejercicio efectivo de estos derechos.
4: Durante el evento, la gobernadora entregó 138 instrumentos musicales e integrantes de bandas de música, presenció una demostración de huipiles y visitó stands de la marca Hecho en Guerrero. RTG Noticias, Mar Horacio Ramos.
0: De hecho, como parte de estas actividades en conmemoración de esta fecha, justamente el gobierno estatal llevó a cabo un desfile. Aquí hay más detalles.
7: El gobierno de Guerrero realizó en Chilpancingo el Encuentro Estatal de Pueblos y Comunidades Indígenas 2026, en el marco del Día Internacional de los Pueblos Indígenas, que se conmemora cada 9 de agosto. Las actividades iniciaron con un desfile cultural del Monumento a las Banderas al Palacio de Gobierno, con la participación de más de 50 agrupaciones provenientes de distintas regiones del estado. Durante el recorrido participaron más de 30 danzas tradicionales y alrededor de 25 bandas de viento, además de autoridades comunitarias, comités lingüísticos, colectivos y habitantes de diversos municipios. De acuerdo con el titular de la Secretaría para el Desarrollo de los Pueblos Indígenas y Afromexicanos, Abel Bruno Arriaga, acudieron representantes de comunidades de las regiones Montaña, Costa Chica, Norte, Centro y Acapulco.
8: Por esa originalidad y lo vamos a presenciar también en este evento, un desfile cultural, una pasarela comunitaria donde también se van a mostrar los mejores textiles que elaboran nuestras hermanas artesanas.
7: Las actividades forman parte de las conmemoraciones del Día Internacional de los Pueblos Indígenas y buscan reunir expresiones culturales, lingüísticas y comunitarias de los pueblos originarios y afromexicanos de Guerrero. RTG Noticias, Felipe Zurita.
0: Seguimos en Chilpancingo. Se manifestaron trabajadores del área de traslados del Hospital del Issste. De estos se están inconformando.
7: Trabajadores del área de traslados del Hospital del Issste en Chilpancingo denunciaron un adeudo acumulado de alrededor de 200 mil pesos por concepto de viáticos, correspondientes a los tres últimos meses. Los inconformes señalaron que son 10 operadores de ambulancia a quienes no se les ha entregado estos recursos destinados a cubrir gastos de alimentación y hospedajes durante los traslados de pacientes a otras ciudades. Alejandro Covarrubias González, operador de traslados del Issste Chilpancingo, explicó que los viáticos establecidos son de 450 pesos por traslados al puerto de Acapulco, 900 pesos para Cuernavaca y 1,500 para la Ciudad de México. Ante la falta de pago, los operadores se manifestaron en el acceso principal del hospital ubicado al sur de Chilpancingo para solicitar la regularización de estos recursos.
9: La delegación estatal para que el viernes se nos haga un pago del 30% del adeudo. Se nos adeudan alrededor de 200 mil pesos por los 10 choferes que somos y nos van a pagar el 30%. Se comprometieron también que a finales de agosto nos dan otro pago y que van a ver la posibilidad de que el 15 de septiembre se nos retiren los 3 meses.
7: Los trabajadores aceptaron el acuerdo y tras concluir la manifestación retornaron a sus labores en el área de traslados. RTG Noticias, Felipe Zurita.
0: Y ahora vamos a hablar de esta necesidad urgente, es lo que se está solicitando, la rehabilitación de la carretera que va desde San Luis Acatlán, que conecta esto a la Costa Chica, San Luis Acatlán hasta Tlapa para llegar a la parte del área montaña.
7: Para los habitantes de Guillatenco, municipio de San Luis Acatlán, en la región de la Costa Chica, es urgente la construcción y rehabilitación de la carretera San Luis Acatlán-Tlapa de Comonfort, al señalar que lleva más de 20 años realizando gestiones sin que el proyecto sea concretado. El representante popular de Guillatenco, Elías Altamirano de Aquino, informó que sostuvieron una reunión con integrantes de la Comisión de Infraestructura Carretera y Aeroportuaria del Estado de Guerrero, quienes anunciaron una inversión de 4 millones de pesos para este proyecto.
10: Esa es la cantidad que comunica de San Luis Acatlán a Illatenco y otro que sale de Illatenco para Tlapa.
7: Señaló que la carretera es de importancia para la comunidad de la Costa Chica y la región de la montaña, debido a que permite la comunicación entre ambas zonas del estado. RTG Noticias, Felipe Zurita.
0: Una nueva pausa, regresaremos con más información aquí a Radio y Televisión de Guerrero. Déjenos sus mensajes a través de redes sociales, particularmente lo puede hacer en nuestra transmisión en vivo en Facebook. Volvemos.
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15: Son las 8:46.

vamos. Agradecemos su preferencia a través de nuestras estaciones de radio. Gracias por escucharnos mientras va en su vehículo, mientras está en su negocio. Gracias por poner ahí en la radio las distintas estaciones. En el caso de Acapulco, 97.7 de FM. Y seguimos con la serie de reportajes que ha preparado nuestra compañera Teresa Lubiano para esta semana. Estamos hablando de adaptarse o morir, ¿no? Ante la irrupción de la inteligencia artificial, de las nuevas tecnologías, los profesionistas enfrentan un nuevo reto: adaptarse justamente para poder acceder al mercado laboral. Y también las universidades se han tenido que ir ajustando en sus planes de estudio para poder tener profesionistas más capacitados.

0: La revolución digital está cambiando las formas de vivir, estudiar, trabajar y de relación. Tras la crisis sanitaria del coronavirus, las personas están conectadas a través de herramientas y dispositivos de manera acelerada y sin precedentes. En México, la adopción de nuevas tecnologías como la inteligencia artificial, la cibernética y la digitalización ha transformado rápidamente el mercado laboral, lo que ha provocado la desaparición o modificación de ciertas carreras en las universidades públicas o privadas.
1: Es decir, ir actualizando los planes y programas de estudio que ya teníamos y pues, ofertar nuevos planes de estudio que estén acorde a las necesidades actuales pues, del mundo global en el que vivimos. Y esta transformación nos ha llevado un trabajo que escuela por escuela tiene que realizar, docente por docente, de ir renovando sus conocimientos.
0: Los crecimientos de las herramientas de inteligencia artificial implican un cambio profundo para todas las profesiones, incluidas aquellas que no son del rubro tecnológico.
1: Es necesario también decir que los programas de estudios, para volverlos cada vez más pertinentes y competitivos en el mercado de la educación, pues tuvieron que reducir el tiempo de estudio, es decir, programas como la licenciatura en Derecho, que antes se cursaba en 4 años y medio, este año ya inicia la primera generación para cursarla en 3 años y medio. Y en 4 años poder terminar una especialidad para que pues, bueno, nuestros estudiantes egresados cuenten, además con la licenciatura, con una especialidad.
0: Sin duda, el impacto de la tecnología en la educación superior ha sido amplio y las instituciones han experimentado cómo las nuevas tecnologías son capaces de aportar soluciones innovadoras a sus necesidades y transformar sus modelos de enseñanza.
1: Era algo necesario. No, había programas que tenían más de 10 años, más de 15 años, algunos que no se modificaban y entonces, con esta transformación, hoy estamos alcanzando que, por lo menos hasta el día de hoy, el 90% de los programas tengan actualizaciones.
0: Como ya se ha mencionado, las tecnologías se han convertido en un pilar fundamental de la sociedad global, especialmente a raíz de la pandemia. La digitalización del aprendizaje y la enseñanza ha tenido un papel cada vez más esencial en la vida actual, lo que ha propiciado la creación de entornos de aprendizaje dinámicos e interactivos.
2: Y cuando uno toma esas decisiones de generar nuevas carreras, pues tiene uno que hacer estudios de mercado, ¿no? Uno tiene que tener elementos que nos indiquen qué debemos de estar formando para estas nuevas necesidades de la sociedad, ¿no? Y en esos estudios de mercado, pues, están muy inclinados a los temas tecnológicos, ¿no? En el lugar donde nosotros radicamos, aquí en el puerto de Acapulco, pues las carreras que son más dirigidas a temas de servicios son pues, las carreras que más se demandan.
0: Universidades privadas en el puerto, como es Hipócrates, ofrecen carreras de reciente creación, como ingeniería en gráficos interactivos y animación digital, comercio electrónico, análisis forense digital y ciberseguridad.
2: Cuando se decide incorporar un nuevo programa de estudios, pues hay muchas necesidades dentro de la universidad que cubrir, ¿no? Por ejemplo, los espacios formativos, ¿no? Si generamos, por ejemplo, diseñadores gráficos, pues necesitamos tener los equipos adecuados, el software adecuado para que ellos puedan desarrollar esas habilidades que andamos buscando. Y esa parte es la que la universidad tiene que invertir en mejorar todo su equipamiento para poder cubrir las necesidades de los nuevos programas.
0: Más allá de ser simples herramientas, las tecnologías se han convertido en aliados estratégicos que pueden potenciar la calidad y la accesibilidad de la educación superior. Las universidades públicas y privadas, con las actualizaciones, también requieren de hacer una inversión en infraestructura y de equipamiento para estar acorde a las nuevas necesidades.
2: Pues ellos son los más beneficiados, pero también la universidad, porque está generando personas que están cubriendo esas necesidades sociales y que están teniendo un reconocimiento social aparte de la función que están realizando, ¿no? y la empresa pues también se beneficia, ¿no?, al tener ese tipo de profesionistas. Es un ganar-ganar para todos.
0: No solo las universidades públicas se han tenido que actualizar, también las privadas han tenido que modificar sus planes académicos acorde a las necesidades actuales. Vamos a continuar durante estos días conociendo las diferentes opiniones de los expertos sobre estas modificaciones a los planes académicos. Informó Teresa Lubiano de Labra, RTG Noticias.
3: Y ahora, como todos los martes, es momento de reflexionar sobre temas relativos al medio ambiente con Saulen.

0: Oigan, familia, pero qué calorón se ha sentido en estos días, ¿verdad? Bueno, no digo días, meses. ¿Cómo están, familia? Bienvenidos a una edición más de RTG por el planeta. Soy tu amigo Soblen y como siempre es un placer estar con todos ustedes. Oigan, familia, pues ya, en unos cuantos días le diremos adiós a la canícula, pero si usted no sabe qué es esto tan famoso llamado canícula, el día de hoy se lo explico. Después de varios días de calor intenso y de una disminución en las lluvias, la canícula está llegando a su fin en muchas regiones del país. ¿Y eso qué significa? Bueno, que poco a poco regresaremos al patrón normal de la temporada de lluvias. La canícula, quiero que sepan que no es una ola de calor, sino un periodo dentro del verano en el que disminuyen las precipitaciones y aumentan las temperaturas. Esto es un fenómeno natural que se presenta en varias regiones de México, como por ejemplo en donde, pues en nuestro estado, aunque su duración e intensidad pueden variar cada año. Con el fin de este periodo es probable que volvamos a observar lluvias más frecuentes e incluso de mayor intensidad, especialmente por la influencia de las ondas tropicales y los ciclones que aún pueden desarrollarse durante esta temporada. Recordemos que la temporada de lluvias y ciclones en nuestro país se mantiene hasta el mes de noviembre. Por eso, este es un buen momento para volver a tomar precauciones. Limpia las coladeras, los desagües, evita tirar la basura en la calle, mantente atento a los pronósticos del tiempo y si vives en zona de riesgo, ten listo tu plan familiar de protección civil. Recuerda, la lluvia sí es fundamental para recuperar nuestros ríos, presas y ecosistemas, pero también se requiere de que nosotros trabajemos en la prevención. Ahora que ya lo sabes, primo, tenemos que estar muy atento a los avisos que brinde Gestión Integral de Riesgo y por supuesto a través de RTG. Mi nombre es Aulen y esto es RTG por el planeta. Nos vemos en la próxima misión. Muchas gracias, familia. ¡Vámonos!
1: Y también hay que reflexionar sobre temas financieros.
2: ¿Cómo les va? ¿Cómo están ustedes? Mejorar la pensión puede ser motivo de cárcel y eso es cuestión de peso. Es posible que con la ayuda de la tecnología, la inteligencia artificial y un mayor cruce de información entre las autoridades como el IMSS, el Servicio de Administración Tributaria y la Comisión Nacional de Ahorro para el Retiro, se estén profundizando algunas investigaciones. Hay casos de

0: Esta situación se da a través de supuestos asesores o coyotes que, a cambio de una buena cantidad, consiguen alterar la información de los sistemas. Desde el punto de vista legal, si se simula una actividad y esto genera un fraude, puede haber un tema penal de por medio, pero se tiene que acreditar y probar que fue hecho con dolo, que no fue una circunstancia extraordinaria, sino que hubo toda la intención. Por ello, es recomendable mejor hacer las cosas en orden y apegadas a la ley y, de ser posible, de la mano.
1: Gracias a Manuel Nava y con eso llegamos al final del programa. Nos escuchamos, nos vemos el día de mañana. Comienzan los espacios, ya decíamos, a las 10 a.m., luego 2 de la tarde. Y aquí nos vemos, nos escuchamos, nos seguimos a las 8 de la noche. Gracias.
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7: Son las 9:05.

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4: Son las 6:31 minutos.

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4: Son las 6:48.

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3: Son las 7 en punto.

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2: Son las 7:17.

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4: Son las 7:29.

0: ¿Regular?
1: ¿No?
0: ¿No? Cerquita. Muchas sí, felicidades. Decir,
2: prácticamente, pues, perdón, están, pues, ahora sí por nuestros rumbos, o sea, está muy cerca de las dos escuelas que nosotros vamos.
0: Muchas felicidades, felicidades.
2: Muchísimas gracias,
0: felicidades,
2: muchísimas
0: gracias, gobernador Edna.
3: Gracias, presidenta.
0: Gracias. Bueno, ahora
4: buenos
0: sí.
4: Buenos días, presidenta.
0: Vamos con el deporte. Adelante, Romel.
5: Muy buenos días, presidenta. Muchas gracias y con su permiso. Buenos días a todas y a todos, principalmente a los atletas, a los entrenadores que hoy vienen en representación de toda la delegación. Quiero comenzar con una pregunta que nos hicimos junto antes de salir a los Juegos Centroamericanos en el abanderamiento. ¿Y si sí? ¿Y si México podía llegar todavía más lejos? Hoy podemos responderlo con absoluta certeza. Sí, definitivamente sí, como Osmar contestó llegando al aeropuerto. La delegación mexicana regresó de los Juegos Centroamericanos y del Caribe con 407 medallas, 167 de oro, 125 de plata y 115 de bronce. México es tricampeón centroamericano y además esta fue la mejor participación de nuestro país en toda la historia de los Juegos, tanto en medallas de oro como en número total. Superamos por 22 medallas de oro el récord anterior y por 23 medallas la mejor marca histórica total. Pero hay algo que me parece todavía más importante esta mañana. Esto no fue producto de la casualidad. Detrás de cada una de estas medallas hubo meses, años de entrenamiento, sacrificios, lesiones, levantarse muy temprano, competencias, derrotas, triunfos, que a pesar de ello decidieron levantarse una y otra vez cada uno de los atletas. Pero también hubo planeación. Desde el año pasado construimos el plan anual de alto rendimiento junto con Luis, Carolina, Yair, los entrenadores, atletas, entrenadores y equipo técnico. Ordenamos el proceso en tres etapas muy claras: la preparación, la clasificación a los Juegos Centroamericanos y, por supuesto, la competencia. Durante las primeras dos etapas se destinaron más de 1,000 millones de pesos en la preparación, clasificación de nuestros deportistas. Eso permitió que 698 atletas mexicanos llegaran a estos Juegos. Trabajamos en competencias internacionales, campamentos, concentraciones, en equipo especializado, fortalecimos las becas deportivas, respaldamos a más de 50 federaciones con equipos multidisciplinarios, profesionalizamos a más de 300 entrenadores mediante formación técnico-deportiva médica avalada por la Secretaría de Educación Pública. Para la etapa de competencia, además, o sea, los Juegos Centroamericanos, destinamos 60 millones al Comité Olímpico para la participación de estos atletas, donde son los uniformes, boletos de avión y todo lo que requerían para participar en los Juegos Centroamericanos. El acompañamiento continuará rumbo a las clasificaciones de los Juegos Panamericanos de Lima 2027 y los Juegos Olímpicos del 2028. ¿Por qué menciono todo esto? Porque cuando vemos una medalla, vemos apenas el último segundo, el último clavado, la última flecha que hace historia. Pero esto comenzó mucho antes y los números de esta delegación muestran la dimensión de lo que consiguieron nuestras y nuestros atletas. Y los números. Y México obtuvo medallas en 50 deportes distintos y en 35 de ellos se consiguió al menos un oro. Es decir, este resultado no dependió de dos o tres disciplinas. Fue una actuación histórica en todos los sentidos. 493 atletas mexicanas y mexicanos subieron al podio y 91 de ellos consiguieron tres medallas o más. Quiero destacar también algo que nos llena especialmente de orgullo. Las mujeres mexicanas encabezaron la cosecha de nuestra delegación con 198 medallas y 83 oros. Esta no solamente fue la mejor participación de México por el número de medallas, fue también por la cantidad de disciplinas en las que ganamos, por las marcas que se rompieron, por quienes llegaron por primera vez y se subieron al podio, por quienes volvieron a ganar y por una nueva generación de atletas que hoy empieza a escribir su propia historia. Todo esto demuestra lo que puede suceder cuando el talento encuentra disciplina, preparación y apoyo. Hay victorias que se gritan y hay victorias que se cantan, porque pocas cosas emocionan tanto como ver nuestra bandera subir, escuchar nuestro himno nacional y saber que detrás de ese momento hay una mexicana o un mexicano que dedicó años de su vida para estar ahí. Por eso hoy quiero hablar antes que de instituciones, de ellos, de cada atleta, de cada entrenador, de cada familia que estuvo detrás de ellos, de cada persona del equipo multidisciplinario que los acompañó a través de una lesión, la recuperación, un entrenamiento y una competencia, de todos aquellos que trabajaron cuando no había cámaras, cuando no había podios, cuando todavía no había una medalla que celebrar. Las 407 medallas cuentan el resultado, pero no alcanzan a contar toda la historia. La historia está en las veces que tuvieron que levantarse, en todo aquello a lo que renunciaron, en las horas en las que entrenaron mientras el resto del país dormía, en la decisión de portar el nombre de México con orgullo cada vez que salieron a competir. A todas y a todos ellos quiero decirles gracias y muchas felicidades. Gracias por recordarnos que México tiene talento. Gracias por demostrarnos que México tiene disciplina. Y gracias, sobre todo, por hacernos sentir orgullosos de lo que somos capaces de conseguir cuando trabajamos juntos. Hoy celebramos la mejor actuación de México en la historia en los Juegos Centroamericanos y del Caribe. Pero no queremos que este sea el final de la historia. Queremos que sea el principio de la siguiente, porque después del podio viene otra vez el entrenamiento, después de la celebración vuelve el trabajo y después de haber hecho historia viene el reto de superarla. El siguiente objetivo ya está enfrente de nosotros, Lima 2027 y después Los Ángeles 2028. Hace unos meses nos preguntábamos si podíamos llegar más lejos. Nuestros atletas ya nos dieron esa respuesta, definitivamente sí. Porque cuando una mexicana y un mexicano compite, nunca lo hace solo. Con él va su familia, su historia, su esfuerzo, millones de personas que desde casa sienten que también están ahí. Y cuando nuestra bandera llega a lo más alto, dejamos de hablar de cifras, de récords o de medallas. Hablamos de México, de un país que trabaja, de un país que lucha, de un país que no se rinde. Y mientras existe una mexicana y un mexicano dispuesto a levantarse una vez más, a entrenar una hora más y luchar por llevar nuestra bandera en lo más alto, México siempre tendrá una razón para sentirse orgulloso. Y México, estoy convencido todavía que tiene mucho más por ganar. Presidenta, muchas gracias por su apoyo y su confianza al deporte. Bueno, Como bien saben, cuando los atletas consiguen medalla en Juegos Centroamericanos, Panamericanos, Olímpicos o Mundial, son acreedores a beca y también un estímulo económico por medalla. Por lo regular, solamente se premia una medalla, la mejor medalla que obtengan. Y hablando con la presidenta, me dice, yo creo que deberíamos de premiar todas las medallas. Así que la sorpresa es que tanto para los atletas como para los entrenadores, se les van a premiar todas las medallas obtenidas. Gracias, presidenta, por ese apoyo.
1: Gracias, gracias. Buenos días a todas y todos. Presidenta, buenos días. Y muchas gracias por recibirnos y acompañarnos en este momento histórico para el deporte mexicano. Para mí es un orgullo representar a México en cada competencia y ser parte de una delegación que hoy celebra la cosecha de más medallas en la historia. De verdad que es un privilegio. Cada medalla se trabajó, hubo sacrificio, hubo disciplina, entrenamientos y mucha preparación. Ningún trofeo ocurre de casualidad. Cada atleta que hoy sube al podio representa una historia de esfuerzo y de muchas personas que han trabajado a su lado para hacerlo posible. Quiero agradecer especialmente al Gobierno de México por el apoyo y por todos los recursos necesarios para que podamos competir en las mejores condiciones. Gracias por el impulso, por la cercanía y por el presente y por todo. Perdón, me puse nervioso. Tenía tiempo que no hablaba, perdón. Sí, no, esto es más difícil. También quiero reconocer a nuestras federaciones y de manera muy especial a todo nuestro equipo multidisciplinario, nuestros entrenadores, doctores, fisiatras, preparadores físicos, psicólogos, ahora sí que nutrición, todos hacen que nosotros lleguemos de la mejor forma y podamos representar a México de la mejor forma. En lo personal, me siento muy contento de mis primeros Juegos Centroamericanos. La verdad que disfruté mucho esta competencia. Pude llegar de la mejor forma, gracias, repito, a la CONADE, a las mejores instalaciones que nos han brindado desde que ahora sí que llegó Rommel al mando. La verdad que eso ha sido de mucha ayuda. Muchas gracias, Presidenta, por todo el apoyo que le ha dado a Rommel para que nosotros sigamos ahora sí que entrenando y llegando de la mejor forma a cada competencia. Y bueno, creo que esto es un gran inicio de ciclo, romper ese récord, llegar a 407 medallas, tener más de 160 medallas de oro. Ahora sí que, aunque sea un poco, se ve la mejoría. Ahora sí que se rompió el récord y también en cuanto a porcentaje había más competencias, había más medallas a comparación de la edición pasada y se rompió. Así que creo que merecemos, yo creo que un aplauso a todos estos atletas y todos los que están. Se hizo historia y repito, esto es gracias a todo el apoyo y es un gran inicio. Esto nos da, yo creo que, mucha ilusión y mucha motivación para llegar a Los Ángeles de la mejor forma. El próximo año hay Panamericanos, hay campeonatos mundiales, hay ahora sí que plazas olímpicas. Así que es un gran inicio. Lo repito, se está haciendo historia y se está haciendo de la mejor forma, con mucho apoyo, la verdad. Y también, hace unos días lo dije, tenemos que transformar el ICC en un aquí sí. Hoy México nos está demostrando que sí se puede soñar en grande, sí se puede trabajar por esos sueños y sí se puede poner a nuestro país en lo más alto. Esta cosecha histórica es de todos, es de los atletas, es de nuestras familias, es de nuestros entrenadores y de nuestras federaciones. Y por supuesto, de todo México. Ahora sí que muchas gracias, viva México, vamos a seguir apoyando al deporte olímpico y vamos a seguir haciendo historia. Muchas gracias, Presidenta.
3: Hola, muy buenos días. Para los que no me conocen, soy Guadalupe Sherlyn Torres Tavares, mejor conocida como Lupita Dinamita Torres. Y antes que nada, toda la gloria a Dios. Para mí es un honor estar aquí. Soy boxeadora, comencé a la edad de los 7 años y creo que el deporte me ha enseñado que se gana y se pierde. Pero siempre es importante volver a intentarlo y levantarse a pesar de las circunstancias, de las adversidades. Eso me ha enseñado el boxeo. Y con mis compañeros que se ha trabajado, bueno, de las medallas, pues, detrás de una medalla hay horas de entrenamiento, hay cansancio, hay sudor, hay lágrimas, incluso hasta miedo. Pero también hay una familia que está presente, que está ahí. Mi papá diría, soy tu Pepe el Grillo, porque siempre Lupita y esto, Lupita y el otro. Entonces yo creo que el boxeo forma campeones, forma personas, pero sobre todo nos enseña disciplina, respeto, nos hace tener carácter. Por eso quiero agradecerle a nuestra presidenta por impulsar este tipo de iniciativas y más que es el boxeo, ¿verdad? Pues chiquita, boxeo, ver a niños que entrenan, que lo disfrutan tanto como yo lo hago, me llena mucho. Entonces, muchas gracias, Presidenta. Y pues no puede faltar la CONADE, porque muchos dirán no apoya, pero pues sí, está con nosotros y ahí anda, tenemos todo lo necesario para nosotros llegar lejos. Ya eso ya depende de nosotros qué tanto queramos esforzarnos para lograr lo que anhelamos. Me emociona mucho pues lo de la clase nacional de box y pues ver a los niños que estén ahí contentos y disfrutando de un deporte. Pues eso, y porque México tiene talento, México tiene mucho corazón, y pues por más medallas, equipo.
4: Buenos días a todas y a todos. Es un honor estar aquí hoy en Palacio Nacional con nuestra presidenta y comandante suprema de las Fuerzas Armadas, la doctora Claudia Sheinbaum Pardo, sobre todo después de haber representado a nuestro amado México y al Instituto Armado en lo más alto del podio

0: resultado para el deporte ecuestre de nuestro país. Quiero expresar mi más profundo agradecimiento a la Secretaría de la Defensa Nacional y a mi general secretario por todo su apoyo. Formar parte de esta gran institución nos ha inculcado a todos los jinetes militares los valores de lealtad, patriotismo y disciplina que son necesarios para encarar nuestras competencias. Gracias por su respaldo absoluto e indispensable para este logro. Este éxito es también reflejado del apoyo decidido del gobierno mexicano, encabezado por nuestra presidenta y comandanta suprema, y por supuesto de la CONADE, quienes creyeron en nuestro proyecto y nos apoyaron para esta justa deportiva. Finalmente, quiero recordar que en el deporte ecuestre el éxito jamás es individual. Estas medallas le pertenecen también a nuestros caballos, a los caballerangos, médicos veterinarios, entrenadores y compañeros de equipo, y a todos los integrantes del Ejército, la Fuerza Aérea y la Guardia Nacional que se esfuerzan día con día por el bien de todos los mexicanos. Logramos demostrar que cuando trabajamos juntos en una misma dirección, México es imparable. Como militares y como mexicanos, seguiremos cabalgando con firmeza por la gloria deportiva para nuestro país. Muchas gracias a todos por su confianza. Gracias.
1: Gracias. Buenos días a todas y a todos. Mi nombre es Edmundo Alpizar, entrenador de ciclismo. Querida presidenta Claudia Sheinbaum, compañeros y compañeras atletas, es un honor y un profundo orgullo hablar hoy en nombre de los entrenadores de la delegación que representó a nuestro país en los Juegos Centroamericanos y del Caribe 2026. Estamos aquí no solo para celebrar un triunfo deportivo, sino para expresar nuestro más sincero agradecimiento por el respaldo absoluto que nos otorgó desde el primer día de su administración. Gracias a su compromiso con el deporte nacional, contamos con las herramientas necesarias para llegar a la meta. Su voto de confianza se transformó en becas, en equipamiento, en campamentos de preparación y la tranquilidad de saber que no estamos solos en esta competencia. Los resultados de este apoyo histórico están a la vista. Regresamos a la casa con el primer lugar del medallero general, consolidando a nuestro país como el gran líder de la región. No solo ganamos, sino que rompimos récord al conquistar 407 medallas. Cada una de estas preseas lleva impreso el esfuerzo de los atletas, el sudor en los entrenamientos y, de manera muy especial, el impulso del Gobierno de México. Quiero agradecer a la CONADE, a mi compa Rommel, porque hemos contado con todo el apoyo necesario para entrenar y prepararnos al más alto nivel, tener las condiciones adecuadas para trabajar y competir, para desarrollar a nuestros atletas. Este triunfo no es solo nuestro, es de cada entrenador, de cada familia y de cada equipo multidisciplinario, y es también del gobierno que decidió apoyar. Doctora Sheinbaum, este triunfo también es suyo. Su visión de que el deporte es un pilar fundamental para la transformación social y el bienestar de la juventud hoy da frutos históricos. Con estas 407 medallas demostramos que cuando el talento de los jóvenes se combina con el respaldo real y digno de sus autoridades, México no tiene límites. Muchas gracias por creer en nosotros, por no dejarnos solos y por ser parte de esta hazaña sin precedentes. Seguiremos trabajando con el mismo corazón para poner el nombre de nuestro país en lo más alto del mundo. Gracias, presidenta, por ser parte de esta victoria. ¡Viva México! Gracias.
2: Bueno, pues si les parece, hacemos preguntas sobre este tema. Después despedimos a nuestras y nuestros invitados. Ya no dio la otra sorpresa, que es que ya para el siguiente año van a aumentar las becas de todos. Sí. A partir de enero. Bueno, vamos a las preguntas.

0: que les quieran hacer a los campeones y campeonas. A ver.
1: Presidenta, perdón, me quedo sentada para no estorbar. Soy Tere Mora Guillén, corresponsal del canal de las noticias que se transmite en Ciudad Juárez, Chihuahua, Tijuana y Mexicali. Yo quiero preguntarle a ver algún deportista que no haya participado, después de llegar al podio y ver que todo el sacrificio valió la pena, ¿qué le dirían hoy a un joven mexicano que está a punto de darse por vencido y colgar la toalla?
0: Adelante. ¿Los dos? Vente primero y vente por acá.
2: Ay, pues yo como mexicana y niña que crecí viendo a mis ídolos deportivos ganando medallas olímpicas, hoy a todos los niños y niñas que hacen algún deporte, que se atreven a soñar, quiero decirles que yo fui una de ellas y que me atreví a soñar, que hagan algún deporte que les apasione, que lo hagan, que disfruten su niñez. Que los sueños sí se cumplen, y yo que vi ondear a mi bandera, que vi a mi país en lo más alto del podio, yo lloré, la verdad, derramé en lágrimas al ver a mi bandera, al sonar el himno nacional, lloré por todo el sacrificio y todo el trabajo que al final hacemos todos los deportistas. Y bueno, invito a todos los niños y niñas que estudien, que disfruten toda esa etapa de niñez, que disfruten algún deporte. Y bueno, yo soy ciclista y qué más quisiera yo que fueran ciclistas, pero cualquier deporte, atletismo, boxeo, clavados, ¿no? Pero pues disfruten la bicicleta. Yo creo que si se suben a la bicicleta lo van a disfrutar muchísimo. Y bueno, agradecerle a nuestra presidenta por todo el apoyo, porque la verdad es que gracias a todo este apoyo la hemos rompido.
1: ¿Tu nombre? Perdón.
2: Soy Yarelia Acevedo, campeona mundial de pista y campeona centroamericana.
3: Bueno, yo soy Eric Portillo, y respondiendo a tu pregunta, yo les diría que sueñen en grande, pongan sus sueños a... Aunque la gente no les crea, aunque la gente diga que son unos locos, aunque la gente diga que no los pueden cumplir, que somos un país que no somos potencia en olímpicos o mundial, sueñen como locos y los sueños se cumplen, como dice Yareli. Atrévanse a soñar, no se quiten del deporte, no se quiten por una falla que tengan, por perder en una competencia o en dos. Todos los que estamos aquí hemos perdido mil veces y hemos ganado otras muchas. Y pues sí, sigan soñando, atrévanse a soñar y nunca permitan que una mente pequeña los convenza de que sus sueños son muy grandes.
1: ¿Tu nombre, por favor?
3: Eric Portillo. Ah, perdón. Eric Portillo de Chihuahua, subcampeón mundial y campeón centroamericano.
1: Muchas gracias. Mi segunda pregunta es para Rommel. Yo le preguntaría, ¿qué rango de edad tienen los jóvenes que participan en la delegación mexicana y de qué manera los apoyan los entrenadores y qué papel desempeñan sus familias?
4: Tenemos un rango muy, muy alto, muy grande, muy amplio. De hecho, tenemos niños jóvenes de entre 15 años, son los más jóvenes, y uno de los más adultos, creo que si no me equivoco, es el de boliche con 56 años. El espectro es bastante, bastante amplio. El tema de los entrenadores que están con ellos y equipo multidisciplinario, obviamente tienen el apoyo, tienen el sueldo, tienen lo necesario, viajan junto con ellos. Y lo que hicimos fue la distribución de por equipo que tuvieran un equipo multidisciplinario. Se los traduzco, tienen entrenador, doctor, fisiatra, psicólogo y viajan con ellos para que tengan todo lo necesario, no solamente en el entrenamiento diario, sino en las competencias a donde salen. Y casi la mayoría de ellos vive, cuando vienen a Ciudad de México o previo a salir, en el Centro de Alto Rendimiento, donde Yair es el director, y ahí existe uno de los mejores servicios médicos del país. Tienen lo que se puso de moda, las tinas de hielo y calor. Ahí no es hielo, ahí es unas máquinas que tienen la temperatura a dos grados, y está el área de rehabilitación, rayos X y todo lo que necesitan en su terapia diaria para la recuperación.
1: ¿El entrenamiento va a ser el mismo con miras a Lima 2027 y a Los Ángeles 2026, ¿habrá algunas novedades?
4: Pues el deporte sigue una metodología y los resultados no solamente se dan por obra de magia, es una continuidad. Los resultados que estamos viendo el día de hoy son resultados, sí, de muchos años de trabajo, de esfuerzo de cada uno de ellos, pero en estos dos años, vamos a cumplir dos años, se hizo una planificación de lo que se requiere. Para los Juegos Panamericanos, lo primero que estamos haciendo es la clasificación a los Juegos Panamericanos. Muchos de los atletas regresando de los Centroamericanos están compitiendo para buscar su pase a los Juegos Panamericanos y muchos los consiguieron en los Juegos Centroamericanos. Para los Juegos Olímpicos se consiguen los pases, ya sea en los Juegos Panamericanos, algunos de los deportes, o en diferentes eventos clasificatorios. Entonces, todo va enfocado, el deporte se programa cada cuatro años, el ciclo olímpico, como competencia fundamental a los Juegos Olímpicos, un año previo Panas, un año Centros. Y cada uno de los deportes tiene su propio campeonato mundial que da puntos para poder clasificar. Entonces, nos sentamos con entrenadores, atletas y con las federaciones y hacemos por deporte la planificación de acuerdo a la competencia primordial del año que viene. Por ejemplo, ahorita en septiembre nos sentamos a hacer esa planificación. Próximo año hay Panamericanos y cada deporte tiene su campeonato mundial que da pruebas. Este año tuvimos los Centroamericanos, vienen los Juegos Olímpicos de la Juventud en Dakar y aparte las competencias que tuvieron que participar para clasificación y fogueo para los Centroamericanos.
1: Muchas gracias. Presidenta, por último le preguntaría, ¿podemos conocer a cuánto ascienden los premios para quienes obtuvieron medallas en estos Juegos Centroamericanos y qué otros apoyos vienen para los deportistas?
4: Había una tabulación que de hecho se publicó en las reglas de operación a inicios de año. Los montos van 50 la de oro, 35 la de plata y 15 la de bronce. Por equipos y por en conjunto varía un poco, lo mismo para los entrenadores. Ahora lo que se va a hacer es que se va a premiar todas. Por ejemplo, tenemos a una deportista de natación que solamente ella ganó 11 medallas. Las 11 se le van a pagar y de acuerdo al resultado en el que obtuvieron es la beca en el que pueden estar y la beca se toma en consideración sí Juegos Centroamericanos, pero también otros eventos internacionales. La beca más alta que tenemos en CONADE es de 55,000 pesos mensuales, que no está nada mal, más los estímulos económicos, más si alguno de ellos llega a ganar el premio nacional, el bono del premio nacional son casi 800,000 pesos. Más todo lo que se invierte en hospedaje, alimentación, seguros de gastos médicos mayores privados, estando en México o en el extranjero, doctor, fisiatra, wifi, lavandería, todo. La verdad es que la inversión que se hace a los atletas es muy importante, es un recurso muy importante, pero al final se vuelven medallas y esas medallas no solamente son metal, es el ejemplo para que muchas más niñas y niños en ellos vean esos héroes y quieran hacer deporte. Y la presidenta tiene muy claro algo desde el día uno que llegamos. El que a través del deporte y diferentes acciones, los jóvenes principalmente generen paz, disciplina, trabajo, se alejen de la violencia. Entonces, lo que invertimos en deporte, por supuesto que se ve reflejado en medallas, pero tiene un impacto en la sociedad mucho mayor. Así que muchas gracias. Sí, también justamente el año pasado que regresaron del campeonato mundial, el equipo de clavados fue recibido por la presidenta en Palacio y en la plática justo de Osmar salió y sus papás son maestros de educación física y de él surgió la idea que puedan ellos mismos, en trabajo con ADE, con la SEP, el que puedan ir a las escuelas y platicar lo que ellos hacen, lo que entrenan y motiven a más niños a hacer deporte y se alejen de los malos pasos.
1: Muchas gracias, presidenta. Por último, quisiera su punto de vista de lo que significa estos incentivos a los jóvenes deportistas mexicanos.
5: Concebimos el deporte desde los semilleros, desde la activación física, porque finalmente todas y todos los mexicanos deberíamos tener alguna actividad física por salud. Lo concebimos como una actividad de salud, pero también de formación. A lo mejor hay una niña o un niño que no van a llegar a la competencia de Centroamericanos, Panamericanos, a la Olimpiada, pero en su formación es indispensable que hagan algún deporte, porque el deporte representa disciplina, representa confiar en uno mismo y un aprendizaje colectivo también. Es un esfuerzo individual, pero también es parte de una actividad colectiva, particularmente en las escuelas. Por eso las olimpiadas infantiles, todo lo que estamos promoviendo, que ahora particularmente por el mundial se orientó al fútbol, pero que está en muchísimas disciplinas, tiene ese objetivo, que las niñas y los niños mexicanos crezcan con alguna disciplina vinculada con el deporte. Eso por un lado, para toda su vida. La otra es que una vez que eso ocurre, pues pueda haber semilleros, de tal manera que aquella o aquel que tiene talento o que por mucha disciplina ha permitido que llegue a un nivel competitivo, pues darles todo el apoyo para que lo puedan hacer. Y en la medida de lo posible, pues hacen becas, el apoyo que necesitan para viajar. Es muy importante que puedan ir a competencias, porque si no, ¿dónde se foguean? Entonces, Rommel, a veces la burocracia en el gobierno es tan grande que de aquí a que pagamos lo que tiene que pagar cada deportista para ir o México a una competencia, pues Rommel se las arregla para decir se los pagamos en un mes, dos meses, porque no ha salido el recurso, pero de que van, van. Esa es una actitud de Rommel que apreciamos mucho porque está muy vinculado con las y los deportistas y siempre hay pues el apoyo del gobierno. Entonces, es desde el deporte social hasta el deporte competitivo. ¿Y qué es lo que hay que hacer? Pues apoyarles en todo para que puedan llevar a México en alto, porque es el ejemplo, como bien dice Rommel, a las nuevas generaciones, pero también hay un sentimiento de orgullo en todas y todos los mexicanos, como lo vivimos en el mundial y cuando vemos a cada uno de ellos que lleva la bandera en alto. En efecto, cuando escuchamos el himno nacional en una justa deportiva, no solamente se emocionan ellos, se emociona todo México. Y es parte de esta construcción colectiva de lo que es México. Entonces, y todo el apoyo que se merecen, porque la verdad hay mucho sacrificio alrededor del deporte.
1: Muchas gracias, presidenta. Gracias.
5: ¿Qué más? Vamos a ver aquí.
6: ¿Qué tal? Buenos días, presidente Arturo Sanguino de Grupo ASIR. Preguntarle en cuanto al próximo año, justamente como bien menciona, va a haber campeonatos mundiales y panamericanos. ¿Se aumentará el presupuesto a CONADE para justamente apoyar a los atletas? Y tomando en cuenta el aumento de becas, también esta parte, ¿cuánto será el aumento?
5: Sí, no le va a faltar nada a CONADE. Ojalá pudiéramos darle 5 veces el presupuesto que tiene. Ahora Rommel me lo dice cada tercer día, pero en la medida de lo posible vamos a aumentar el presupuesto. Y la verdad que es colectivo, porque no solo es un asunto de recurso económico, sino a qué lo destinas, qué es lo que te permite tener medallas, pero también impulsar a otros jóvenes que están iniciando a ser parte del gran equipo deportivo de México.
6: ¿Y el aumento a becas, qué porcentaje?
5: También, vamos a verlo, por lo menos un 10% van a tener de aumento.
6: Gracias.
5: Vamos, para acá. ¿Quién más? A ver, que no haya venido. Acá, de este lado.
7: Buenos días, presidenta.
5: La Fuente Deportiva.
7: César Martínez, del Heraldo Media Group, Heraldo Deportes. 407 medallas en los Juegos Centroamericanos para México, una aplanadora, eso fue lo que titulamos muchos medios de comunicación a lo largo de los días. Pero, ¿cómo hacer para que esta cultura del éxito, estos mensajes que puedan permear a la población, a la gente, que sea una especie de mensaje constante para que se termine el y si sí, el no se puede, el tal vez, y se traduzca en otro tipo de conceptos a partir de los éxitos deportivos? ¿Cómo establecer este compromiso que incluya a los medios de comunicación?
5: A ver, Romero.
4: Esta nueva generación es muy distinta. Ya llegan con una mentalidad no solamente de participación, sino de competir. Y lo digo porque justamente en el 2003 me tocaron los Juegos Panamericanos en Santo Domingo y mi mamá me envió una entrevista, tenía 17 años, y me preguntaron, el año posterior eran los Juegos Olímpicos del 2004, y en la entrevista me preguntaban, ¿cómo te va a ir en los Juegos? Y una de las cosas que un entrenador me dijo es: no te comprometas, tú di que le vas a echar ganas y que te va a ir bien. Y justo en la entrevista eso dije. Dije, pues esos son mis primeros juegos, voy a participar y voy a darlo todo. Y algo que les he dicho a muchos de ellos desde que llegamos es que la mentalidad que traen y lo que buscamos hoy es que si tienen la marca y tienen los tiempos, que no tengan miedo de decirlo a los medios de comunicación. Sé que luego los medios son un poco incisivos y si no ganas, ¿no?, hablan mal de los deportistas. Pero si uno tiene la convicción, el trabajo y lo ha hecho, llegas con esa confianza. Y lo ha demostrado Osman. Y muchos, y todos ellos, cuando les preguntan el día de hoy, no solamente dicen, no, pues vamos a participar. Van porque dicen, vamos por el oro. Osman lo dijo, tiene una entrevista cuando era un niño de 8 años y dice, yo le voy a ganar a los chinos. Años después lo consiguió. Esa es la mentalidad. Y esa mentalidad que tienen hoy todos los deportistas es la que hay que permear en todo el país. Pero como en cualquier examen, para tú llegar confiado a un examen, es porque estudiaste, porque hiciste la tarea y porque no faltaste a la escuela y porque tienes tu lápiz, tu libro, tu goma y todo lo que necesitas. Hoy los atletas tienen todo lo necesario para entrenar y llegan con la mejor preparación y con esa confianza. ¿Falta mucho por hacer? Por supuesto, siempre hay que avanzar y mejorar, pero esa mentalidad lo tiene. Y a los medios de comunicación es algo que también les he dicho, hablemos cosas positivas del deporte. Buscar ahí, rascarle y buscar lo negativo es lo que vende y siempre lo van a tratar de hacer. Pero ¿por qué no darle la vuelta a la moneda y anunciar los logros de los atletas? Cada uno de ellos y sus familias han trabajado por estar ahí y en ellos inspiran a que todo México, lo vimos ahorita en el Mundial de Fútbol, todo México celebrando. Y así como celebramos en el fútbol, también hay que celebrar a cada uno de los atletas. Muchas gracias.
7: Presidenta, mi segunda pregunta tiene que ver con el mensaje que hace unos minutos estableció Rommel Pacheco de agradecimiento y felicitación a los atletas, a cada una de estas historias. ¿Qué nos puede decir usted acerca ahora de la dirigencia de la CONADE y lo que ha desarrollado hasta el momento?
5: Bueno, ya lo he dicho muchas veces. Yo estoy muy contenta con el trabajo que está haciendo Rommel y creo que no solo es de la presidenta. Lo más importante son los atletas. Los atletas están muy contentos con el trabajo de Rommel. Las propias federaciones, que también son complejas. Lo que ha buscado Rommel es generar las condiciones para que las federaciones pues también permitan la competencia. Entonces, no solamente es el trabajo directo con los atletas, sino también el que las federaciones cumplan también con su trabajo. Y eso es mucha plática que ha hecho Rommel con todas las federaciones. Entonces, es un trabajo colectivo y pues es un gran líder Rommel en el deporte nacional y se nota pues en el cariño que le tienen los atletas.
7: Por último, de mi parte, además del trabajo, del éxito que ha tenido México en los Juegos Centroamericanos, hay otros atletas jóvenes que en otras actividades deportivas están destacando. Tenemos el caso de Isaac del Toro en el ciclismo y en el automovilismo, Noel León, un piloto joven, 22 años, de Nuevo León, que está compitiendo en Fórmula 2, la antesala de la Fórmula 1, está peleando por el campeonato, acaba de ganar el Gran Premio de Budapest y bueno, representa pues parte de esta sangre nueva, ¿no?, del deporte mexicano, en este caso a nivel profesional. Por cierto, quiere venir a entregarle un casco próximamente como regalo, como detalle. ¿Qué es lo que nos puede decir acerca de, pues, de estos deportistas que están destacando y que están ampliando la baraja, además del gusto del aficionado mexicano por otros deportes?
5: Pues primero, qué bueno. Y lo dije hace unos días, el Vasco Aguirre, cuando le preguntan qué hay de diferente en esta selección del pasado, y dijo él, no tienen complejos. Y más allá de estas palabras, pienso que tiene que ver también con una nueva visión de nuestro país, que tiene que ver con dejar atrás esta idea de que México es menos, de que los mexicanos somos menos, que vino a veces desde los propios presidentes de la República, como compararse con otros que eran mejores que nosotros. Las y los mexicanos somos igual que cualquier persona de cualquier lugar del mundo. Y nuestro pueblo y nuestra historia es grandiosa. Y estar orgullosa y orgulloso de ser mexicano se traduce en cualquier parte de la vida pública y también en el deporte. Si tú te sientes, no solamente por tu esfuerzo, por tu disciplina, orgulloso de ser quien eres y de ser mexicano, pues llevas ese ánimo y esa visión a cualquier competencia y a cualquier espacio. Y eso es lo que las y los mexicanos estamos teniendo ahora, es el orgullo que viene desde la escuela. No hay país en el mundo que tenga la historia que tenemos nosotros, desde las grandes civilizaciones hasta la historia de México. Nuestros héroes, nuestras heroínas, hay que estar orgullosos de ser mexicanos. Y eso te pone frente al mundo en una manera distinta. Es un asunto muy profundo y creo que hoy las y los mexicanos nos sentimos orgullosos. Siempre nos hemos sentido orgullosos, pero ahora más. Y eso que hoy existe, además de llevarlo los atletas, lo que ve el pueblo, lo que ve la gente cuando ve la televisión, una competencia, lo que nos gusta a todos es, a lo mejor no llegaste a la medalla de oro, que qué bueno si lo hiciste, pero dejaste todo en la competencia. Y es como la vida, hay que dejar todo por los demás, por uno mismo y por México. Vamos. ¿Quién más? A ver acá.
8: Gracias, presidenta. Buen día, Oscar Zamudio para Sagacin. Usted ha planteado, presidenta, que el deporte debe ser parte del bienestar y convertirse en una política pública. ¿Cómo se conectan los resultados obtenidos en estos centroamericanos con la visión de llevar el deporte a todo el país?
5: Bueno, les vamos a pedir que nos acompañen algún día a alguna escuela para que hablen con niñas, niños, adolescentes de lo que es la experiencia que han tenido y la experiencia personal y lo que significa el deporte. Pero ahora estamos, ¿por qué no platicas de las Olimpiadas Infantiles, de todas las competencias que estamos haciendo en las escuelas y lo que hemos recuperado?
4: Claro que sí. Tenemos, la presidenta nos encargó hacer 5 clases nacionales en lo que va del año. El día 16 de agosto es la clase nacional de box. Ya tenemos 275 puntos y más los gimnasios que están a través del programa Boxeando por la Paz, que es a través de Secretaría del Trabajo. Se le da beca a boxeadores amateurs o profesionales y ellos dan clases gratuitas para niños. A través de las clases nacionales es como la convocatoria abierta para que la gente se sume al deporte, lo hayas hecho o no lo hayas practicado de una manera recreativa. De ahí esto lo canalizamos a el semillero que es la Olimpiada Nacional, la Paralimpiada Nacional, los Juegos Autóctonos, Indígenas y Populares. Todos los que están aquí participaron en la Olimpiada Nacional. Es el semillero más grande, que es lo que mencionaba la presidenta. Este año, dentro de la Olimpiada Nacional, agarramos también el tema de fútbol e hicimos el Mundial Social, que eso va a continuar año con año. Entonces, las acciones sociales pasan al deporte competitivo a través de la Olimpiada Nacional y de la Olimpiada Nacional es como se conforman las selecciones nacionales por categorías y mayores, que este es el resultado al que llegan. Entonces, no solamente es la medalla, para tener esa medalla es un despliegue muy amplio que se está consiguiendo. A través de la CONADE tenemos 2 programas sociales, Ponte Pila y SEDEM, que ese es donde llega a municipios a través de activadores físicos, material deportivo y lo coordinamos a través de los 32 estados, a través de sus institutos estatales. Entonces, el despliegue es a través de institutos estatales, a través de federaciones y a través del SINADE, que es el Sistema Nacional del Deporte, donde todos estamos involucrados. Y como mencionó la presidenta, muchos de los atletas pues hacen la parte de labor social, combinándolo obviamente con el entrenamiento, que es su prioridad. Muchas gracias.
8: Muchas gracias. Rommel, presidenta, si me permite, para alguno de los entrenadores o de las entrenadoras, detrás de cada medalla hay mucho trabajo que muchas veces no lo sabemos quienes estamos del otro lado de la pantalla. Saber qué ha sido lo más difícil para ellos como entrenadores en esta generación, pero sobre todo que ellos nos digan es lo que necesitan y cuál es el siguiente paso que debemos de tomar como México para que nos siga yendo mejor en los próximos Juegos 27 y 28.
5: Adelante.
9: Buenos días. A través de una planificación que llevamos los entrenadores en conjunto con la CONADE, se va viendo temporada por temporada. Primero es los Juegos Centroamericanos, después siguen los Juegos Panamericanos y terminamos el ciclo con los Juegos Olímpicos. Sí, esto es 4 años, pero estos 4 años se resumen desde años atrás. Yo tengo un atleta que tiene 15 años y fue a los Juegos Centroamericanos. Fue una de las atletas más jóvenes y ella pues viene con recursos que van abonando hacia años posteriores, ¿no? Tengo atletas ya de 28 años, de 30 años, que bueno, ya tienen historia en los Juegos Centroamericanos, en Juegos Panamericanos y bueno, a través de toda una planificación, ¿sí? En conjunto con la CONADE y pues los atletas.
8: ¿Pero qué es lo más difícil como entrenadora? ¿Cuál es el reto más importante como entrenadora que tiene, bueno, con los jóvenes?
9: Para mí lo más difícil es mi familia. Yo soy mamá de 2 hijos, y pues el conjuntar mi visión y mis metas personales junto con la de mi familia ha sido lo más difícil. Pero no obstante, con ello es pues el trabajo y la enseñanza que yo les quiero dar a ellos como persona es que cada uno de nosotros tenemos una visión y una lucha. Que no se rindan, que todo, a pesar de todos los esfuerzos que tengamos, pueden llegar, ¿no? Pueden llegar a donde ellos quieran, a donde quieran soñar, cada uno de los atletas, de las familias, de nosotras como madres, como entrenadoras, tenemos metas con ellos en conjunto.
8: ¿Qué necesitarían ustedes como entrenadoras y como entrenadores para seguir consiguiendo mejores resultados?
9: Hay una buena comunicación entre la CONADE, los atletas, los institutos que nos apoyan. Es una iniciativa que se tiene en conjunto de lo nacional, lo estatal, recursos, entrenamientos, planificaciones. Es un sinfín de cosas que se trabajan en conjunto, no somos solos ni solas, y también comunicación, mucha comunicación con los atletas.
8: Muchas gracias.
9: Gracias.
8: Finalmente, presidenta, si pudiera contestar, usted o Rommel, quien consideren, mencionaban también la participación de los institutos estatales. El año que viene a nivel nacional están las Olimpiadas de la CONADE 2027. Recientemente se había manejado la posibilidad de que la sede de estas Olimpiadas fuera en el estado de Hidalgo. Uh-huh. Saber si han podido platicar algo al respecto.
4: Cuando van a ser las Olimpiadas, no solamente se puede albergar en un estado. Son 51 deportes, más de 40,000 atletas dentro de la Olimpiada. Para poder clasificar, son más de 2 millones en lo que pasan los filtros de municipal, estatal, regional y macroregional. Sigue la postura de Hidalgo de levantar la mano. Ahorita se va a hacer el SINADE, que en el SINADE está conformado por institutos estatales y federaciones, y ahí se pone en el pleno a votación los que quieren ser sede. Entonces, yo creo que si Hidalgo sigue con la intención, nosotros encantado. Tuvimos la oportunidad con la presidenta de inaugurar un deportivo muy, muy, muy, muy bonito que se renovó y que ahorita se está utilizando, y creo que tienen condiciones para albergar muchos de los deportes de la Olimpiada Nacional, junto con con otros que andan ahí en levantando la mano de ser sede. La verdad es que ser sede de la Olimpiada Nacional no solamente ayuda en muchas cosas, porque es como cuando haces una fiesta en tu casa, tienes que dejar todo bonito, que todo quede bien, hay una remodelación de la infraestructura deportiva y eso se queda en el estado para que los atletas de cada una de las entidades pues continúen practicando deporte.
8: Muchas gracias.
4: Gracias.
5: Bueno, vamos a las últimas preguntas, a ver aquí.
10: Hola, ¿qué tal? Buenos días, Omar Flores de ESPN. Primero preguntarle, ¿cómo surgió la propuesta de aumentar las becas a los deportistas de aquí a Los Ángeles 2028?
5: Bueno, pues porque dieron un gran resultado y además se lo merece, así de sencillo. Entonces, Rommel ya me había dicho lo de las medallas, que no solamente se premiara una medalla, sino todas las medallas. Y obviamente le pregunté qué presupuesto representa eso. Y lo podemos hacer, no tienen problema. Y además, en la medida que los bequemos, que sus familias no tengan esta angustia de que y cómo se van a ir a la competencia y quién les va a pagar el boleto, y al mismo tiempo que pues ellos tengan lo mínimo indispensable para desarrollarse, pues en esa medida los apoyamos. Y a la otra parte, pues es el esfuerzo de sus entrenadores, de ellos mismos, de las instalaciones que tiene que haber para desarrollar el deporte. Pero lo que podamos hacer para ayudarles, lo vamos a hacer.
10: Perfecto. Y aprovechando la coyuntura deportiva, ¿le han informado si sigue en pie la candidatura de México para el Mundial de Clubes 2029 y que México también tenga la Copa Oro 2027 el próximo año?
4: Esa es una candidatura que, como bien saben, la Federación de Fútbol tiene que levantar la mano ante la instancia adecuada. México pretende ser sede del Campeonato Mundial Femenil, si no me equivoco, es del 30 y 31, ¿no? Que falta que se lleve a votación. Y terminado el Mundial, pues obviamente en las noticias salió que la CONCACAF, que se realizara en México, que no se había realizado. Como bien saben, las federaciones son entes privados, son asociaciones civiles, tanto las nacionales como las internacionales, y ellos tienen su propia elección y votación. Pero yo creo que si México fuera sede de algún evento deportivo de esa magnitud, estamos contentos y felices, ya que crece el espíritu del deporte y seremos grandes anfitriones, como lo fuimos ahorita en el Mundial de Fútbol. Muchas gracias.
10: Y aprovechando, Rommel, que estás ahí, hace unos días dijiste que tienes proyectado hasta 10 medallas en los Juegos Olímpicos de Los Ángeles 2028. México en fútbol ya clasificó, ¿está considerado en ese presupuesto? ¿Y qué otras disciplinas tienes también ahí proyectadas?
4: Como les dije hace un ratito, yo soy de las personas que me gusta comprometerme y fijar metas. El promedio de medallas en Juegos Olímpicos para México cada 4 años es de 3.5 a lo largo de la historia, ese es el promedio. La idea es estar por arriba del promedio, estar entre 5 y 6 medallas. Es como una meta buena, pero nosotros siempre somos ambiciosos. Y el récord de México de medallas en los Juegos Olímpicos es cuando fuimos sede en el 68, que fueron 9 medallas. Entonces, lo que queremos es poder superar ese récord. La regla dice que por cada medalla necesitas 3 medallas pronosticadas para poder conseguir una, de 1 a 5 medallas. Entonces, tendríamos que tener de 30 a 50 medallas pronosticadas prácticamente seguras para poder estar arriba de las 10 medallas. ¿Es difícil y complicado? Por supuesto que sí, porque México nunca ha tenido ese resultado. ¿Estamos en buen camino para ello? Por supuesto que sí, y tenemos muchos deportes que estamos en ello. Podemos decir tiro con arco, clavados, boxeo, atletismo en sus diferentes facetas, remo, ciclismo, flag football, y así podría seguir de los que están pegados a las medallas, los que son medallistas hoy, pegados a las medallas, y los que son finalistas. Pero el reto más importante es poder clasificar el mayor número de atletas para conformar la selección. Ese es el primer pronóstico que tenemos y estamos encaminando todo a eso. Creamos el programa Podio, que no solamente es darles becas y mandarlos a competir, sino se les hacen estudios científicos con plataformas de cuánto brincan, cuánto es lo que hay que mejorar, densidad ósea, masa corporal y todas las medidas para poder variar qué es lo que se necesita mejorar para que tengan ese máximo rendimiento. Así que sí tenemos la meta principal de rebasar esas 9 medallas y estamos trabajando para que lo podamos conseguir en Los Ángeles 2028.
10: ¿Fútbol entra en la proyección?
4: Por supuesto. Celebrar que el día domingo, el fin de semana, México obtuvo su boleto en fútbol varonil para los Juegos Olímpicos de Los Ángeles. En la edición pasada en París, México no tuvo participación. México tiene 2 medallas olímpicas en fútbol, oro en Londres 2012 y bronce en Tokio 2020-21 por la pandemia. Así que nos da una posibilidad de también estar peleando una medalla. También tenemos el equipo de softball femenil y muchos otros que los estamos haciendo todo desde hoy para que tengan la preparación, el fogueo para clasificar y obviamente pelar las medallas. Pero si unos meses antes de Juegos estuviéramos hablando de esto, pues no habría mucho que hacer. Muchas gracias.
10: Gracias.
0: Listo, vamos con la última, si les parece. Y nos vamos a quedar hoy con los centroamericanos. Ya no del tema, a ver, ¿sí? ¿Sí? ¿Sí?
11: Buenos días, presidente.
0: Buenos días.
11: Pensando en su compromiso 35 y el 92, ¿por qué no pide usted a Rommel Pacheco vincular a ambos para que sean estos representantes dignos de México los que protejan las cuencas hidrológicas del país? Por ejemplo, la alta cuenca hidrológica Zahuapan-Atoyac, ¿podría ser Rommel Pacheco organizar carreras de 10 kilómetros Rommel Pacheco para que haya mayor cuidado por parte de los mexicanos y respeto hacia un compromiso trascendente de la presidenta como es el 92 y el 35, presidenta? Que usted pudiera hablarle al secretario de Seguridad para que el sedentarismo que usted apunta hay que revertir en ese compromiso 35 que usted formuló entre los 100 pueda llegar al sistema penitenciario, porque dentro del sistema penitenciario hay un elevado sedentarismo, presidenta.
0: Sí, en todos lados. Cuando fui jefa de gobierno hicimos en Santa Marta un gimnasio, en el centro penitenciario de Santa Marta se hizo un gimnasio. Por cierto, con apoyo también de la iniciativa privada. Y sí, ahora, la principal tarea de Rommel pues es la CONADE, el deporte social y el deporte de alto rendimiento y su vínculo. Pero nosotros hacemos, todos tenemos distintas tareas. Por ejemplo, ahora con la Jornada Nacional de Reforestación, pues nos dividimos, cada quien fue una entidad distinta de la República. A Rommel le tocó, ¿dónde estuviste? En Quintana Roo, exactamente. Ahora que, por ejemplo, en el programa de Jóvenes Construyendo México, Transformando México, Jóvenes Transformando México, Rommel tiene la tarea de apoyar con competencias deportivas, más que competencias, actividades deportivas en los 60 municipios con mayor índice delictivo. Entonces, él ahí está haciendo carreras, bueno, muchas activaciones físicas en esos municipios, masivas. Así como Claudia tiene la tarea de hacer conciertos, Rommel tiene la tarea de hacer actividades deportivas e invitar a la población a que participe un día, en un domingo de carrera familiar, con el objetivo de impulsar pues nuevamente la conexión familiar y que los jóvenes vean otras posibilidades y que no tengan malos pensamientos relacionados con vínculos con la violencia. Hay otras actividades, por ejemplo, hoy tenemos una actividad muy especial que coordina Secretaría de Gobernación en la montaña de Guerrero por los desplazados que hubo hace algunos meses. Ahí ellos, la Secretaría de Gobernación coordina el trabajo y si hay actividades deportivas, entonces CONADE tiene que participar también en las zonas más alejadas. Entonces, todos participamos de distintas actividades. Ahora que decía que íbamos a ir a leer un día a la semana a las escuelas, es una actividad que les planteé a todos, que todos vayamos a hacer eso. Y bueno, si se sanea un río y se hace una actividad deportiva, pues también. Pero todos tenemos una principal y además tenemos otras tareas.
11: Usted nos garantiza, presidenta, que dentro de ese compromiso 35 de descentralizar el deporte, llevarlo a las comunidades, este podría llegar en tiempo y forma a Metlatón o Quicochuapa el Grande, allá en la montaña guerrerense.
0: Es el objetivo. Y es un programa.
5: de ir entrando a las comunidades, trabajando, viendo las necesidades, porque primero también es resolver las necesidades de la comunidad. Por eso el trabajo que hacemos de atención a las causas, como lo he dicho varias veces, es casa por casa, preguntando a las familias qué necesitan y cambiando un poco la visión. Si en una ciudad no hay conciertos, pues se genera masivos o una actividad cultural masiva o una actividad deportiva masiva donde todos participemos, pues se genera la idea de que todos tenemos que estar en nuestras casas porque es un lugar inseguro. Si tomamos entre todos el espacio público, pues es distinto. Entonces, tiene que ver con esta visión.
11: Finalmente, presidenta, ¿con qué deporte se identifica usted?
5: Bueno, yo hice, no es deporte, ¿verdad?, pero de niña hice mucho tiempo ballet. Y luego, cuando entré a la facultad, que ya había que escoger entre ser bailarina o ser física, pues decidí ser física. Y de ahí me fui así al lado opuesto e hice remo. Estuve en el equipo de remo de la UNAM. Fui a las 5 de la mañana, había que estar ahí en Cuemanco. Salíamos a las 7:15 para llegar a la clase de 7 a la Facultad de Ciencias. Y después estuve en atletismo también en la UNAM. Entonces, ahora, ¿les platico? Es que hace poco le dije a Romel, oye, quiero aprender Tai Chi. Y me dijo, hay otro ejercicio que viene de China, que se llama Qingku, Qigong, que es un ejercicio para la salud. Entonces, ahora estoy practicando ese ejercicio. Gracias a Romel que me abrió la puerta de este ejercicio que ayuda mucho a la mente y a… De hecho, ya le dije que a ver si hacemos la federación de ese deporte en México.
11: Por ello nada…
5: Pocos lo conocen. Pero yo corría, pero después, pues ya como presidenta ya es muy difícil salir a correr. Entonces, ahora estoy con esta disciplina. Ahora sí. Gracias. Bueno, ¿qué más? Vamos. La última, ¿les parece? A ver, la compañera, ya la última. Sobre el tema y ya. Hoy miércoles dedicado al deporte, nada más.
12: Presidenta, buenos días. Adriana Santos del Soberano. Preguntarle primero que, bueno, después con estos resultados en cuanto al medallero de los Juegos Centroamericanos en México y el Caribe, ¿qué nos dicen estos resultados sobre el momento que vive justamente hoy el deporte mexicano?
4: México está pasando por el mejor momento que ha tenido en la era del deporte. El año pasado, justo cuando estaban los jueces para deliberar quién iba a ganar el premio nacional, creo que tuvieron una encrucijada porque tuvieron tanto Isaac, Osmar, Alegna, Uciel, y ahorita tenemos a todos y cada uno de ellos. Tanto del ámbito, vamos a dividirlo, amateur, por decirlo de alguna forma, que son ellos, que es amateur, pero dedican su vida y vendría siendo algo profesional, como lo profesional, que eso es cuando ya tienes un equipo, una liguilla y hay un contrato, y es, por ejemplo, el caso de Isaac. Isaac participa en las dos, participa con su escudería en competencias profesionales, pero a su vez, ahorita en octubre tiene el campeonato mundial en Montreal, que el campeonato mundial sí es apoyado por CONADE y esas pruebas dan puntos para la clasificación hacia Juegos Olímpicos, ¿no? Entonces, ayer hablando con Lupita en la presentación de la clase nacional, le decía, el box tiene esa dualidad. Después de pasar por el ámbito amateur, centros, panas y olímpicos, puedes brincar y continuar tu carrera al tema profesional y estar peleando pues, en el Consejo, en Las Vegas, ¿no? Muchos de los demás deportes, una vez que acaba tu ciclo por edad y tema olímpico, pues ahí es donde te retiras. Por eso nosotros tenemos convenio con universidades para que ellos se sigan preparando y sigan estudiando. La mayoría, si no es que el 100%, hoy esté estudiando de acuerdo al nivel en el que se encuentran, ya sea presencial o en línea. Algo de lo que les he recomendado es que el deporte es maravilloso, pero en algún punto termina. Y si termina antes por alguna lesión, no hay como tener la preparación académica para continuar e ingresar a la vida laboral. Y algo muy importante, que muchos de ellos que piensen en algún futuro en por qué no estar en la CONADE, que sí tengan la experiencia deportiva y la vivencia, pero es muy importante la parte académica. Entonces, pues yo siempre les digo, quien quiera estar acá, que gane, pero también que se prepare para que haga las cosas bien dentro de la CONADE.
12: Gracias. Muchas gracias. En una segunda pregunta, me gustaría también conocer, presidenta, ¿qué es lo que ha cambiado en cuanto a la preparación y al acompañamiento para las y los atletas mexicanos, justo con el gobierno de la Cuarta Transformación, pues para tener estos resultados y que México destaque en estos Juegos Centroamericanos y el Caribe?
5: Bueno, cuando le propuse a Rommel ser director de la CONADE, él me dijo, feliz, me dijo que sí, pero que él pues necesitaba apoyo para poder promover el deporte. Entonces, platicamos mucho de esto que hemos hablado hoy, desde el deporte social hasta llegar a una competencia mundial. Y hasta ahora, aunque obviamente Rommel siempre dice, sería muy bueno tener más presupuesto, en la medida de lo posible hemos hecho todo lo que está a nuestro alcance para apoyar a todos los deportistas. Y la relación que tiene Rommel, como lo dije, con los deportistas, pues es muy especial, no solo porque él es deportista y participó en estas justas deportivas, sino además pues, por una visión del deporte, que no solo es una visión idealista, sino realmente una planeación de qué es lo que se tiene que hacer para poder obtener más medallas y qué es lo que se debe de hacer para que más niñas y niños tengan alcance al deporte.
12: Para los atletas también me gustaría sobre todo conocer cómo combinan el deporte en este caso con el servicio militar, cuál es la relación que tiene pues tener ambas disciplinas, tanto servir a la patria desde el ámbito militar como ahora ser deportistas y bueno también representar a nuestro país en estos Juegos.
13: Buenos días. También realmente representar el ejército nos llena de orgullo. Digo, también llevar la bandera por parte de México obviamente es un sueño de todos nosotros. Y de la otra parte también es una seguridad extra para nosotros. También, o sea, aparte del el seguro médico que tenemos por parte de CONADE, estar representando a las Fuerzas Armadas también nos da la seguridad para nuestra familia. También nos apoyan con el seguro de gastos médicos para ellos, entonces nos queda un poquito más tranquilos para poder seguir haciendo nuestra chamba, hacer lo que sabemos hacer y regresar con más glorias para México. Obviamente es una tranquilidad para todos nosotros y pues el 16, el 15 de septiembre que podemos participar en el desfile, el 20 de noviembre también es bastante padre. Venir con todos los logros y enseñarles a todos los mexicanos y a los niños inspirarlos también, porque a lo mejor ven el deporte solo por las medallas y por crecer, pero también la otra parte es todas las puertas que te abre el deporte, en cuanto a educación, en cuanto a ser militar, a lo mejor niños que quieren ser soldados y representar a su patria, esa es otra parte que nunca te cuentan del deporte y únicamente lo sabes cuando ya estás aquí. Yo me fui de Estados Unidos por una beca deportiva por el deporte. Yo soy egresado de la Universidad de Luisiana, soy ingeniero civil, soy representante de las Fuerzas Armadas, soy sargento segundo. Entonces, el deporte te abre las puertas para todos lados, conocer y estar en lugares que nunca pensabas que fueras a estar. Entonces, eso es otra parte de lo bueno del deporte. Gracias.
12: Muchas gracias. Finalmente, presidenta, conocer qué significa más bien para los atletas justamente representar a México en estas justas deportivas y cómo abonaría a que sean ejemplo para que las y los jóvenes mexicanos pues busquen otras alternativas para alejarse de la delincuencia y las adicciones, como se ha planteado justamente pues con la atención a las causas de su gobierno.
5: ¿Alguien quiere platicar su experiencia? El que quiera, la que quiera.
14: Hola, buenos días a todos. Pues primero que nada, yo siempre... Ay, está imponente aquí. Ya me puse nervioso y no estaba. Bueno, pues yo siento que lo que le puedo decir a esas niñas, a esos niños, es que los sueños de uno a lo mejor no lo comprenden las cabezas de otros. Yo siempre cuando estaba en la escuela me acuerdo que me decían mis compañeras, mis compañeros, cuando faltaba de repente, pues justo de que pues yo tenía que ir a alguna competencia, a alguna olimpiada nacional, algún regional, cuando estaba más chiquito, pues me decían, no, pues es que ¿por qué faltas? ¿Por qué no vienes a la fiesta, a la REU? ¿Por qué no estás aquí? Y pues yo tenía un sueño, tengo un sueño, lo quiero lograr, si no, pues ya hubiera tirado la toalla. Obviamente sigo manteniendo mis estudios, yo siento que es muy importante, es algo que, aparte de que uno como deportista trate de levantar la bandera a lo más alto del podio, que es un orgullo padrísimo y escuchar el himno es una sensación hermosa, el dar el ejemplo a una niña o a un niño es lo que más a nosotros nos mueve para que justo todo ese tema, pues de si los malos vicios, las malas actitudes, pues yo siento que el deporte las va quitando, el deporte te da valores, te aleja de todo eso y aparte te da unas amistades muy padres. Yo siento que todos aquí estamos muy, muy unidos y más unidos que nunca para llevar a la delegación a lo más alto del podio en cada justa deportiva. Gracias.
12: Muchas gracias, buen día.
5: Pues ya cerramos. Gracias a todas y a todos. Nos vemos mañana. ¿Perdón? Ah, sí, 17-3, increíble. Ah, un video, ¿eh? Ah, qué bueno que lo preguntan. El día de hoy sale Ayuda para Colombia. Qué bueno que lo preguntaron. Tenemos una... No sé si el general nos mandó la presentación, si no. Ayer se nos, a través de la Secretaría de Relaciones Exteriores, nos pidieron algunos temas específicos por parte del gobierno de Colombia. A las 7:11 y 7:40 horas de este miércoles, o sea, ya despegaron, dos aeronaves de la Fuerza Aérea Mexicana del AIFA rumbo a Pereira, Colombia, con 854 despensas que representan 19.5 toneladas de ayuda humanitaria y van también obviamente elementos del ejército mexicano para apoyar en todas las labores. 12, 13 y 14 de agosto se enviarán 2.562 despensas que representan 58.5 toneladas de ayuda humanitaria, se envía agua, se envían también medicamentos. Entonces, salieron ya temprano y vamos a estar en contacto con a través de las cancillerías para todo el apoyo que requiera Colombia. Puebla, Colombia. ¿Perdón? Ah, sí, están en contacto con ellos. El problema es el aeropuerto, que no está funcionando en este momento, está hasta cierto punto aislada esta población, pero hay contacto con ellos y se está viendo la mejor manera para que puedan regresar lo más pronto posible. Gracias a todas y a todos. Buenos días. El video.
15: ¡Campeón de los Juegos, México lindo!
16: Hay victorias que se gritan y hay otras que se cantan. Porque cuando México gana, buscamos nuestra bandera y el corazón empieza a cantar. En estos Juegos Centroamericanos y del Caribe, México hizo historia. 407 medallas, 167 de oro, 125 de plata y 115 de bronce. El mejor resultado de nuestra historia en estos Juegos y un tricampeonato que habla del talento, disciplina y años de trabajo. Cada vez que nuestra bandera hundió en lo más alto, no fue solo una victoria, fue una serenata para México. Gracias a cada atleta, entrenador y miembro de esta delegación por demostrar que México puede llegar muy lejos. El siguiente objetivo, Lima 2027, con la misma bandera, el mismo orgullo y México siempre.

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0: Son las 9:08.
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0: Son las 9:31.
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0: nota bastante relevante, y es que al parecer las oraciones y las misas de acompañamiento espiritual para el exgobernador Ángel Aguirre ya están dando resultados. El exgobernador Ángel N. fue vinculado a proceso y se le ratificó prisión preventiva en el altiplano. Hugo Sandoval Alcaraz nos tiene los detalles.
1: Ángel N., exgobernador de Guerrero, fue vinculado a proceso por la presunta desaparición de los 43 estudiantes de la Normal Rural Raúl Isidro Burgos de Ayotzinapa y se le ratificó prisión preventiva de oficio en el penal del Altiplano. El juez de control del Centro de Justicia Penal Federal de Almoloya de Juárez, Estado de México, Mario Elizondo Martínez, resolvió que la Fiscalía General de la República ofreció los datos de pruebas suficientes para presumir que existe un hecho de que la ley marca como delito y la probabilidad de que el imputado lo cometió. A pesar de que la defensa del exmandatario aportó más de 30 pruebas para cambiar la acusación, el juez consideró que ninguna de ellas era lo suficientemente contundente para desacreditar la versión de que el político ordenó ocultar y destruir evidencias. El juez federal también fijó un término de 4 meses para la investigación complementaria. En este plazo, ambas partes deberán aportar sus pruebas y este culminará el próximo 4 de diciembre. La acusación que hizo la Fiscalía General de la República se basa en los testimonios de 2 testigos que aseguran que el gobernador Ángel N. ordenó desaparecer toda evidencia de lo sucedido la noche del 26 de septiembre en Iguala. Se trata de los testimonios de la magistrada Lambertina N., expresidenta del Tribunal Superior de Justicia del Estado, y Blanca María N., ex visitadora general de la misma institución. Blanca María N. declaró que el 29 de septiembre de 2014 robó en la oficina de Galeana Marín el disco con los videos de la noche de la desaparición y los entregó ese mismo día a las 20:30 horas a Aguirre en Chilpancingo. La orden de desaparecer toda evidencia de lo sucedido la noche del 26 de septiembre en Iguala fue porque Ernesto N., sobrino del exgobernador, quien fungía como su asesor, estuvo al tanto de lo que pasó con los normalistas de Ayotzinapa desde un inicio, toda vez que tenía vínculos con el grupo criminal de Guerreros Unidos. Les ha informado Hugo Sandoval Alcaraz para RTG Noticias.
0: Nos trasladamos a la capital de nuestro estado y es que en el antimonumento a los 43, en la Glorieta de las Banderas, padres y madres de familia de los 43 se manifestaron para pedir justicia y cárcel al exgobernador.
2: Padres de familia de los 43 estudiantes desaparecidos de la Escuela Normal Rural Raúl Isidro Burgos de Ayotzinapa pidieron cárcel para el exgobernador de Guerrero Ángel Eladio Aguirre Rivero como responsable de los hechos y exigieron que sea llevado ante la justicia al acusarlo de haber sido cómplice en la desaparición de sus hijos. Así lo manifestaron en el antimonumento a los 43 ubicado en la Glorieta de las Banderas al sur de Chilpancingo, donde reiteraron su exigencia de justicia por la desaparición de sus hijos ocurrida el 26 y 27 de septiembre del 2014. Durante el pronunciamiento recalcaron que los registros en video captados por las cámaras del Tribunal Superior de Justicia durante los hechos de la desaparición de sus hijos es relevante para esclarecer lo ocurrido.
3: El día de hoy se ha vinculado y que esté en la cárcel, pague por lo que ha, el dolor y la desesperación que han sufrido los padres. Pero no solamente que se ha vinculado a proceso, sino que diga la verdad, que la Fiscalía General de la República verdaderamente aplique la ley para hacer justicia en Guerrero y el país.
2: A 12 años de la desaparición de los estudiantes, los padres y colectivos que los acompañan mantienen sus acciones de protesta y demandan el esclarecimiento de los hechos, así como el castigo a quienes aseguran tuvieron responsabilidad o participación en la desaparición de los normalistas. RTG Noticias, Felipe Zurita.
0: Y en más información, de acuerdo a información proporcionada por El Universal, plasmada en el expediente del proceso que se le sigue al exgobernador de Guerrero, Ángel Aguirre Rivero, este controlaba a las organizaciones policiales y a la delincuencia. Aguirre es señalado por su supuesta participación en la comisión del delito de desaparición forzada de personas en el caso de los 43 normalistas en Iguala el 26 y 27 de septiembre del 2014. Según el expediente, el exmandatario estatal ordenó la destrucción de los videos relacionados con la desaparición de los normalistas. En la orden de aprehensión se recabaron diversas entrevistas ministeriales, entre ellas las de la de Blanca María del Rocío Estrada Ortega, que en ese entonces se desempeñaba como visitadora general del Consejo de la Judicatura en el Estado. La ex servidora pública narra que en una visita con el entonces gobernador alcanzó a escuchar cómo en ese momento Aguirre Rivero le llamaba a su sobrino, Ernesto Aguirre, para ordenarle que destruyera todas las evidencias relacionadas con el caso Ayotzinapa.

0: Fiscalías Federales. El centro concentrará imágenes y datos de una red integrada por 3.015 cámaras, 1.005 puntos de monitoreo y 120 arcos para el reconocimiento automático de placas y la lectura de hologramas del registro público vehicular. La infraestructura cubrirá 1.407 kilómetros distribuidos en 6 tramos de 4 corredores: México-Puebla, Veracruz, México-Acapulco, México-Querétaro y Culiacán, Mazatlán, Durango. Juan Manuel García Ortegón, titular de la Unidad de Infraestructura Informática y Vinculación Tecnológica, indicó que este centro será una plataforma operativa y tecnológica orientada a fortalecer la seguridad en carreteras federales. En otros temas, la secretaria de Gobernación Rosa Isela Rodríguez Velázquez dio a conocer que más de 3 millones de artículos nuevos se han entregado a más de 400 mil habitantes de Guerrero y Michoacán como parte de los programas Tianguis del Bienestar y Ferias de Paz. Durante la conferencia del pueblo, la funcionaria federal dijo que son 8.3 millones de servicios y trámites que se han llevado a cabo en municipios guerrerenses como Linalá, con apoyos gratuitos para las familias. El Tianguis del Bienestar ha beneficiado a 35 municipios y 801 localidades.
1: A la fecha, llevamos más de 8.3 millones de servicios y trámites en todo el país, lo que reafirma nuestro compromiso de seguir trabajando en territorio, cerca de la gente y especialmente de las y los jóvenes.
0: En otras noticias, nos trasladamos a Atoyac, y es que autoridades alertan a los turistas sobre extorsiones en esta temporada vacacional 2026. Francisco Magaña nos tiene los detalles.
2: Personal de la Dirección General de Prevención Social del Delito, con sede en la región Costa Grande, en el municipio de Atoyac, realizan campaña de prevención y orientación en el Zócalo para prevenir telefónicos y en redes sociales. Alertan que en estas vacaciones se han acentuado los delitos de presuntos migrantes que se encuentran varados o detenidos por autoridades en aeropuertos, haciéndose pasar por familiares para pedirles dinero, explicó Freddy Ávalo García, asesor educativo de la Dirección General de Prevención del Delito.
3: Con la situación de los migrantes, muchos delincuentes se aprovechan de esa situación, hablando a la gente, haciéndose pasar por familiares, haciéndose pasar por amigos, que el sobrino, que el tío, que el hermano, y le piden dinero a la gente para que ellos supuestamente sean liberados por parte de las autoridades cuando, según, los atraparon de manera ilegal en aquel país. Entonces viene la gente por la desesperación, va, hace el depósito, que era totalmente falso, que el pariente o el familiar pues estaba en otra situación, estaba trabajando, estaba en la escuela, estaba en la casa. Entonces esa es una forma de cómo muchas veces a la gente la pueden timar, se pueden aprovechar de eso.
2: Ante esta situación piden corroborar la identidad y cuentas de depósitos donde se les piden que se hagan las transacciones. Desde Atoyac de Álvarez, para RTG Noticias, Francisco Magaña.
0: Seguimos con más información, y ¿usted recuerda esta polémica que surgió en redes sociales por una denuncia de Saskia Niño de Rivera, quien es cofundadora de la organización Reinserta, por un presunto desvío de ayuda por parte de la administración de Avelina López Rodríguez, dirigido a la Villa de las Niñas, con un valor de aproximado de 2 millones de pesos en ropa de cama, artículos de higiene, colchones y demás? Pues a un año de lo ocurrido, la Villa de las Niñas reabre sus puertas, ahora bajo el nombre de Centro de Atención a la Niñez.
4: Después de varios meses de espera, fue reabierta la Villa de las Niñas en Acapulco, ahora denominada Centro de Atención a la Niñez. Hace unos meses hubo una controversia, ya que Saskia Niño de Rivera, cofundadora de Reinserta, organización no gubernamental que brinda atención y ayuda a niñas, niños y adolescentes víctimas de violencia, denunció el robo de donativos destinados al equipamiento de la Villa de las Niñas. El costo de los productos desaparecidos era de 2 millones de pesos, que incluían colchones, almohadas, ropa de cama, artículos de higiene, muebles y otros insumos. A un año, pese a esas irregularidades en que incurrió el gobierno municipal, las instalaciones ubicadas en calle Michoacán de la colonia Progreso

0: sido inauguradas.
1: Por fin logramos este gran esfuerzo, que creo que ejemplifica muy bien lo que México tiene que ser: la unión de las empresas con sociedad civil, con gobierno, para sacar adelante lo que más importa en México, que son las niñas, los niños y los adolescentes.
0: Pese al desvío de ayuda y el reconocimiento del hecho por parte de la alcaldesa con licencia Avelina López Rodríguez, Reinserta refrendó su apoyo a esta casa de asistencia. Manuel Noriega, La Lente, les ha informado Hugo Sandoval Alcaraz para RTG Noticias.
2: La sequía y la falta de lluvias ha afectado a la región norte de nuestro estado, y es que la presa Valerio Trujano ha disminuido hasta un 38% de su capacidad. Raimundo Ruiz nos tiene la información completa.
3: La sequía en la región norte y la falta de lluvia ha provocado que el nivel de la presa Valerio Trujano en el municipio de Tepecuacuilco haya disminuido hasta 38% de su capacidad. Así lo reportó la Comisión Nacional del Agua por el problema de la falta de precipitaciones. Para la comisión, esos niveles los considera como los más bajos que hay en el estado de Guerrero. De acuerdo con el último informe, la comisión tiene considerado que, a pesar de contar con estos niveles bajos, todavía hay reserva para agua y continuar suministrando el líquido al municipio de Iguala y Tepecuacuilco. Las evaluaciones técnicas de la Conagua muestran que la cuenca de Tepecuacuilco de Trujano ha registrado un índice de sequía de escurrimiento con valores negativos, lo que refleja una disminución en las aportaciones pluviales y condiciones que van de moderadas a secas. RTG Noticias, Raimundo Ruiz.
2: Veamos las condiciones climatológicas para las próximas horas.

0: Y a pesar de las sequías que han afectado a la presa Valerio Trujano, el presidente municipal de Iguala, Eric Catalán, señala que esto no ha afectado de manera directa al municipio. Raimundo Ruiz nos tiene los detalles.
1: El presidente municipal de Iguala, Eric Catalán Rendón, informó que a pesar de que hay 40% de agua en la presa Valerio Trujano, en el municipio de Tepecuacuilco, Iguala no se ha visto afectada por el desabasto del líquido. Indicó que espera que con las lluvias que se están registrando detenga una crisis de agua en Iguala.
2: Tuve una reunión en el batallón con el presidente de Tepecua, me decía que le decían que tenía un 40% de su capacidad la presa, pues me pidió que platicáramos esta semana él y yo para ver qué podemos hacer con eso. Hasta el momento no está crítica la situación, pero pues bueno, esperemos que estas lluvias, esos próximos días vengan las lluvias para que suba un poco más, pero vamos a estar muy atentos. De todo modo, nosotros estamos con lo nuestro, con nuestros pozos.
1: Destacó que se mantendrán en observación con el tema del suministro de agua para Iguala. RTG Noticias, Raimundo Ruiz.
0: Y en más información, el fenómeno de mar de fondo continúa afectando a diversas playas de aquí, del puerto de Acapulco. Y es aquí donde les hago una pregunta. ¿Cuál ustedes creen que es la playa en la que se han presentado mayores incidentes o la que presenta un mayor riesgo? Algunos pensarían que es la playa Diamante, la playa Revolcadero y demás, digo, por el mar abierto, pero los mismos rescatistas y guardavidas han señalado que es la playa Condesa. Escuchemos esta información.
3: Si estás en las playas de Acapulco y escuchas este silbato, ponte alerta, es un aviso de los guardavidas. En las costas del Pacífico mexicano se registra un nuevo evento de mar de fondo. Se espera que estas condiciones en el océano se mantengan hasta el próximo sábado 15. Se espera que las costas de Guerrero sean afectadas por alto oleaje.
4: Si ustedes no saben nadar, deben de utilizar un chalequito. Si no, con toda confianza que pueden meter, siempre detrás de la ola. Ahorita no hay mar de fondo, pero deben de tener cuidado, es una ola un poquito acelerada. Si ustedes están a...
3: Personal guardavidas de la promotora de playas recorre la bahía de Acapulco, dando recomendaciones a los bañistas. Said Valente le toca resguardar playa Condesa y da las siguientes recomendaciones.
5: Le damos la recomendación que ahora sí que si van a entrar al mar, ingerir bebidas alcohólicas o alimenticias, tratar de no meterse una hora después para que no les vaya a afectar y que no caminen por las orillas porque hay playas que sale fuerte el oleaje.
3: Mientras que el guardavías Scott Calle Sixto dijo que playa Condesa es una de las más peligrosas de Acapulco.
6: Recomendación con los niños, igual tenerlo siempre a la vista, no descuidarlos. ¿Por qué? Porque hay muchos incidentes en cuanto a extravíos.
3: Si visita el puerto de Acapulco, atiende las recomendaciones que les da el personal guardavidas de la promotora de playas, ya que le pueden salvar la vida. Manuel Noriega Lalente les ha informado, Hugo Sandoval Alcaraz para RTG Noticias.
0: Y a pesar de la presencia de este fenómeno natural, algunas playas como la playa Bonfil continúan recibiendo al turismo y con una oferta gastronómica de 40 restaurantes preparados para recibir a los extranjeros, recibir a los visitantes de aquí del puerto de Acapulco y sin hablar del famosísimo pescado a la talla. Escuchemos el trabajo de nuestra compañera Maui Ortiz.
7: Degustar un delicioso pescado a la talla hecho a las brasas y luego esperar el atardecer son algunos de los atractivos que ofrece la playa Bonfil, ubicada en la zona Diamante de Acapulco. Con poco más de 40 restaurantes, esta zona sin duda es de las consentidas por el turismo que llega al destino y por ende hay buenas expectativas para esta temporada vacacional.
8: Como cada vacaciones de fines de semana largos que vamos a tener, y las vacaciones de julio y agosto, pues pensamos traer un promedio de un 70% cuando menos. Nosotros siempre presumimos de Playa Bonfil, que tenemos nuestro campamento tortuguero, pueden tener liberación de tortugas, paseos a caballo, paseos en cuatrimoto. Y lo mejor que tenemos es nuestra gastronomía que nos distingue, que es el pescado a la talla, del cual ya traemos un festival
9: que este año va a ser el 27, 28 de noviembre.
7: Así que ya sabe usted, si aún no conoce Playa Bonfil, visítela, ya que no se arrepentirá. Hay una gran variedad de restaurantes y opciones para pasarla de lo mejor. Ignacio Pérez, Imágenes, RTG Noticias, Maui Ortiz.
0: Y en otras noticias, en el marco de las celebraciones del natalicio de Vicente Guerrero, el Centro Cultural de Tixla reabre sus puertas y es que el paisajista Jaime Gómez del Payán realiza un mural en el cual rescata la identidad y la historia de nuestro estado.

0: En el año de 1984, se imagen del ex ayuntamiento de la ciudad de Tixla, el paisajista Jaime Antonio Gómez del Payán, plasmó en las paredes de la Casa Grande del general Vicente Guerrero Saldaña la historia de México. Con los trazos de sus pinceles en cada mural, plasma una etapa del estado y del país. Al entrar al ahora Centro Cultural Vicente Guerrero, destaca el mural del general. Con una espada en la mano, una llama de fuego tricolor lo rodea. Detrás hay dos figuras, un águila y un jaguar en posición de ataque. Lo rodean otros insurgentes que lucharon por conquistar la independencia de México. Son más de 700 metros donde el artista plasmó la historia, costumbres, tradiciones, la vida misma del pueblo. La obra fue plasmada en los corredores en lo que fue la casa de Vicente Guerrero. Posteriormente, el ayuntamiento de Tixla, ahora, es el centro cultural más importante de la ciudad. En el centro hay un jardín con un busto de Vicente Guerrero. Desde ahí se puede admirar la obra que está plasmada en los corredores. Con sus trazos, Gómez del Payán pintó a algunos de los personajes más ilustres del estado, como Cuauhtémoc, Altamirano y Guerrero. El Centro Cultural Vicente Guerrero abre de lunes a domingo de 9 de la mañana a 7 de la noche. Les ha informado Hugo Sandoval Alcaraz para RTG Noticias.
1: Y en otros temas, con el fin de promover una imagen turística positiva de Taxco, el grupo Estrella de Oro promueve una galería rodante. Nuestro corresponsal Raimundo Ruiz nos tiene los detalles.
2: En la Plaza Borda fue presentado el proyecto de imagen turística terrestre de Taxco de la Galería Rodante del Grupo Empresarial Estrella de Oro, con la finalidad de promover la imagen, las tradiciones y la identidad de este destino pueblo mágico en varios estados de México como parte de la conectividad en materia de promoción turística. El autobús con las imágenes de las tradiciones y lo más representativo de la ciudad de Taxco fue mostrado de manera oficial al público como parte de las estrategias de promoción y difusión de lo que se tiene en este centro turístico de Guerrero.
3: Que hoy la imagen que vemos plasmada en esta unidad deja de ser únicamente una intervención visual para convertirse en identificación para permanecer a conocer Taxco.
2: Galería Rodante de Taxco recorrerá varios estados de México en uno de los autobuses de la empresa Estrella de Oro con la finalidad de reforzar la imagen de este destino imperdible de Guerrero para el mundo.
4: Hoy, pues nosotros presentamos este autobús, hoy ponemos a Taxco en movimiento. Cuando esta galería rodante sale a la carretera, viajará un pedacito de nuestra casa por todo el país. Viajará Santa Prisca, viajará nuestras calles empedradas y nuestros paisajes. Viajará nuestra plata, nuestra gastronomía, nuestras tradiciones y todos esos siglos que tenemos de historia.
2: RTG Noticias, Raimundo Ruiz.
1: En el marco del Día Internacional de los Pueblos Indígenas, el gobierno del estado reitera su apoyo, su compromiso, así como su respeto. Escuchemos la nota de nuestro compañero Mar Horacio.
5: Al encabezar la conmemoración del Día Internacional de los Pueblos Indígenas, la gobernadora Evelyn Salgado Pineda destacó la riqueza cultural de las comunidades originarias y afromexicanas, reafirmando su compromiso con la justicia social, la defensa de sus lenguas y el impulso a la autonomía y los derechos de los pueblos del estado.
6: Antes de que Guerrero existiera como estado, ya estaban, y ya lo comentó el senador también, mucho antes de que fuera estado Guerrero, ya existían nuestros pueblos y nuestras comunidades indígenas. Estaban en sus lenguas, en sus saberes, en sus tradiciones y sobre todo en su resistencia. Su resistencia vive una parte esencial de nuestra identidad y de la grandeza pluricultural de nuestra nación. Son la conciencia viva y son la fuerza moral del México profundo. Por eso, este encuentro, este espacio, es muy significativo. Nos reúne para celebrar nuestra identidad, pero también para hablar de sus derechos, hablar de su participación y de su autonomía.
5: Junto a la presidenta del DIF, Liz Salgado Pineda, de representantes de los poderes legislativo y judicial, así como autoridades de municipios afrodescendientes, el secretario para el desarrollo de los pueblos indígenas y afromexicanos del estado de Guerrero, Abel Bruno Arriaga, reconoció las políticas de la gobernadora Evelyn Salgado por impulsar a estos pueblos.
7: Actualmente se viven cambios y transformaciones fundamentales en materia de reconocimiento de nuevos derechos a los pueblos indígenas y afromexicanos. Pasamos del reconocimiento formal al ejercicio efectivo de estos derechos.
5: Durante el evento, la gobernadora entregó 138 instrumentos musicales e integrantes de bandas de música, presenció una demostración de huipiles y visitó stands de la marca Hecho en Guerrero. RTG Noticias, Mar Horacio Ramos.
1: La adopción de nuevas tecnologías ha provocado la desaparición, incluso la creación de nuevas licenciaturas. En esta serie de reportajes de Teresa Lubiano conoceremos cómo esto ha impactado al sector educativo universitario.

0: La revolución digital está cambiando las formas de vivir, estudiar, trabajar y de relación. Tras la crisis sanitaria del coronavirus, las personas están conectadas a través de herramientas y dispositivos de manera acelerada y sin precedentes. En México, la adopción de nuevas tecnologías como la inteligencia artificial, la cibernética y la digitalización ha transformado rápidamente el mercado laboral, lo que ha provocado la desaparición o modificación de ciertas carreras en las universidades públicas o privadas.
1: Es decir, ir actualizando los planes y programas de estudio que ya teníamos y pues, ofertar nuevos planes de estudio que estén acorde a las necesidades actuales pues, del mundo global en el que vivimos. Y esta transformación nos ha llevado un trabajo que escuela por escuela tiene que realizar, docente por docente, de ir renovando sus conocimientos.
0: Los crecimientos de las herramientas de inteligencia artificial implican un cambio profundo para todas las profesiones, incluidas aquellas que no son del rubro tecnológico.
1: Es necesario también decir que los programas de estudios, para volverlos cada vez más pertinentes y competitivos en el mercado de la educación, pues tuvieron que reducir el tiempo de estudio, es decir, programas como la licenciatura en Derecho, que antes se cursaba en 4 años y medio, este año ya inicia la primera generación para cursarla en 3 años y medio. Y en 4 años poder terminar una especialidad para que pues, bueno, nuestros estudiantes egresados cuenten además con la licenciatura con una especialidad.
0: Sin duda, el impacto de la tecnología en la educación superior ha sido amplio y las instituciones han experimentado cómo las nuevas tecnologías son capaces de aportar soluciones innovadoras a sus necesidades y transformar sus modelos de enseñanza.
1: Era algo necesario. No, había programas que tenían más de 10 años, más de 15 años, algunos que no se modificaban, y entonces con esta transformación hoy estamos alcanzando que por lo menos hasta el día de hoy el 90% de los programas tengan actualizaciones.
0: Como ya se ha mencionado, las tecnologías se han convertido en un pilar fundamental de la sociedad global, especialmente a raíz de la pandemia. La digitalización del aprendizaje y la enseñanza ha tenido un papel cada vez más esencial en la vida actual, lo que ha propiciado la creación de entornos de aprendizaje dinámicos e interactivos.
2: Y cuando uno toma esas decisiones de generar nuevas carreras, pues tiene uno que hacer estudios de mercado, ¿no? Uno tiene que tener elementos que nos indiquen qué debemos de estar formando para estas nuevas necesidades de la sociedad, ¿no? Y en esos estudios de mercado, pues, están muy inclinados a los temas tecnológicos, ¿no? En el lugar donde nosotros radicamos, aquí en el puerto de Acapulco, pues las carreras que son más dirigidas a temas de servicios son pues, las carreras que más se demandan.
0: Universidades privadas en el puerto, como es Hipócrates, ofrecen carreras de reciente creación, como ingeniería en gráficos interactivos y animación digital, comercio electrónico, análisis forense digital y ciberseguridad.
2: Cuando se decide incorporar un nuevo programa de estudios, pues hay muchas necesidades dentro de la universidad que cubrir, ¿no? Por ejemplo, los espacios formativos, ¿no? Si generamos, por ejemplo, diseñadores gráficos, pues necesitamos tener los equipos adecuados, el software adecuado para que ellos puedan desarrollar esas habilidades que andamos buscando. Y esa parte es la que la universidad tiene que invertir en mejorar todo su equipamiento para poder cubrir las necesidades de los nuevos programas.
0: Más allá de ser simples herramientas, las tecnologías se han convertido en aliados estratégicos que pueden potenciar la calidad y la accesibilidad de la educación superior. Las universidades públicas y privadas, con las actualizaciones, también requieren de hacer una inversión en infraestructura y de equipamiento para estar acorde a las nuevas necesidades.
2: pues ellos son los más beneficiados, pero también la universidad, porque está generando personas que están cubriendo esas necesidades sociales y que están teniendo un reconocimiento social aparte de la función que están realizando, ¿no? Y la empresa pues también se beneficia, ¿no?, al tener ese tipo de profesionistas. Es un ganar-ganar para todos.
0: No solo las universidades públicas se han tenido que actualizar, también las privadas han tenido que modificar sus planes académicos acorde a las necesidades actuales. Vamos a continuar durante estos días conociendo las diferentes opiniones de los expertos sobre estas modificaciones a los planes académicos. Informó Teresa Lubiano de Labra, RTG Noticias.
3: Si bien las nuevas tecnologías han transformado no solamente la manera en la cual aprendemos, sino también la manera en la cual nos relacionamos con el mercado laboral, es muy importante que no solamente las universidades, sino también las primarias, las secundarias, las preparatorias, se mantengan al tanto y en constante actualización para poder formar estudiantes competentes y con las habilidades necesarias para cubrir necesidades de la sociedad. Y con este último reportaje hemos llegado al final de este espacio de noticias. Muchas gracias por acompañarnos. Los invito a que nos sintonicen en nuestros espacios en punto de las 2 de la tarde y 8 de la noche. Soy Eli Muñoz y nos vemos en la siguiente edición.
4: Son las 10 con 34 minutos.
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0: Son las 11 en punto.
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4: Gracias de Radio y Televisión de Guerrero en esta mañana. Te saludo, los saludo con mucho gusto, con mucho agradecimiento de poder compartir o de que nos permitan compartirles una hora y una nueva emisión de Sentimiento Costeño a través de las frecuencias, a través de las redes. Les mando un abrazo, un beso con mucho cariño. Espero que estén bien. Espero que me permitan compartir hoy un programa más con nuestra invitada. Estoy súper contenta que esté el día de hoy mi querida Aled Rojas, que pues es actriz, es docente, es integrante de el grupo Matrioska, es docente de la Escuela de Iniciación Artística número ¿qué?
5: G65.
4: Aled, por favor. Y vamos a platicar de todo un poco, de lo que ella está haciendo, de las convocatorias que están así recién saliditas para dos de las disciplinas que quiero que todo mundo se entere. Siempre he dicho que tener la posibilidad de tener una escuela de iniciación artística en el puerto de Acapulco, avalada por el INBAL, por el Instituto Nacional de Bellas Artes y Literatura, es una oportunidad maravillosa de que los niños, de que las infancias, de manera gratuita, porque no cobran nada, puedan aprender teatro, puedan aprender música, puedan aprender danza o plástica, y me sigue pareciendo de vital importancia que existan las escuelas de iniciación artística. Me sigue pareciendo necesaria la profesionalización en todo sentido, y pues he visto, ¿no?, en diferentes momentos, he entrevistado a varios maestros, he ido a estábamos sacando la cuenta con Aled de más o menos cuántos años, yo decía como 3, y me decía, pues sí, yo también calculo, pero bueno, hoy está con nosotros. ¿Cómo estás primero?
5: Yo, bien, muy bien.
4: ¿Bien?
5: Sí, sí, sí.
4: Oye, cuéntame, ¿le podemos subir a los míos, porfa? Cuéntame, Aled, primero, acerca de la convocatoria. O sea, creo que es importante que la gente sepa y quiero que te escuchen también respecto de lo que significa una escuela de iniciación artística en la vida de una persona. Punto.
5: Ok. Bueno, en la Escuela de Iniciación Artística G65, que es del Ayuntamiento de Acapulco, del Honorable Ayuntamiento de Acapulco, hay dos convocatorias ahorita. Una para hacer examen de colocación para entrar directamente ya al tercer semestre, en las disciplinas de teatro y danza. Si bien en la escuela están las cuatro disciplinas, música, danza, teatro, artes plásticas, uh-huh, para el tercer semestre solamente se está abriendo examen de colocación, danza y teatro, porque música y artes plásticas están ya con mucha gente. Entonces, okay, no hay manera
4: lo
5: de
4: lo cual está padrísimo, ¿no?
5: Sí, ajá, está genial. Entonces, teatro y danza todavía pueden recibir personas, porque sí hay alumnos, pero todavía pueden entrar más, ¿no? Entonces,
4: convocatoria, esta es para teatro.
5: Teatro y danza.
4: Y danza.
5: Y es para la categoría infantil, okay, que va de los 9 a los 13 años de edad.
4: Ok, de los 9 a los 13 años. No importa que nunca hayan ido.
5: Siempre y cuando tengan los conocimientos básicos de teatro y danza, uh-huh, está bien. Se hace un examen de colocación. Si quieres más, cuando terminemos, te doy los teléfonos para que se comuniquen.
4: Ok.
5: El examen de colocación es solamente un examen para evaluar qué tantas capacidades tienes y si tienes los conocimientos básicos que se dan en el segundo semestre, porque el primer semestre llevas las cuatro áreas artísticas.
4: Ok.
5: Entonces, prácticamente, pues sí entran, porque es como lo básico, ¿no? Y eso. Okay. Es para entrar.
4: Entonces, ahora es para danza y teatro.
5: En tercer semestre.
4: En tercer semestre, de los 9 a los 13 años.
5: A los 13 años, sí.
4: Ok. Ahorita les vamos a decir qué es lo que tienen que hacer, pero yo te preguntaba y quiero que me expliques un poco porque, pues, tú has estado cerca de los niños, de los adolescentes. O sea, ¿qué implica esta posibilidad? ¿Qué significa la posibilidad de que exista una escuela de iniciación artística?
5: Bueno, tanto para los chiquillos, ¿no? Para los niños y para los jóvenes, poder estudiar algo relacionado con el arte, además con el enfoque que tienen las escuelas de iniciación artística, que es más allá de generar artistas, ¿no? Es generar personas íntegras, personas con una formación integral, que las artes vengan también a apoyar ese desarrollo, ¿no? Y que puedan tener un criterio creativo, imaginativo, humano sobre su entorno. Entonces, eso de entrada, con ese enfoque, creo que permite mucho que los niños y los jóvenes desarrollen sus capacidades artísticas, creativas, de imaginación, pero también

0: te ha tocado ver a muchos alumnos.
1: Un montón, desde el 2014.
0: Quiero que me platiques un poco acerca de lo que sucede en una clase, de lo que pueden llegar a aprender, porque la formalidad de que el INVAL avale la Escuela de Iniciación Artística, pues tiene ciertos parámetros, digamos. Sí. Entonces, ¿qué sucede ahí? ¿Hasta dónde un niño, una niña, un adolescente, qué se les enseña, de qué manera? Entiendo que hay una metodología también.
1: Sí.
0: Háblame de eso, de la parte, digamos, de la enseñanza y sistemática y didáctica, vamos a ponerlo.
1: Ok, bueno, mira, de entrada que la gente sepa que la escuela es un sistema semiescolarizado, es decir, son 3 años, ¿sí? En 6 semestres que los alumnos van a especializarse en una disciplina, van a adquirir los conocimientos iniciales de esa disciplina, ¿sí? No, o sea, cuando terminan la Escuela de Iniciación Artística no son profesionales, no tienen un nivel medio, tienen un nivel inicial que les permite después aspirar a otras escuelas de arte, ¿no? Varios alumnos de las escuelas de iniciación artística han pasado su escuela de iniciación y al futuro entran a una escuela de teatro, una licenciatura de música, una licenciatura de artes plásticas.
0: Claro, al final ya lleva cierto conocimiento.
1: Exacto.
0: ¿No? Entonces, sí. Ok. Pero esto que mencionas es importante porque el tema, o sea, el punto, si es escolarizado, requiere un compromiso tremendo, Ale.
1: Sí, porque
0: no es
1: saben
0: como que voy los sábados
1: años.
0: Y voy un día o voy un verano, o sea, es un rollo, yo creo, de conciencia, de compromiso alto.
1: Sí.
0: Porque los niños van a la escuela normal. Y aparte, van a la escuela de iniciación.
1: Sí,
0: ¿no?
1: y ellos de entrada se le aclara, ¿no? Que son 3 años, que es una continuidad que tienen que estar ahí, que se tienen que reinscribir, que tienen que pasar. Si no pasan el semestre, pues no pasan al siguiente y así, ¿no? Lo cual también ayuda mucho a que haya una formalidad en la enseñanza, en la educación, que los chicos, como bien lo dices, no lo vean nada más como un hobby así pasajero o que lo vean como un tallercito que como dices, voy si quiero o cuando no quiera no voy, ¿no? No, o sea, hay un compromiso porque hay una cantidad de asistencias que debes de cumplir, todo eso, ¿no? El protocolo de las escuelas normales. Entonces, eso ayuda mucho también a que los chicos piensen el arte como algo que tiene una seriedad, ¿no? Que tiene una disciplina, que, o sea, que si bien es cierto, hay que disfrutarla, hay que gozarla, hay que divertirse, es hacerlo desde la vista de que también se debe de poner de su parte y tener disciplina en ello.
0: Oye, yo creo que el compromiso se extiende a las familias, ¿no?
1: Uy, un montón, sí.
0: O sea, llévalo, tráelo, recoge el ensayo, la preparación, la final, el concierto, o sea...
1: Los materiales, consíguelos, llévalos, sí, sí. Los papás ahí es fundamental, yo creo que si los niños son así como el pilar, ¿no? O sea, es la punta, el pilar es los papás, ¿no?
0: Dime algo. ¿De qué crees que dependa, en tu experiencia, Ale, que haya padres y madres que sí le apuesten al arte? Que digan, voy a llevar a mi hijo a una clase de teatro, de danza, de... Es que yo siempre he dicho que si yo tuviera hijos, yo los llevaría, pobres, o sea, me odiarían.
1: Los traerías de aquí para allá.
0: Pero por supuesto, o sea, después de los 18, que hagan lo que quieran, pero hasta los 18 yo sería de clase de esto, clase de lo otro... ¿A qué crees que se deba eso si es que tienes una lectura? Y también quiero que me compartas pues también los procesos que te ha tocado ver. A lo mejor uno lo lleva no tan convencido y terminan los 3 años y son niños totalmente transformados, ¿no?
1: Sí, sí.
0: Pero también papá y mamá de decir, sí, es que el también. Hijo que entregué ya no es el que me están... dando, ¿no? De que ven los avances.
1: Y hay historias bien bonitas de cómo los padres también han ido creciendo a la par en que los hijos van evolucionando, porque los padres también se dan cuenta del esfuerzo, la dedicación que le dedican a sus hijos,

0: sus hijos al arte y que ellos están ahí también en ese proceso apoyando, y eso es lo fundamental para que puedan concluir los 3 años, ¿no? ¿A qué se deba? Fíjate que no te podría decir una sola, creo que hay varios factores y depende mucho de muchas cosas, ¿no? De cómo un papá pueda ver. Yo no soy mamá, yo no tengo esa experiencia, ¿no? Pero soy profesora desde hace bastantes años, entonces observo y puedo ver, ¿no?
1: Exacto.
0: Los diferentes compromisos que tienen los papás a veces con los hijos, y que no depende de, a veces, del deseo. A veces un papá quisiera estar ahí con su hijo y a lo mejor pues trabaja y esto y lo otro, y el trabajo no se lo permite. Sin embargo, no significa a lo mejor que no tenga el interés, ¿no? Entonces depende mucho, yo creo, del amor, ¿sabes? Del amor que tienes a tus hijos. O sea, eso yo creo que es importante. El amor que tienes a tus hijos determina mucho que busques que sean felices, ¿no? Y que le apuestes a que tu hijo quiera tener una realización, un desarrollo en el ámbito artístico, ¿sabes? Porque si no, entonces, pues, dices, ah, no.
1: Claro.
0: Eso no. Mejor te meto a deporte, que también es buenísimo, ¿no?
1: Sí.
0: Pero sí, creo eso. A lo mejor se puede sonar muy romántico lo que acabo de decir, ¿no? Pero creo que sí es fundamental el amor que le puedas tener a tus hijos. La otra es también el que vean, y ese es un consejo, ¿no? Que vean a las artes, al deporte, a lo mejor no como algo que quieran dedicarse los niños en su vida todo el tiempo, ¿no? Uh-huh. Sino como algo que les va a ayudar a ser mejores personas y seres humanos. Entonces, de entrada, si yo sé que el deporte y el arte van a hacer que mi hijo sea un mejor ser humano porque les van a dar ciertos valores, pues bienvenidos sean, ¿no? O sea, y apoyarlos. La y otra también generar... es la necesidad de los padres. Hay veces que los padres quisieron ser artistas, quisieron estudiar eso y dicen, sí, yo quiero que mi hijo estudie algo como complementario a su formación normal que está teniendo, el arte, ¿no?
1: Me gusta. Aquí valdría la pena que cada uno nos preguntemos, ¿no? O los que nos están escuchando, un poco, ¿qué te gustaría que tu hijo aprenda, ¿no?
0: Uh-huh.
1: Yo tengo la teoría de que entre más cosas sepas, mejor. O sea, entre más informado, entre más entrenado para una, dos, tres, las cosas que sean, yo creo que diversificar siempre será una opción para todo. Porque uno nunca sabe. Uh-huh. Y tienes que estar A, B, C, plan D y ver qué más. Y también creo que entre más pequeños se acerquen al arte, va a ser mejor. O sea, están absorbiendo todo, están formándose, literal, construyéndose, ¿no? Y también creo, antes de irme a la primera pausa, que el camino más fácil siempre está al alcance de todo mundo, ¿no? Puedes estar en el teléfono 5 horas.
0: Uh-huh.
1: Puedes estar en una tablet 8 horas al día. ¿Cómo se está construyendo el cerebro del niño? ¿Cómo se está construyendo la colectividad, el trato, la convivencia o no? Y en un salón de clases pasa, es un universo.
0: Sí, es maravilloso.
1: Que te entrena todo el tiempo, ¿no?
0: Sí, y todo lo
1: cómo
0: que se
1: cómo te llevas, cómo saludas, cómo te hablas, cómo te frustras, cómo gestionas tus emociones, ¿no? Y yo ando tremendamente mal portada porque esto deberíamos de hacerlo a todas las edades, ¿eh? Estar aprendiendo algo todo el tiempo, nos cambia por completo el sentido, el chip, el ánimo, ¿qué están aprendiendo tus hijos? Es la pregunta. ¿Y qué estás aprendiendo tú también, no? Siempre hay una clase de algo, un taller de algo, de lo que sea. Pero bueno, hoy en esta primera parte, porque voy a hablar con Ale de otros temas, La invitación es a que asistan y acudan a esta convocatoria. Si están interesados, danza y teatro de 9 a 13 años. Y regresando...
0: Y también la otra convocatoria.
1: Regresando hablamos de la otra convocatoria y de lo que tienen que hacer o a dónde tienen que llamar o dónde está la escuela. Mucha gente a lo mejor no sabe dónde está la escuela, cuáles son los requisitos, todo esto. La pausa y volvemos.
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1: 5 en el puerto de Acapulco, teatro y danza de 9 a 13 años. Ya les vamos a decir qué van a hacer. Y hay otra convocatoria, ¿cierto?
0: Sí.
1: Platícame de esa también.
0: Esta otra convocatoria es para la nueva generación. Uh-huh. Sí, es para la
1: como nuevo ingreso, ¿no?
0: Como nuevo ingreso. Es categoría juvenil. Es de los 13. De los 14, perdón, a los 19 años.
1: Ok. ¿Para las cuatro disciplinas?
0: Para las cuatro disciplinas.
1: Ok.
0: A ver, entran, se inscriben, entran y en el primer semestre les dan las cuatro áreas. Uh-huh. ¿Para qué? Para que las conozcan, las experimenten, vean sus capacidades, vean si es lo que
1: como un tronco común, ¿no?
0: Exacto, como un tronco común. Uh-huh. Vean si realmente lo que tenían, la idea que llevaban, la sostienen o les gustó más otra disciplina, y ya entonces para el segundo semestre ellos eligen qué disciplina artística se van a especializar. Y ya de ahí entonces se dividen y se van a teatro, danza y eso, y ya las materias entonces tienen que ver con la disciplina que ellos eligieron.
1: Ok, ¿a dónde pueden llamar? ¿O cómo o dónde está la escuela? ¿O qué correo? ¿O qué requisitos? ¿O todo lo que puedas compartirnos para que la gente tenga la información? Será maravilloso.
0: Ok, bueno, nosotros estamos ubicados en Avenida Constituyentes, donde está justamente el desnivel. Uh-huh. Ahí al ladito está la escuela, está en la esquina una farmacia similares, y bueno, al ladito está la escuela, es color gris. La
1: literal,
0: fachada.
1: Al ladito.
0: Sí. Pueden marcar a los siguientes teléfonos, ¿los puedo dar?
1: Sí.
0: 74-41-91-71-14. Uh-huh. Repito, 74-41-91-71-14. Otro es al 74-45-87-99-15. y otro es 74-44-80-05-92. A cualquiera de esos tres teléfonos se pueden llamar para pedir informes. Les van a decir todos los papeles, los requisitos que tienen que llevar.
1: ¿Hay fecha límite, Alet?
0: Tenemos hasta a partir de la publicación. Bueno, iniciamos clases el lunes 31 de agosto, okay. Entonces tiene que ser antes de ese día. Incluso también hay personas que en los primeros días se están inscribiendo, entonces también puede ser. Les recomiendo primero hablar, ¿no? Porque
1: claro.
0: Los directivos y los administrativos son los que tienen más esa información de control escolar y ese sentido. Y bueno, en un horario pueden estar marcando en un horario de lunes a viernes de 9 a 5 de la tarde. Okay. Ahorita, antes de que empiecen las clases, porque ya después cuando entran las clases, pues
1: cambian los horarios.
0: Sí, se está desde la mañana, pero la vida de la escuela empieza de 4 a 7.
1: Oye, dime algo. En todo este tiempo, porque te ha tocado impartir teatro.
0: Sí.
1: ¿Cómo transitar todo tu conocimiento, todo tu amor, todo lo que has hecho? Has dirigido, has actuado, has dado clases, edades distintas. Cuando estás en el aula, Alet, cuando estás compartiendo, ¿cuál es el propósito? ¿Cuál es el objetivo principal de todo lo que has hecho? ¿Cuántos años llevas haciendo esto?
0: ¿De clases?
1: Así de todo, de todo de teatro.
0: Bueno, yo cuando me fui a estudiar el bachillerato, me fui a estudiar un bachillerato de artes y humanidades y agarré teatro. Entonces, yo digo que desde ahí yo estoy metida en el teatro.
1: Porque desde los 15 años, digamos.
0: Desde los 15 años, ya tengo 41.
1: Entonces, de hecho, saquen la cuenta.
0: Sí, son como, ¿qué? 26 años.
1: Porque yo siento que cuando uno enseña, uno elige tener una idea central de lo que quiere hacer.
0: Sí.
1: ¿Cuál es la tuya?
0: Que amen el teatro y que lo vean como una forma de poder expresar, ¿sabes? Porque así es como yo lo veo también, ¿no? Así es como yo lo hago. Yo digo, si yo no amara esto, yo no, a lo mejor, me haría cualquier otra cosa que amara, ¿no? Entonces, no puedes estar haciendo algo o dedicarte a algo, bueno, sí puedes, ¿no? Pero no sería el ideal.
1: No es el ideal.
0: Sí, si no tienes algo que te mueve y te apasiona hacerlo, porque eso es lo más bonito, ¿no? Cuando encuentras ese algo y te da una satisfacción tremenda y poder lo que tengas en la cabeza y en el corazón, poderlo llevar al escenario y que puedas hablarle a la gente y que la gente se pueda conmover o se pueda disgustar o sea, los puedas mover del lugar donde están, ¿no?
1: Oye, y dime algo, como docente, ¿cuál ha sido tu mayor reto, tu mayor aprendizaje? Porque
0: hay muchos.
1: Dime hay uno, muchos. Compárteme el que tú quieras. O sea, es que yo le tengo... Yo siento que los maestros, los buenos maestros, siento que son vitales en la vida de las personas.
0: Sí.
1: Que pueden justo moldear, equilibrar,
0: canalizar.
1: Construir, canalizar. Y no es mayo, ¿eh? O sea, pero yo siempre. Este mayo que pasó, yo ponía el ejemplo, ¿no? Yo tuve una maestra en tercer grado que me marcó para toda mi vida porque me dio la confianza que yo no tenía ni siquiera para conmigo, ¿no?
0: Sí.
1: Y me dijo, tú vas a poder hacer esto, y yo le creí.
0: Y eso es lo importante.
1: ¿Y qué crees? Que a partir de ahí yo dije, vámonos, pero con todo. O sea, hasta me pasé. Peco de soberbia muchas veces, o sea... Pero a lo que voy es que supongo que así como los alumnos aprendemos, pues tú como docente, ¿cuál sería tu mayor reto y tu mayor aprendizaje? O uno de los que puedas compartir.
0: Bueno, te puedo decir que siempre ando aprendiendo. Y cuando ya creo que ya me la sé, la vida me hace decir, ¡pah! Pues no, tómala, ¿no? O sea, claro. Ahí te va este nuevo reto. Hasta ahorita mi mayor reto, y sigue siéndolo porque los tengo todavía, son mis alumnos que tienen a lo mejor una capacidad diferente, ¿no? Con una, que yo no estoy preparada de manera especializada, ¿no? Y entonces tengo que estudiarle.
1: Claro.
0: Ver cómo le voy a hacer, preguntar.
1: Claro.
0: ¿No? Me pongo a ver páginas que tienen que ver con estas pedagogías, ¿no?
1: Sí,
0: con
1: especiales.
0: Para personas con discapacidades distintas, con neurodivergencias, etcétera, y cómo lo voy a hacer yo, ¿no? Porque si bien ya enseñar o guiar en el teatro es complejo, ¿sí? Con personas que tienen estas capacidades, híjole, es como de...
1: Claro.
0: Ese es mi mayor reto.
1: Y les voy a decir algo también. Hoy en día hay un nombre para cada condición o para cada discapacidad. Y algo que hoy vemos que antes no veíamos es que, pues por derecho a la educación y a la cultura misma, las infancias son distintas, ¿no?
0: Sí.
1: Y hoy tú ves en los salones de clase todas estas realidades y está muy, aunque sigue sucediendo, yo aprendí tanto con Rosario, hicimos durante 5 años, una vez al mes, por ejemplo, hablando de autismo, y entiendes que las realidades son otras para todos, ¿no? Para la familia y para todo el sistema, para toda la estructura de todo lo que suceda desde que una persona sale de su casa, ¿no? ¿Cómo le va a ser? ¿Cómo va a llegar? ¿Cómo va a aprender? ¿Y cómo puedes tú o tienes tú que participar en eso, ¿no? Y yo ahí haría un extra de esto que menciona Led, que no necesitamos ser maestros para ser empáticos, ¿no? Uh-huh. Claro, ustedes son su línea directa muchas veces, como docentes, como maestros, de lo que sea. Pero hay un mundo afuera en el que generalmente ellos se tienen que adaptar a todo.
0: Sí.
1: Y eso resulta agotador por donde se vea, ¿no?
0: Sí.
1: Entonces, más bien es preguntarte, ¿cómo le puedo hacer yo? ¿Qué tengo que saber? ¿Qué puedo aprender para poder ser más empático, ¿no? Ese es el reto y me voy a regresar con alguna enseñanza que dicen que el que enseña es el que más recibe a veces, ¿no? Voy a la pausa y regreso con más.
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9: Son las 11:32.
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1: Bueno, estamos ya de vuelta. Está abierta la convocatoria de la Escuela de Iniciación Artística para tercer semestre, teatro y danza de 9 a 13. Y se abre la convocatoria para juvenil, que es de 14 a 19 años. No, hombre, súper aprendido todo. Voy a poner más adelante en el copy los números. Voy a grabar a Led para que les hagan un video muy corto la invitación. Pero bueno, el reto. Ahora, la enseñanza que te has llevado como docente, la enseñanza mayor de... es que aprendí en el aula esto, ¿no? ¿Cuál sería?
0: Aprendí que hasta un momento yo era una profesora que tenía mucho cuidado como a indagar sobre la vida de mis alumnos, ¿sabes? No me comprometía mucho con eso, o sea, yo... Y apenas desde hace unos años para acá he estado como... Y creo que tiene que ver con la experiencia de vida que estoy teniendo, en el que cada vez más me intereso por lo que están pasando y estoy más abierta a ver qué es lo que pasa en sus vidas con ellos. No porque antes no me interesaba, sino porque también decía, ok, hasta un punto también puedes hacerlo, ¿no?
1: Claro, claro, claro.
0: Ajá. Y ya entonces, ahora sí es como, a ver, vamos a ver
1: qué pasa. Otro poquito, ¿no?
0: Sí. Y ha sido como muy bonito lo que me han regalado mis alumnos, ¿no? De sus experiencias, que yo decía, ¿cómo es que me lo estaba perdiendo todo esto, no?
1: Claro. O
0: sea, eso, el ser más
1: Pues es
0: humana.
1: Una misión de vida, ¿eh?
0: Sí.
1: Ya a estas alturas uno tiene claro a qué vino. Y bueno, yo digo eso. O sea, dices, no, ya estoy aquí, estoy elegido, esto he hecho. Ok, ya está, ¿qué más puedo hacer, no? A ver si, quiero ser muy cuidadosa de esta pregunta, pero la voy a hacer. A ti te toca ver distintos mundos.
0: Ok.
1: ¿Sí? Sí, yo sé Ajá. que me vas a entender. De todos los niveles, de todas las maneras posibles, pero al final el arte, porque das clases en otros sí, espacios, sí. ¿no? Al final el arte hace lo suyo.
0: Sí, o monóloga.
1: Ajá.
0: A él no le importa.
1: Es súper revelador eso, sí. ¿no? Bueno, yo tengo la teoría porque al final tú vas al escenario a ver a un niño en cualquiera de sus niveles o condiciones socioeconómicas y en el escenario resulta.
0: Sí, o sea, lo humano y lo bonito del teatro es eso, que no importa cuál es tu condición económica, las bases son las bases.
1: Claro.
0: Y no importa el profesor esté dando una escuela privada o una escuela pública en tal lugar o en tal lugar, las bases son las bases y las tienes que dar. Entonces, tanto el que está en una escuela como en la otra, si tienen las bases bien fundamentadas, cuando estén en el escenario, pues se va a ver eso.
1: Oye, Ale, ¿te ha tocado que haya personas que elijan al teatro como su forma de vida, como su profesión, después de que les enseñas?
0: Sí. ¿Sí? Sí, sí, de hecho hay unos... exalumnos, incluso de la Escuela de Iniciación, saludos Sebastián,
1: saludos.
0: Si en algún momento nos llegas a ver. Por ejemplo, él estuvo en la Escuela de Iniciación Después estuvo en otra escuela de teatro musical, ¿sí? De la de Carlos, Lilan.
1: Lilan, sí, hay que decirlo.
0: Y entonces, después se fue a estudiar la licenciatura en teatro. Entonces, como de, cuando tú ves esos recorridos, dices, no todos los que pasan.
1: Claro, lo hacen.
0: Lo hacen y tienen por qué, pero cuando ves a esos alumnos que llegaron hasta allá y que incluso continúan, dices, tiene sentido, ¿no? O sea, esto tiene sentido.
1: Hay mucho talento en Guerrero, ¿no crees?
0: Sí, mucho. Y creo que nuestras circunstancias, a veces, de ciertas precariedades, nos hacen ser más creativos.
1: Sí, yo sí. Uh-huh. Y yo creo también que, y aquí es lo que yo te quiero preguntar, yo creo, o no sé, para ti, dime si es importante mantenerte activa en escena o no. O sea, porque eres docente,
0: sí,
1: y eres una estupenda docente con una preparación maravillosa, con una trayectoria de muchos años,
0: ay,
1: ¿no?
0: Gracias.
1: No, es la verdad. O sea, he entrevistado a Led. Por lo menos una vez al año nos vemos.
0: Sí.
1: Esta es la de este año, ¿no? Uh-huh. O sea, por lo menos una vez al año, yo que cómo vas, qué está pasando, qué estás haciendo, que si una obra, que si ahora actúa, que si ahora dirige. O sea, pero mi pregunta es, ¿crees que es importante mantenerte vigente en la escena para la escuela, para la docencia, o es igual?
0: Mira, siempre nos han dicho que es bueno que a la par de que estés dando clases, también estés activa, ¿no? Y sí, yo creo que...
1: Bueno,
0: que
1: activa estás, pero digamos sí, en escena,
0: activa,
1: ¿no?
0: Activa en escena, ay, ya, en el ajá. escenario. Yo creo que sí es bueno, ¿no? Porque también retroalimenta una cosa con la otra. Ahora, no es indispensable todo el tiempo, ¿no? Y yo, por ejemplo, en este momento en mi vida me estoy dando cuenta de eso porque estoy como en una etapa en la que estoy más enfocada en la parte de la docencia que en la otra, ¿no? Y ahorita estoy también en unas cosas ahí de dirección que se están gestando. Y sí es necesario también tener esta es parte en la que te enfrentas con el escenario y pones en función lo que enseñas a los alumnos, ¿no?
1: Y te van a ver los alumnos,
0: exacto,
1: luego, ¿no?
0: Sí, pero también sé y he tenido profesores maravillosos, que tienen una experiencia fenomenal, ¿sí? Donde ellos no ejercían como, por ejemplo, tuve una maestra, no era una maestra fija, sino de vez en cuando nos daba talleres en la universidad, ella es americana, y le preguntaron una vez, ¿y usted está, actúa? Y dijo ella, no, me estoy dedicando solamente a la docencia. Y era una grandiosa maestra.
1: Sí, y también creo que son etapas, ¿no?
0: Uh-huh.
1: Son etapas y que si, bueno, es lo que yo creo. Y te lo pregunto porque yo tenía la duda, si es en este momento para ti necesario o no, o en la experiencia, justo como lo dices con tu maestra, en decir, estoy enfocada en esto, y también creo que te vas especializando en ciertas cosas, o sea,
0: sí,
1: porque le pones atención a esa parte, ¿no? Y también creo que al final lo que bien se aprende nunca se olvida. O sea, sí, no puedes dejar de actuar 3 años, 4 años, que no es tu caso, porque yo te vi con lo último fue Reparto, ¿no?
0: Sí, Saqueo.
1: Saqueo. Y volver a hacerlo. Pero yo te veo muy dedicada a las infancias y es algo que yo celebro. Y que eso también implica, es que a veces no lo vemos, pero implica mucho trabajo.
0: Sí, de hecho,
1: puede implicar más que el montaje de una obra, ¿sí me explico?
0: Sí, de hecho, ahora que estoy más enfocada en la parte esa de la escuela, de la docencia, obviamente siempre al final hay un producto artístico en la
1: para
0: que
1: compartir.
0: Los alumnos sí ponen su,
1: como pues una verificación,
0: que, sí, la verificación, lo que, muestran lo que han aprendido de alguna manera en el escenario, ¿no? Y eso exige también, o sea, ese proceso del desarrollo y de la gestación de ese producto final, y eso lleva trabajo también, ¿no? Entonces es como de... Y luego si tienen, das clases aquí, das clases acá, das clases, y es como de, ¿en qué momento, no?
1: Claro.
0: Sí,
1: pero sí, porque bueno, al final estás haciendo, siendo parte de la escena.
0: Uh-huh. Desde otro lugar.
1: Desde otro lugar, ¿no?
0: Uh-huh. Sí, sí, sí.
1: Y estás hablando de que al año te avientas 2 o 3 proyectos, ¿no?
0: Bueno, en la escuela de iniciación, pues, ahí hay uno, en Gleeland están los otros alumnos, que eso no es la parte de dirección, sino más puro docencia.
1: Sí, pero ahí se ven tus clases.
0: En la secundaria, ¿no? Y en la prepa, son como 4 proyectos mínimo.
1: Pues imagínate. Uh-huh. Ok, voy a ir a la pausa y voy a regresar para despedirme, porque hoy toca la sección de Víctor. Lleven a sus hijos a teatro. Hemos hecho mesas de charla en este programa y yo he dicho que si yo fuera así, que si yo tuviera una varita mágica para cambiar todos los planes de estudios, literal, yo pondría teatro como una materia obligatoria para todo mundo.
0: Sí, ayuda mucho.
1: Es que sí. Van a decir, ¿por qué no música? ¿Por qué no danza? ¿Por qué no? O sea, porque creo que la música la traemos, está con nosotros, nos habita, sucede, sí o sí, te mueves. La música, la danza, pero creo que el teatro es una clasecita no solo de técnica, sino como de vida. Es lo que yo creo. Sería maravilloso que si nunca has llevado a tus hijos a esta posibilidad, la tomen. Y también este tronco común del que hablas les ayuda también a lo mejor van por danza y terminan enamorándose de teatro, ¿no? O al revés. Sí. O sea, también hay que darles chance de que sucedan. Voy a la pausa, regreso para despedirme, porque ya la hora se nos fue, y con Víctor también.
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1: Estamos ya listos para terminar. Alet, ¿qué mensaje final le das a la gente hoy que te está escuchando?
0: Bueno, que si tienen niños de las edades que dijimos o jóvenes que estén interesados en estudiar arte, les apoyen, les den una oportunidad de experimentarlo y ya ellos sabrán si quieren es seguir su vida por ahí o integrarla a lo que tanto vayan a hacer, y que vean a las artes como un espacio que te permita conectar más con tu humanidad.
1: Eso. Yo le agregaría que tanta falta nos hace,
0: sí,
1: y que tanto bien nos hace también. Gracias, Alet. Voy a terminar con mi querido Víctor. ¿Ya lo tenemos a Víctor? Ya lo tenemos. Y con esto me voy a despedir porque pues ya el tiempo se nos terminó. Gracias, Yair, en cabina. Gracias a la gente que nos estuvo acompañando. Y acerquen a sus hijos al arte. Y les voy a decir algo. Si no es en la escuela de iniciación artística, donde quieran, pero llévenlos a que pinten, a que canten, a que se muevan, a que dancen, a que actúen, a que su creatividad y su imaginación siga lo más viva posible, ¿no? En el marco de lo que Ale dijo. Y todo eso nos hace bien. Todo eso nos hace bien. Uno lo siente. Entonces, hay que hacer lo que nos hace bien. Gracias. Diles adiós allá, Ale.
0: Gracias, Ale.
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1: Y bueno, estamos ya de vuelta. Toca escuchar a mi querido Víctor Manuel Hernández con el séptimo arte en Sentimiento Costeño. Cada semana una recomendación, cada semana un tema distinto. Y el tema de hoy, ay, no se nos puede ir por nada la mención específica. Es más, hoy ni voy a hablar. Día Nacional del Cine Mexicano.
22: Así es, sí, mira, el Día Nacional del Cine Mexicano fue el 15 de agosto, pero estas funciones que vamos a tener en la Biblioteca Pública Municipal, Dr. Alfonso Gialarcón, que es un esfuerzo con el Cineclub B22 y Cinema Nostalgia, que es mi proyecto en donde rescato clásicos del cine mexicano. Y vamos a tener dos funciones del archivo fílmico del Instituto Mexicano de Cinematografía. Son dos largometrajes que tienen que ver con el cine mexicano. Y también vamos a exhibir unos clips de la Academia Mexicana de Artes y Ciencias Cinematográficas, que está cumpliendo 80 años de difundir el cine mexicano. Y ya viene la edición 68 del Ariel, que es el premio a lo mejor del cine mexicano. Y también vamos a tener unas cápsulas de la Filmoteca UNAM, en donde te explican brevemente cómo surgió el cine mexicano desde 1896, cuando se hicieron las primeras funciones, que ya hemos platicado en otros programas, y que bueno, ya después en septiembre, octubre, noviembre vamos a ampliar toda esa información, porque estamos cumpliendo 130 años de cine mexicano, que además es la cinematografía con más títulos en toda Latinoamérica y también una de las más productivas a nivel mundial, con algunas, digo, con la francesa, con la de Estados Unidos, con la de la India, Japón,
1: o sea estamos en el top 10. Mal.
22: Pues somos la primera cinematografía, o sea, a nivel producción, distribución y exhibición, y pues son 130 años, ¿no? Que aún con sus altas y bajas, ¿verdad? Porque hemos tenido décadas con muy poca producción, pero ahí estaba el cine mexicano, cine comercial, cine de autor, documentales, cortometrajes, ahora streaming, o sea, siempre, nunca deja de producir el cine mexicano, ¿no? Pero obviamente ha tenido sus etapas pues no tan productivas, pero también sus momentos, sus grandes momentos, ¿no? Y de hecho el documental que vamos a exhibir el próximo jueves 20 de agosto a las 5 de la tarde habla sobre el cine mexicano, se llama La Historia Negra del Cine Mexicano. ¿Por qué Historia Negra? Porque se refiere a cómo el cine mexicano fue perdiendo sus mercados, no solamente a nivel nacional, sino a nivel internacional y a nivel regional, porque tenía una alta presencia en Centroamérica y Sudamérica, y ahora ya es menor. Claro, con el streaming pues tiene más presencia, pero no es lo mismo, ¿no? Ahora hay muchos títulos en las plataformas digitales, pero hubo un momento entre los años 40, entre la década de 1940 y 1950, que el cine mexicano tuvo mucha presencia a nivel continental, incluso en Estados Unidos, con toda la migración que llegó en esas décadas. Y de esto habla el documental, porque también nos presenta este documental cómo las majors, que son las productoras de Hollywood, impusieron sus contenidos en el mercado mexicano, porque es el mercado, después de Brasil, porque tiene más salas cinematográficas en todo el país, para poder generar como una red de distribución y también cómo presionar a los exhibidores para que solo exhibieran cine mexicano. De eso habla ese documental, porque la gente, pues, sí consumía cine mexicano en los 60s y 70s, que era todo este cine de fantasía, de luchadores, después vino el cine de ficheras, todo esto, pero ya se había perdido este cine mexicano familiar, que es el de Pedro Infante, Cantinflas,
1: Sara,
22: sí, Sara García, o sea, todo ese cine mexicano que hablaba de las distintas clases sociales, ¿no? Se fue perdiendo también porque Hollywood pues resultó más atractivo con sus efectos visuales, y todavía sigue, ¿verdad? Esa es una cuestión que siempre tenemos que hablar.
1: Y no nada más en el cine, ¿eh?
22: Exacto. O sea, pero bueno, tenemos otros programas también para hacer como una, profundizar en cada década, ¿no? ¿Qué pasó en los 60s, en los 70s, en los 80s? Para ir viendo los 130 años, cómo ha evolucionado el cine mexicano y cómo se ha enfrentado a su mayor competencia, que es el cine de Hollywood.
1: Fíjate que me haces pensar en cómo a veces, no sé por qué pensé en ello, hubo una época en donde, y no sé si tengan que ver con relaciones pues comerciales justo, o de intereses de la industria, en algún punto empezaron a meter actores y actrices extranjeros en las películas que eran muy mexicanas. ¿Sí me estoy explicando?
22: Sí.
1: Como que había siempre un...
22: Pues hay una época, eso ya hablaremos en otros programas, en el periodo de López Portillo, se trajo mucho extranjero, mucho cineasta extranjero y hasta actores, y se les pagó muchísimo dinero, porque según esa mentalidad de las personas que manejaban en ese entonces el cine, y el cine mexicano iba a tener mayor notoriedad. Pero obviamente la mayoría de esas películas fracasaron porque no conectaron con el público.
1: Claro.
22: No se veían reflejados con actores de Rusia, de Suecia, de España.
1: Exacto.
22: Esa es una época que tenemos que hablar.
1: A eso me refiero.
22: Sí, hubo una época, y vamos a dar títulos de qué películas se filmaron en México, pero los protagonistas eran extranjeros. De hecho, tenemos un Pedro Páramo gringo.
1: Claro.
22: Y esa película, digo, está muy bien fotografiada, pero lo peor de esa película es el actor. Porque aparte, digo, será muy galán, pero pues era muy limitado históricamente. Y aparte, pues la película no capta, pues al Pedro Páramo no capta esa mexicanidad del personaje.
1: No,
22: ya hablaremos de esa década.
1: Ya hablaremos de esa década. Cuando no hay la esencia.
22: Exacto.
1: Que te identifica, pues está difícil que te compres la película. Pues iba a decir el cuento, ¿no? Pero
22: Emilia Pérez, ya ves.
1: No, bye, Emilia Pérez, bye.
22: Después también hablamos sobre esta por década.
1: Vale, pero valiente la, claro, propuesta.
22: Sí, sí,
1: ¿no?
22: Sí. Y después vamos a tener una película, fíjate, que yo creo que les va a gustar mucho al público, que es la de El Fantástico Mundo de Juan Orol. Juan Orol es considerado el peor cineasta de la época de oro del cine mexicano, pero era considerado el peor porque su propuesta estética era como muy kitsch. Lo kitsch es como el mal gusto, pero que se ve bien, ajá, entre comillas.
1: Ajá.
22: Entonces la película habla sobre su vida. Él es un español exiliado que llegó a Cuba y en Cuba conoció a las rumberas. Él es quien originó el cine de rumberas.
1: Okay.
22: Otros cineastas como Alberto Good y otros directores que hacían melodrama fue cuando surgieron las rumberas. Él es el que impulsó la carrera de Ninón Sevilla, estuvo casado con María Antonieta Pons, con esta, también impulsó a otra cubana, Rosa Carmina. Entonces esta película habla de la vida de él y cómo surgió el cine de rumberas en México. Juan Orol lo interpreta uno de los mejores actores, para mí, o sea, es uno de los grandes actores del cine mexicano y del teatro y de la televisión, Roberto Sosa. Genial está como Juan Orol. Es para que la vean también. La vamos a tener el último jueves de agosto a las 5 de la tarde en el marco del Día Nacional del Cine Mexicano.
1: Pues ahí está la invitación para que tomen estas dos vertientes de el día específico es el 15 de agosto, pero bueno, hay que indagar un poco de la historia de nuestro cine mexicano que le ha dado la vuelta al mundo con personajes y con actores y actrices que han recorrido pues el mundo, es la verdad. Pienso en María Félix invariablemente y en todos.
22: Muchas figuras, tenemos muchas muchos figuras. Programas. Acuérdate que tenemos, vamos a celebrar 130 programas. Años de cine mexicano de aquí hasta el 2027.
1: Oye, y 200 de la relación con
22: también
1: con
22: en Francia, septiembre.
1: ¿No? Pero
22: en
1: bueno,
22: septiembre.
1: Ese es otro tema. Sí. Me voy a la pausa, Víctor. Muchas gracias.
22: Gracias a ti.
1: Vayan, por favor, todos los jueves.
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5: Son las 11 con 58 minutos.
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0: Son las 12 y 27 minutos.
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0: casa, ¿qué pensaban de nuestra separación?
1: Mi mamá es la mujer más feliz del mundo. Esa camisa es nueva, ¿verdad?
0: Sí, ¿te gusta?
1: Me encanta. Además, te cortaste el pelo.
0: Bueno, es que intenté un cambio completo. Pero quiero que me digas una cosa. Realmente,

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0: Son las 12 con 56 minutos.
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0: Es la una en punto.
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Hola, hola, ¿qué tal? Muy buenas tardes. Los saluda su amiga y servidora Nancy Mata y estamos aquí en su programa Con Sabor este 12 de agosto del 2026, ya casi medio mes, ya casi para dos semanitas más e iniciamos el regreso a clases otra vez, otro ciclo escolar nuevo, 2026-2027, bueno. Pues ahorita ya vienen las prisas, las compras, los uniformes, bueno, todo lo que los niños requieren en las diversas en niveles, en los diversos niveles académicos que van a ingresar. Entonces, pues, bueno, es un placer saludarlos. Es la 1:07. Acabamos de escuchar una salsita con Eddie Santiago, Tú de Nadie. Y los dejo con este temazo de la Sonora Santanera. Vámonos con sabor a bailar en su 88.3 FM, Radio y Televisión de Guerrero.

Hola, ¿y qué tal? ¿Qué tal con estos dos temas que acabamos de escuchar? Bumburo, quiña, quiña, con la Sonora Santanera y Yo no soy abusadora con Laura León. Pero, qué bárbara, pues Laura León no era abusadora, porque ahora, ¿qué vamos a decir? Claro que sí, de repente abusamos tantito, abusamos de la ropa, abusamos de los gustitos, abusamos de todo, de todo. Bueno, pues nos vamos a este bloque de publicidad y regresamos. Son la 1 de la tarde con 13 minutos. Estamos en su 88.3 FM.

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1: Es la 1:14.

Bueno, ¿y qué tal? ¿Qué tal? Ya nos acabamos de escuchar este tema, Un montón de estrellas, con Gilberto Santa Rosa. Bueno, que en su momento pues fue un tema muy, muy sonado y que hasta la vez sigue siendo del agrado y gusto de la audiencia. Oigan, ¿y qué tal? Cuéntenme cómo están, cómo les está yendo, ya ombliguito de semana, qué planes tienen para este próximo fin de semana, ya también quincenita después de hacernos sufrir dos quincenas, te las pagan juntas y te gastas el dinero y después ya andas sufriendo los últimos días para la siguiente quincena. Pero bueno, ¿qué planes tienen para este fin de semana? ¿Qué lugares piensan visitar? Hay muchísimos aquí mismo en Guerrero, en la zona centro, hay muchísimos lugares. Ir a comer algo rico a Tisla. Pues, bueno, estuvo el evento de la Tigreada también en Chilapa. Un evento muy, muy, muy tradicional. Que la verdad, el no ir a vivir una Tigreada Chilapa, te pierdes de algo mágico, algo maravilloso. O sea, está lleno de tradición y se los recomiendo también. Bueno, y también tuvimos en Tisla lo que fue el 244 aniversario de Don Vicente Guerrero. Tuvieron varios eventos gratuitos, música, danzas, exposiciones de arte, pintura, libros. Entonces, bueno, a quienes les atrae todo lo relacionado con la cultura, Tisla fue un buen lugar. El 13 de agosto finalizaron todos estos eventos del 244 aniversario de Don Vicente Guerrero. Pero aquí en Chilpancingo, bueno, como saben, pues también tenemos los fines de semana de Zócalo para que vayas con tus niños a disfrutar ahí un buen show de los payasos en la plaza cívica, andar ahí corriendo con tus babies. Bueno, o sea, tenemos muchas opciones también para las personas que no nos gusta salir ya que queremos estar en casa. Bueno, pues ahí están esas opciones. El cine o en su casa, una buena película, una buena bailada también, una hora de música en tu casa, todo volumen, bailando con sabor. Y por eso, porque nuestro programa se llama Con Sabor, los dejo con este tema para que empiecen a mover el bote con emoción. Vámonos.

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¿Qué tal con estos temas que acabamos de escuchar? Bueno, acabamos de escuchar Un sueño con Los Ángeles de Charlie, esta agrupación que fue el vocalista de Los Ángeles Azules primero y posteriormente creó su agrupación llamada Los Ángeles de Charlie. Bueno, eran temas muy bonitos, en su momento muy bailables y bueno, no pasan de moda, siguen siendo escuchados y siguen dándole sabor a nuestra vida, a nuestros convivios, a nuestras fiestas y en tu casa, cuando estás haciendo el aseo, cuando estás lavando, estás barriendo, trapeando la casa. Bueno, pues ese tipo de música nos anima y nos acompaña y nos da más energía, nos motiva para enfocarnos más en ese aseo, ¿no?, de la casa, que siempre es lo que más nos atrae y nos quita el tiempo. Pero bueno, pues aquí en su programa Con Sabor también tenemos ciertas recomendaciones y ya ven que les estoy comentando que ya viene el regreso del ciclo escolar 2026-2027, ya 2 semanitas más, 31 de agosto, ya se estarían presentando todos los chicos, jóvenes, niños, bueno, ya sus respectivas escuelas que les corresponden, jardín de niños, primaria, secundaria, preparatoria, bachillerato, bueno, también universidades. Y bueno, no hay que dejar de pasar aquí Con Sabor, también les tenemos recomendaciones para leer a quienes les gustan leer libros. ¿Qué tal? Un libro para de reflexiones para el alma y la alegría. Les recomiendo El hombre en busca del sentido de Viktor Frankl. Relata la experiencia del autor en un campo de concentración. Muestra cómo aún en el mayor dolor, el ser humano puede elegir una actitud positiva y hallar un propósito para vivir. ¿Qué tal? Ese libro está buenísimo, les va a ayudar un buen. También les podemos recomendar Los dones de la imperfección de Brené Brown. Utiliza la investigación y la vulnerabilidad para enseñar a soltar el miedo a no ser suficiente. Ayuda a aceptarse a uno mismo para vivir con más coraje y compasión. Bueno, son libros que te traen historias, reflexiones relacionadas con la vida diaria, reales también, algunas conflicticias, pero otras reales, y de verdad créanmelo que vale la pena sentarse a leer un libro de estos, porque sí, efectivamente, si no te cambia al 100% la vida, tu forma de ver la vida, tu forma de pensar, por lo menos te ayuda un poquito a mejorar en tu forma de actuar, en tu forma de pensar y de ver la vida de diferente modo. Por eso nuestro programa se llama Con Sabor. Y Con Sabor es para eso, para darle sabor, para ver todo con positivismo, para sentirse alegre. Si estás triste, pero escuchas un tema como Un sueño con Los Ángeles de Charlie, o como este que les vamos a poner, que se llama Juguito de Piña con el Super Show de los Vázquez, wow, con esto te reanimas porque te reanimas. Abajo la depresión, vámonos con Sabor en su 88.3. Nos vamos con este tema.

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¿Qué tal el regreso después de este corte publicitario que tuvimos con su tema Ojitos Mentirosos? Bueno, y no quiero irme antes de enviar saludos a todo el equipo de psicología de la Secretaría de Seguridad Pública, sobre todo a la licenciada Alma Gómez, quien nos está sintonizando con su equipo de psicólogas, están ahí con sabor escuchándonos. Gracias, gracias por sintonizarnos, gracias por escucharnos, y ya están presentes sus saludos. Que tengan una excelente tarde y mañana un buen inicio de día. Bueno, entonces, pues nos vamos con este tema que nos pidieron, Ojos Azules de Los Cholos Andinos. Espero que sea de su agrado. Esto va para el área de psicología de seguridad pública. Pues esperemos que nos sigan sintonizando y estén presentes siempre de 1 a 2 de la tarde con sabor en su 88.3 FM.

Bueno, y acabamos de escuchar estos Ojos Azules de los Cholos Andinos. Es pura música andina y pues bueno, también es con sabor. Y ya para despedirnos es la 1:51 minutos, 12 de agosto del 2026. Se despide de ustedes su amiga y servidora Nancy Mata. Espero que se le hayan pasado muy bien, que les haya gustado las recomendaciones y sobre todo que vean la vida con sabor. Con sabor nos vamos y los dejo con estos temas de recuerdo que en su momento también fueron temas con mucho sabor. Nos vamos. Hasta el próximo martes. Bye. Que tengan bonito día.

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3: Son las 2:02.
4: Estuvo en Guerrero el día en que supuestamente le entregaron estos videos que habría ordenado destruir. Bueno, no fueron suficientes los argumentos de la defensa y se quedará en prisión. Fue una audiencia bastante larga que terminó ya entrada la madrugada.
5: Ángel N., exgobernador de Guerrero, fue vinculado a proceso por la presunta desaparición de los 43 estudiantes de la Normal Rural Raúl Isidro Burgos de Ayotzinapa y se le ratificó prisión preventiva de oficio en el penal del Altiplano. El juez de control del Centro de Justicia Penal Federal de Almoloya de Juárez, Estado de México, Mario Elizondo Martínez, resolvió que la Fiscalía General de la República ofreció los datos de pruebas suficientes para presumir que existe un hecho de que la ley marca como delito y la probabilidad de que el imputado lo cometió. A pesar de que la defensa del exmandatario aportó más de 30 pruebas para cambiar la acusación, el juez consideró que ninguna de ellas era lo suficientemente contundente para desacreditar la versión de que el político ordenó ocultar y destruir evidencias. El juez federal también fijó un término de 4 meses para la investigación complementaria. En este plazo, ambas partes deberán aportar sus pruebas y este culminará el próximo 4 de diciembre. La acusación que hizo la Fiscalía General de la República se basa en los testimonios de 2 testigos que aseguran que el gobernador Ángel N. ordenó desaparecer toda evidencia de lo sucedido la noche del 26 de septiembre en Iguala. Se trata de los testimonios de la magistrada Lambertina N., expresidenta del Tribunal Superior de Justicia del Estado, y Blanca María N., ex visitadora general de la misma institución. Blanca María N. declaró que el 29 de septiembre de 2014 robó en la oficina de Galeana Marín el disco con los videos de la noche de la desaparición y los entregó ese mismo día a las 20:30 horas a Aguirre en Chilpancingo. La orden de desaparecer toda evidencia de lo sucedido la noche del 26 de septiembre en Iguala fue porque Ernesto N., sobrino del exgobernador, quien fungía como su asesor, estuvo al tanto de lo que pasó con los normalistas de Ayotzinapa desde un inicio, toda vez que tenía vínculos con el grupo criminal de Guerreros Unidos. Les ha informado Hugo Sandoval Alcaraz para RTG Noticias.
4: Sobre este tema, la presidenta nacional de Morena, Ariadna Montiel Reyes, pues habla de la importancia de la detención del exgobernador Ángel N. por su presunta responsabilidad en la destrucción de evidencias del caso Ayotzinapa. Al ampliar las investigaciones, dijo, se busca saber qué pasó con los estudiantes. La dirigente nacional de Morena señaló que desde ese partido hay confianza en que la investigación sobre el paradero de los 43 estudiantes de la Normal Raúl Isidro Burgos de Ayotzinapa mantenga su curso. Montiel Reyes pidió al PRI, al PAN y al PRD evitar nuevos encubrimientos y obstáculos en investigaciones como las ocurridas durante la creación de la denominada verdad histórica. Reiteró que con la llegada de la Cuarta Transformación, el actual gobierno federal está comprometido en hacer justicia, en este caso a Ayotzinapa, y evitar nuevos actos de impunidad. Regresando al tema de la audiencia en la que fue vinculado a proceso Ángel N., el exgobernador de Guerrero, bueno, su defensa, la defensa legal del exgobernador, pues estuvo con el argumento de que Ángel N. se encontraba en la Ciudad de México el día 29 de septiembre de 2014 y no en Guerrero. Estaba en la Ciudad de México debido a una reunión con el entonces secretario de Gobernación, Miguel Ángel Osorio Chong. De acuerdo con los argumentos presentados por sus abogados, por los abogados defensores, esta reunión con Osorio Chong ocurrió alrededor de las 18 horas y posteriormente el exgobernador habría regresado a Chilpancingo cerca de las 11 de la noche. Estos datos contradicen la versión sobre la presencia del exgobernador en el momento en que presuntamente le fueron entregados los videos relacionados con el caso Ayotzinapa. Durante la audiencia también habría declarado el exsecretario de Gobierno de Guerrero, Jesús Martínez Garnelo, quien señaló que la exvisitadora y la presidenta del tribunal no participaron en reuniones de seguridad, por lo cual, de acuerdo con su testimonio, no tendrían conocimiento de las mismas. Vaya, lo que dice la defensa es que el exgobernador estaba en la Ciudad de México cuando supuestamente... pues la parte que lo está acusando dice que estaba en Guerrero recibiendo estos videos, dicen no, estaba en México, no le dio tiempo de llegar en ese horario a Guerrero que lo están ubicando, estaba en una reunión con Osorio Chong y no le daría tiempo del traslado de llegar a Chilpancingo para ubicarlo en ese punto de lo que lo están acusando. Bueno, al término de esta audiencia habló Guillermo Barradas, que es el abogado de Ángel N., y él explicó parte de lo sucedido en esta larga, larga audiencia.
6: Se desahogaron pruebas que demostraron una reunión de alto nivel en la que se encontraba el señor Aguirre en el momento en el que supuestamente le entregaron los videos que supuestamente mandó a destruir, ¿no? Entonces, en nuestra opinión quedó clarísimo que demostramos eso. La fiscalía incluso en su desesperación pretendió ofrecer una geolocalización de un celular que ni siquiera era del señor Aguirre.
4: Parte de lo que dijo, aseguró que ellos, aunque están defendiendo al exgobernador, pues reconocen que el tema de la desaparición de los 43 es un hecho bastante grave y tienen cierta empatía con los padres, que por cierto, en la audiencia de ayer hubo participación, reservando los nombres, las caras, pero hubo participación de padres de los desaparecidos, que dijeron que el exgobernador pues tenía que contar con el conocimiento de lo que habría pasado aquella noche de septiembre de 2014. Sin embargo, dijo Ángel N. que si tuviera la información la daría a conocer. Bueno, parte de lo que sucedió, unas 14 horas de audiencia, se dio un receso nada más ayer por la tarde y finalmente terminó de madrugada. Dice, insistimos, la parte defensora del exgobernador, que él no estaba en Guerrero cuando supuestamente le entregaron esos videos que ahora lo acusan de que mandó a destruir. En fin, pues ni eso fue suficiente, permanecerá en este penal de alta seguridad porque así lo determinó el juez con base a los pues testimonios de las dos testigos protegidas, ¿no? Que es lo que se asegura. En fin, vamos a darle seguimiento a este caso y ampliamos detalles, de hecho, de lo que fue la audiencia en esta larga audiencia donde fue vinculado a proceso el exgobernador Ángel N. También se reveló que 3 meses antes de la desaparición de los 43 normalistas de Ayotzinapa, su administración, la del gobierno de Guerrero en aquel entonces,

0: 16 de septiembre de 2014. Explicó que la petición para proceder contra Abarca primero se hizo al delegado de la PGR en Guerrero y luego personalmente la planteó al propio Murillo Caran, pero no hubo interés. En ese entonces, según el ex gobernador, Murillo Caran le dijo que se iba a operar de la garganta y que delegaría la petición a Mariana Benítez Treviño, entonces subprocuradora de Asuntos Jurídicos e Internacionales, además de que le planteó que se detuviera e investigara a otros presidentes municipales también de Guerrero. Angelene dijo tener la conciencia tranquila y negó nexos con grupos de la delincuencia organizada. Padres y madres de los 43 normalistas, como le decía, intervinieron en esta diligencia. De hecho, le pidieron a Aguirre que les informara dónde estaban sus hijos. Lo acusaron de ser uno de los responsables de la tragedia. Y la respuesta del exgobernador fue, como decíamos, que si tuviera información, ya se las habría comunicado. En su defensa pidió que se investigue a Blanca María del Rocío Estrada Ortega, subprocuradora de Justicia de Guerrero, que declaró en su contra por sus probables vínculos con el patrón, un hombre que supuestamente ordenó entregar a los 43 normalistas al grupo criminal Guerreros Unidos. Hasta ahí la información con este caso. Vamos a mantenerle informado de las nuevas actualizaciones. En información de seguridad también le cuento que el juez unitario del Tribunal de Enjuiciamiento del Distrito Judicial de Morelos, La Montaña y Zaragoza, que tiene su sede en Tlapa, se trata de Juan Carlos Martínez Marchán. Él condenó a 67 años y 6 meses de prisión, 67 años y medio, al ex policía municipal Herminio N. por el feminicidio de Leuteria Reyes Benito, perpetrado el 5 de enero de 2025 en Alcozauca. El abogado Baldomero Díaz, del Centro de Derechos Humanos Tlalchinolan, estuvo en la audiencia de alegatos de individualización de sanciones. Informó que las 27 pruebas, 13 testimoniales y 14 peritajes que se presentaron en el juicio oral fueron suficientes y contundentes para que el juez diera una pena máxima al feminicida. Esta condena de 67 años y 6 meses contra el feminicida Herminio N. sienta un precedente en la defensa de las mujeres indígenas en la montaña. Escuchemos al abogado, a Baldomero Díaz.
1: En el caso de Leuteria, la razón de género estuvo marcadísima desde un primer momento, debido a la cantidad de lesiones que presentaba el cuerpo de la víctima y la ubicación. Presentaba lesiones en el cuello, presentaba lesiones en el tórax, en el seno, en la cabeza y en los glúteos. Entonces, la hazaña con la que privaron de la vida a la víctima, pues era marcadísima. No había duda que se trataba de un feminicidio.
0: Momento de una primera pausa. Póngase en contacto con nosotros a través de redes sociales. En el caso de Facebook, nos encuentra como RTG Radio y Televisión de Guerrero. Hacemos el corte, es muy breve, no se vaya.

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0: de la tarde con 20 minutos. Estamos totalmente en vivo. Gracias de verdad por su preferencia en esta tarde. Además, una tarde agradable, ¿verdad? David, porque tenemos invitados acá en el estudio. Invitados de lujo, ¿eh? Saludos a todo el equipo de la redacción, a los reporteros, a los camarógrafos, a todos los que hacen posible lo que usted finalmente ve en la pantalla, ¿no? Bueno, Nacho sí nos visita comúnmente. Ah, los editores también. Hasta la gente de allá de dirección. Oye, ¿qué hay? ¿Hay convivio acá en el estudio? ¿Qué no? Saludos a todos, porque detrás de lo que uno le presenta en la pantalla, pues hay un gran, gran equipo, un equipazo que hace posible todos los espacios informativos de radio y televisión de Guerrero, que recuerde, son a las 10 de la mañana, luego a las 2 de la tarde y luego a las 8 de la noche. Seguimos con información. El tema de los franeleros que hemos tocado aquí una y otra vez. ¿Está de acuerdo usted en que le impongan una cuota por utilizar la vía pública, por dejar su vehículo en la vía pública con la promesa de que se lo van a cuidar, de que van a evitar que alguien se lo raye o que no haya ningún problema? Bueno, si es una cuota voluntaria, a lo mejor no hay ningún problema. Como sucede con muchos franeleros que están pues registrados, establecidos, tolerados por la autoridad. Pero si ya es un tema de condicionamiento a pagar cierta cantidad por la vía pública, pues como que no le gusta al ciudadano y mucho menos al turista. Hablamos de este tema que sigue generando polémica.
1: En el marco del plan de mejoramiento y mantenimiento de las playas de Acapulco, el Fondo Nacional de Fomento al Turismo Fonatur lleva a cabo la rehabilitación de la zona costera en el punto conocido como el Antimonumento a los 43. Dichas obras consisten en habilitar la calle alterna a la vía rápida con concreto hidráulico, poda de árboles, barrido manual, pintura de barandales, banqueta y camellones, así como remarcación de señaléticas viales, con el propósito de dar un ordenamiento y gestión integral a la zona.
2: Sí, se ve un cambio, la verdad que sí, porque sí estaba muy deteriorada esa parte de ahí, que sí nos afecta a nosotros los vendedores.
1: ¿Temporalmente?
2: Sí, sí, sí, de hecho yo he comentado con otro compañero, qué bueno que están ahorita trabajando aquí, porque ya cuando vaya a terminar el año, viene turismo y ya tenemos área buena donde trabajar. Y sí, me parece muy bien las obras.
3: Se ve que le están avanzando, le están arreglando bien,
1: ¿eh? Ya la vista es diferente para Acapulco, ¿no?
3: Sí, ya se ve un poco más, se ve mejor, ya va progresando más.
1: ¿Se lo merece Acapulco?
3: Claro que sí, zona turística siempre se merece todo, ¿no?
1: Obras que los acapulqueños califican de positivas para el relanzamiento de este destino de playa. Un cambio de 90 grados de imagen se puede observar en esta zona de la costera Miguel Alemán y Vía Rápida, con imágenes de Edwin Zárate, Jesús Tirado Ledesma, RTG Noticias.
0: Bueno, el tema de Fonatur y lo que opinan los ciudadanos. Voy a retomar el tema de lo de los franeleros en un momento. Yo me emocioné con el tema de los franeleros, es por lo del público en vivo, ¿no? La emoción que me causa el hecho de saludar acá a mis compañeros, ¿no? Bueno, claro que sí, ¿por qué no? Saludos a todo el equipo. En fin, retomo el tema de los viene-viene, como también los conocemos, que por cierto es una nota también de Jesús Tirado. Lo que veíamos era la opinión de los ciudadanos en torno al tema de las acciones de mejoramiento de la imagen turística que ha implementado Fonatur. Muchos de ellos consideran que es positivo. Ojalá se logre mantener y se realice, claro, con eficiencia todos estos trabajos en los que ha invertido mucho dinero el gobierno federal. Bueno, vamos a la calle Velázquez de León y el abandono en el que se encuentra por parte de autoridades.
4: Desde hace casi un año, la calle Velázquez de León se encuentra en el abandono, en malas condiciones y llena de baches. Esta vialidad se ubica en el primer cuadro de la ciudad. Es altamente transitada tanto por automovilistas como ciudadanos debido a que es un área llena de comercios.
5: Esta situación preocupa a los ciudadanos, sobre todo porque con la época de lluvias los baches se tapan de agua y esto es un peligro cada vez que caminan o transitan por esta zona.
6: Pues es un peligro, la verdad, para todos, no nada más para los automovilistas, también para nosotros que vamos y cruzamos y cuando está lleno de agua pues no tienes ni por dónde pasar. Y pues sí hay momentos en que los automovilistas, sobre todo los motociclistas, se caen ahí y ya llenándose de agua, pues los automovilistas no ven dónde hay baches y dónde no hay. Y pues sí, la verdad es un peligro, un riesgo para todos.
4: La señora Maura hizo un llamado a las autoridades competentes para que reparen el desperfecto de esta vialidad altamente transitada. Con imágenes de Edwin Zárate para RTG Noticias, informó Valeria Juárez.
0: Cambiamos de tema, nos vamos a Taxco de Alarcón con nuestro corresponsal Raimundo Ruiz. Nos habla de este tema del sobrecupo en el servicio público, en los taxis, algo que pone en riesgo a los usuarios y que no es exclusivo de la zona norte o de Taxco de Alarcón. Lo vemos aquí mismo en Acapulco con los taxis colectivos. Bueno, sobrecupo en el transporte público.
7: El delegado de Transportes en Taxco, Mario Martínez Naranjo, informó que se han incrementado operativos por el periodo vacacional de verano 2026 en la ciudad, lo que se ha detectado algunas irregularidades por el sobrecupo de pasajeros en las unidades de taxis principalmente. Sin embargo, la tarifa en el transporte ha sido respetada.
8: Revisando las unidades, cómo llegan, la capacidad, y sí hemos detectado ciertas anomalías, sobre todo con el sobrecupo. Y personalmente estuve ayer en el Zócalo cuidando ciertos aspectos. Estamos ahorita permanentemente.
7: Mencionó que dentro del operativo que se está implementando también se ha notado que algunos choferes del transporte público han regresado objetos que han sido olvidados por turistas dentro de sus unidades.
8: No hemos tenido quejas porque, bueno, entiendo que los compañeros taxistas se han prestado a incluso ayudarles. Tuvimos el caso de la devolución de una mochilita de una turista de por ahí de Centroamérica. A nosotros nos llegan las incidencias y pues cuando se dan cuenta, en estos días que se dan cuenta los operadores, inmediatamente reportan los objetos a sus bases.
7: Explicó que por esta temporada vacacional de verano 2026 se puso en marcha el operativo especial de transportes para estar atento a que no haya incremento en la tarifa al transporte público. RTG Noticias, Raimundo Ruiz.
0: Ahí en la zona norte, pero ahora vamos a hablar de temas relativos a la temporada de lluvias. A consecuencia de precipitaciones, se están reportando derrumbes en la siguiente carretera.
7: Las últimas lluvias que han caído en la zona norte han generado los primeros derrumbes de la temporada de precipitaciones en la carretera federal Iguala-Telolapan, entre las comunidades de Xalostoc y Teusizapan, pertenecientes al municipio de Ixcateopan. Estas lluvias dejaron piedras y tierra sobre la parte de la cinta asfáltica en algunos tramos. También hubo piedras que cayeron a la carretera, por lo tanto personal de seguridad pública de Ixcateopan se vio en la tarea de realizar trabajos para retirar y orillar las piedras, contribuyendo a prevenir algún accidente y mantener la circulación segura. Ante esta situación, las autoridades del municipio de Ixcateopan pidieron a los conductores de vehículos manejar con precaución y mantenerse atento a posibles derrumbes, deslaves o presencia de piedras en el camino. RTG Noticias, Raimundo Ruiz.
0: Una nueva pausa. Vamos a estar en contacto con usted a través de Facebook, ya lo sabe, en la transmisión en vivo, ahí puede dejar comentarios, los leemos casi al final del programa. Búsquenos como RTG Radio y Televisión de Guerrero. Hacemos la pausa y volvemos.

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0: seguimos. Como siempre, lo invitamos a que también le dé seguir en redes sociales a nuestra cuenta de RTG Noticias para que ahí esté enterado de información actualizada de lo que va sucediendo no solo en Acapulco, sino también en las distintas regiones del estado. Hay mucha información por parte de todo el equipo de RTG Noticias, así justamente se llama la cuenta. Ayúdenos a seguirla, a compartir también. Vamos a continuar con información y nos vamos con esto que viene desde la zona de Iguala. Es el municipio, el quinto municipio de Guerrero que tiene atlas de riesgo, algo bastante importante en materia de protección civil para poder identificar dónde hay posibilidad de algún problema. Este tipo de instrumentos, de documentos son muy, muy relevantes.
1: Iguala se convirtió en el quinto municipio de Guerrero que cuenta con su atlas de riesgo, de tal manera que se invirtió 1,200,000 pesos por parte del gobierno municipal para que se llevara a cabo por 12 meses. Todo esto para mantener la información de los puntos de alto riesgo que tiene el municipio de Iguala para cualquier incidente que se pudiera presentar.
2: Como se menciona, pues son realmente pocos los municipios que actualmente tienen un atlas de riesgos. Y realmente la visión que se necesita desde una administración municipal tiene que ser muy grande, porque aparentemente resulta un gasto, un atlas de riesgos, pero vamos a ver que no es un gasto, sino es una inversión, sobre todo porque no hay que escatimar recursos para cuidar a la población, que es lo más importante que tenemos en nuestros municipios.
1: Este atlas de riesgo permitirá tener los datos sobre el peligro, vulnerabilidad y riesgo en el municipio para contar con los recursos técnicos y humanos para su operación. RTG Noticias, Raimundo Ruiz.
0: Y veíamos en las imágenes, lo describimos para la gente de la radio, veíamos un dron que justamente ahora con ese tipo de cámaras aéreas se puede hacer de manera más fácil, más rápida, el tema de identificar posibles zonas de alto riesgo. ¿De qué hablamos? De barrancas, de cauces pluviales, en fin, todo lo relativo para que el ayuntamiento, en este caso, o los ayuntamientos, que solamente 5 de los más de 80 tienen, para que en este caso los gobiernos municipales puedan actuar rápidamente o identificar los puntos donde se podría dar una situación complicada. En fin, hablando de cuestiones de protección civil, hay un alertamiento, dicen, es peligroso introducirse a la laguna de Guamuxtitlán. ¿A qué se debe? ¿Cuál es el motivo? Aquí tiene más datos.
3: La Dirección de Protección Civil Municipal de Guamuxtitlán recomendó a turistas y visitantes a no introducirse a la laguna durante esta temporada vacacional, debido a que el cuerpo de agua presenta una corriente que podrá poner en riesgo la integridad de las personas y provocar algún incidente.
4: Pues tomar ciertas medidas, más que nada como pues no meterse muy a fondo a la laguna, con los niños pequeños tener cuidado de que no se metan. Si se meten, por utilizar chalecos salvavidas, pero lo más recomendable es que pues no se metan, ¿sí? A más de 5 metros, porque para allá pues sí es peligroso. ¿Por qué? Porque pues la laguna tiene una pendiente hacia abajo y pues es peligroso.
3: Además pidió a los visitantes evitar introducir bebidas alcohólicas al lugar y disfrutar este espacio turístico con responsabilidad, respetando las recomendaciones de la seguridad.
4: Entonces,

0: Entonces, los accidentes que se han dado, muchas veces, como siempre lo hemos dicho, ha sido por la irresponsabilidad a veces o falta de precaución de las personas que visitan. Ya se tiene ese proyecto de evitar introducir bebidas alcohólicas a la laguna y tener un poco más de control por parte de la autoridad municipal para evitar ese tipo de accidentes, ¿verdad?
1: Virgilio Gil, RTG Noticias.
2: Muy bonito el paisaje, en el caso de los que nos siguen por redes o por televisión, muy bonito el paisaje, pero hay que tener mucha precaución y atender las recomendaciones, los alertamientos, en este caso de Protección Civil. Bueno, cambiamos de tema, asuntos relativos a la salud. No hemos tenido lluvias tan abundantes aquí en el caso de Acapulco. Quizás ese puede ser el motivo por el que no han aumentado todavía los casos de dengue. Por lo pronto está controlado, es lo que dicen las autoridades. Este padecimiento está controlado y son pocos casos los que se han presentado durante lo que va del año. Aquí tiene la actualización.
3: De un total de 300 estudios realizados, solo 6 han dado positivo a dengue en lo que va de este 2026, aseguró el jefe de la Jurisdicción Sanitaria 07 Acapulco de la Secretaría de Salud, Martín Muñoz Chávez.
4: De estos 6 se nos han confirmado, de estos hay 2 que nos llamaron la atención del serotipo 2, que no es la frecuencia es del serotipo 3, es el tipo de virus que circula del dengue. Y tenemos la presencia del serotipo 2 con 2 casos, pero los atendimos en su momento y en su tiempo.
3: Explicó que el Centro Nacional de Prevención y Control de Enfermedades ha enviado maquinaria y vehículos para realizar cercos sanitarios con acciones de prevención como nebulizaciones en zonas de riesgo, por lo que consideró se han controlado los casos de dengue en Acapulco.
4: Hasta ahorita, bendito Dios, los hospitales podemos tener la certeza de que no tenemos ocupaciones así como teníamos hace 3 años, 4 años, que cuando Otis teníamos hospitales llenos, ya no sabíamos cómo controlar la situación de dengue. Ahorita afortunadamente tenemos hospitales no vacíos, pero sí te puedo decir que se garantiza la atención si tuviéramos alguna complicación con respecto a dengue, pero no la hay.
3: Finalmente recomendó a la población limpiar sus hogares, tirar los cacharros, voltear recipientes para que no acumulen agua de lluvia, mantener depósitos de agua limpios y usar mosquiteros. Informó Teresa Lubiano de Labra, RTG Noticias.
2: No hay que bajar la guardia y la recomendación, la misma de siempre. Lo que tiene que ver con la azotea, el patio limpio, recuerde que el mosquito se da o se reproduce en agua limpia, no hemos tenido tantas lluvias y esperemos que no incrementen los casos cuando ya aumenten las precipitaciones. Muy bien, vamos a hablar de declaraciones de la Guardia Nacional, van en el mismo sentido de lo que se informaba desde el gobierno federal en la conferencia mañanera. Celebrar esta reducción en el número de homicidios dolosos, por lo menos en las cifras oficiales.
5: El comandante de la Cuarta Coordinación de Batallón del Mando Especial de la Guardia Nacional en Acapulco, José Manuel Aguilar Miguel, reconoció que el puerto continúa enfrentando un problema de violencia. Sin embargo, destacó que durante los últimos años los índices delictivos han disminuido hasta un 40%.
6: Ya no es lo mismo que hace un par de años, que hace, no sé, otro tiempo. Nuestra misión es hacer presencia y prevenir el delito. Presencia y disuasión y la proximidad para lograr que el puerto se mantenga seguro.
5: Aguilar Miguel señaló que cuenta con aproximadamente 250 elementos por turno para realizar labores de vigilancia y atención a la ciudadanía, abarcando de la base naval hasta el área de Caleta y Caletilla. Reconoció necesario fortalecer la infraestructura tecnológica de los centros de atención y vigilancia C4 y C5, al señalar que contar con mayores herramientas tecnológicas permitiría mejorar las labores de prevención, reacción y seguimiento de los hechos delictivos.
6: Se requiere actualizar cámaras, se requiere actualizar sistemas, se requiere distribuir en todo el municipio y principalmente dando prioridad a las zonas más conflictivas. Esa es básicamente la idea y ese es el en lo que se está trabajando los tres niveles de gobierno.
5: Finalmente destacó la importancia de mantener un acercamiento con los diferentes grupos sociales y trabajar coordinadamente con la sociedad, con el objetivo de fortalecer las estrategias de seguridad y generar mejores condiciones para habitantes y visitantes de acá. Con imágenes de Jairo Méndez para RTG Noticias, Beatriz Galindo Matamoros.
2: La Guardia Nacional que coordina acciones de seguridad aquí en el puerto de Acapulco. 2:45, una última pausa, volveremos con más información. Póngase en contacto a través de Facebook, búsquenos como RTG Radio y Televisión de Guerrero, ahí está la transmisión en vivo y ahí esperamos sus comentarios.

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0: distintas regiones y particularmente en FM en Acapulco al 97.7. Gracias por escucharnos. Bueno, hay nueva gobernadora infantil, hay nuevo gabinete infantil y aquí tiene usted todos los detalles al respecto.
1: En Guerrero hay nueva gobernadora infantil y gabinete de las infancias 2026.
2: Yo, Dani Talibí Ortega Salgado, recibo el bastón de mando como gobernadora infantil 2026 del estado de Guerrero.
1: La jefa del Ejecutivo Estatal, Evelyn Salgado Pineda, tomó protesta a Dania Italibi Ortega Salgado y a su gabinete para esta responsabilidad cívica en el ejercicio anual.
3: Protesta a cumplir con dedicación, respeto y entusiasmo las responsabilidades de gobernadora infantil del estado de Guerrero. Trabajar con honestidad y amor por su comunidad y representar con orgullo a las niñas y niños de nuestro estado.
1: Junto al secretario de la Juventud y la Niñez, Carlos Sánchez García, de Luz Fabiola Martínez Gama, consejera presidenta del Instituto Electoral y de Participación Ciudadana, de Liz Salgado Pineda, presidenta del DIF, así como parte del gabinete estatal. La gobernadora destacó que los derechos de las y los niños en el estado de Guerrero se respeta, al igual que su voz, que siempre es escuchada.
3: Que tienen mucho que decir, que tienen mucho que aportar y que, por supuesto, su voz merece ser escuchada. Desde el gobierno del estado queremos seguir abriendo estos espacios para que participen, para que expresen lo que piensen, para que conozcan sus derechos.
1: El gobernador o gobernador infantil es un estudiante de primaria seleccionado mediante un concurso para representar simbólicamente a la niñez de su estado. Su función principal es alzar la voz por los derechos de los niños, presentar propuestas sobre su comunidad y conocer las actividades oficiales del gobierno. RTG Noticias, Mar Horacio Ramos.
0: Seguimos con la serie de reportajes que esta semana nos ha preparado nuestra compañera Teresa Lubiano. Hemos hablado de cómo la irrupción de la inteligencia artificial, de las nuevas tecnologías, está causando desafíos en las empresas, en el mundo laboral, pero también en las universidades, que tienen que actualizar sus programas de estudio para entregar profesionistas mejor capacitados que puedan responder a los retos de este mundo digitalizado. Y bueno, justamente los planteles educativos han hecho lo propio con esto que ha sido una actualización.

0: Con la evolución tecnológica, se prevé que profesiones relacionadas con tareas repetitivas o análisis de datos están especialmente en riesgo de ser sustituidas por sistemas inteligentes, mientras que algunas carreras universitarias podrían transformarse o incluso volverse obsoletas. Pero ¿quién mejor que los especialistas en formar a los futuros profesionistas para que explique qué ha sucedido con las modificaciones en los planes y programas de estudios de las universidades públicas, que es donde ingresa el mayor número de jóvenes a formarse académicamente?
1: Y bueno, en reuniones que tuvimos con empresarios, con la vinculación que tenemos con el sector turístico, pues detectamos ahí las necesidades del sector, etcétera, y sobre todo los perfiles, ¿no?, que requieren de los profesionales del turismo que egresan de la facultad. Y pues se hizo una reestructuración al plan de estudios, se incrementó la oferta educativa, se creó el plan de gastronomía, en el principio como un PSU de 2 años, y ahorita ya a partir de ese año como licenciatura.
2: Lo que queremos cuidar es que quede así. ¿Okay?
0: Las licenciaturas y posgrados de la Facultad de Turismo de la UAGRO se han ampliado ante la competencia que tienen con las universidades privadas.
1: Tenemos ya el doctorado en gestión sustentable del turismo. Actualmente tenemos 17 alumnos y bueno, la maestría que ya está certificada por CONACYT, y tenemos también ahí 32 alumnos en maestría, y hemos ido pues de esta forma incrementando la matrícula y modernizando nuestros planes de estudios.
0: La Facultad de Turismo era una de las que perdió matrícula, pero con el cambio de planes y programas de estudio aumentó un 20% debido a que volvió a despertar el interés entre los aspirantes, y ahora en total tiene una matrícula de 580 estudiantes que cursan los diferentes programas.
3: Si te gusta crear contenido, la Escuela de Sociología de los Medios Digitales y Educativos es tu mejor opción.
0: Otra de las licenciaturas que modificó su plan de estudios fue Sociología de los Medios Digitales y Educativos de la UAGRO, llamada Sociología de la Comunicación y la Educación desde 1980.
4: Pero después del 2020-22, efectivamente, ante el decrecimiento bastante considerable de los estudiantes, nosotros decidimos darle un giro. Es entonces cuando nació esta nueva propuesta. Ahora, quiero comentarle que esto no fue a capricho, ¿eh? El plan de estudios está basado en dos estudios previos que se llaman estudios de pertinencia y estudios de factibilidad, que son los que para mí de manera más objetiva nos dicen qué es lo que podemos ofrecer a los estudiantes. Ofrecerlos no lo que yo quiera, sino ofrecerlos en términos de qué puede ser pertinente para nuestros futuros estudiantes del área de sociología. Entonces, la nueva carrera abre a los estudiantes una posibilidad mayor de poder emplearse o autoemplearse. Entonces, ahí hay una diferencia ya entre sociología de la comunicación y educación anterior y sociología de los medios digitales y educativos.
0: Cuando las universidades vieron que la demanda de aspirantes disminuyó, fue cuando decidieron darle un giro a sus planes y programas de estudio.
4: Tú sabes que la deserción es resultado de muchos factores, ¿sí? No solamente el que no se promueva la carrera o el que aparezcan problemas una vez que el estudiante se incorpora. También hay problemas desde gente que viene a estudiar, trabajando, gente que viene con pocos recursos y que al final pues termina desertando, ¿no?, al segundo semestre. Pero hasta el momento, ahorita estamos trabajando con la nueva generación en el segundo semestre.
5: Tuvieron que pasar varias décadas para que la Facultad de Turismo de la Universidad Autónoma de Guerrero ampliara su oferta educativa y así poder competir con las universidades privadas. Los invito para que continuemos con esos trabajos especiales y conozcan otras opiniones. Informó Teresa Lubiano de Labra, RTG Noticias.
6: Gracias a Tere Lubiano, interesante el tema y lo seguiremos desglosando, seguiremos hablando de eso a lo largo de la semana. Le mandamos saludos a Nachok Balán, que también él nos comenta aquí que le manda un saludo a todo el equipo de RTG Radio y Televisión de Guerrero. Gracias por siempre vernos, Nachok, por estar pendiente. Y a todos los que se conectaron en la transmisión por medio de las redes sociales, en el caso de la radio y la televisión también. Los esperamos en nuestro siguiente informativo en punto de las 8 de la noche. A nombre de todos los que hacen posible el programa, gracias. Pásela bien.
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2: Son las 3:16.

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4: Son las 4:01.

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9: Son las 4 con 47 minutos.

0: 6. Está usted en el 97.7 de FM, Radio y Televisión de Guerrero. Le doy la más cordial bienvenida a este espacio turístico, el Hogar del Sol Radio. Su servidor, Salvador Vázquez, estaremos platicando durante una hora de completa actividad turística. Gracias por el favor de su atención. Como cada semana, le tenemos preparada mucha información respecto a lo que ha acontecido, las actividades, las reuniones, los trabajos ya anunciados, los avances de conectividad, eventos, infraestructura turística, porque también esto es muy importante destacarlo, todo esto y mucho más. Todo lo que está sucediendo simultáneamente en el Hogar del Sol, en los destinos turísticos como Acapulco, Ixtapas y Guatanejo, Taxco de Alarcón. Y por supuesto, hay que recordar que ahora también ya ofrecemos a nivel mundial a La Unión y también el binomio Copala-Markelia. Estos dos destinos que se han incorporado de manera oficial a través de decretos oficiales, por supuesto, para promover la gran actividad de turismo a nivel mundial por parte de Guerrero. Vamos a platicar también acerca de los próximos eventos que se vienen. Recuerde que uno de los eventos ya próximos durante este fin de semana son las luchas, estos encuentros de lucha libre donde estará presente el Místico en la Arena Coliseo este sábado 15 de agosto. También ya se aproxima la Copa Taxco de Voleibol 2026, este torneo de talla nacional que reúne a equipos de diferentes estados de la República, con sede en Taxco de Alarcón. Además de las próximas fechas que también se avecina para el mes de septiembre, del 4 al 6 de septiembre, hay que recordar que Hyrox Acapulco, esta competencia fitness ya importante a nivel global, que está presente por segunda ocasión en el puerto de Acapulco. Vamos a platicar también acerca de las reuniones que se ha tenido por parte de la Sectur Guerrero con el sector turístico, como es el caso, y vamos a adentrarnos primero con una reunión que sucedió en días anteriores por parte del secretario de Turismo del Estado de Guerrero, Simón Quiñones, quien acudió ante la petición del sector turístico de Chilpancingo, en donde estuvieron presentes presidentes y directores de asociaciones y cámaras empresariales como Canacintra, Canaco y también Coparmex del municipio de Chilpancingo. Esto ante la petición de abordar estrategias para promocionar a Chilpancingo, a la capital del estado, de manera turística. Así es que vamos a escuchar un poco de la introducción que dio brevemente el secretario de Turismo al sector de Chilpancingo.
1: Y decirles que queremos tener una reunión constructiva en el sentido de salir aquí con una agenda para con acciones a ejecutar a corto y mediano plazo. Nada de largo plazo, todo es a corto y mediano plazo. Entonces queremos escucharlos, queremos saber, Yamilet, qué es lo que traen en la cuestión de propuestas para que podamos ir avanzando con el tema de la reunión.
0: Y mire, para complementar esta información, porque es muy importante, hay que recordar que Chilpancingo es el corazón de Guerrero, este bonito eslogan que durante la actual administración municipal se dio y se enaltece con orgullo: el corazón de Guerrero es Chilpancingo. Como parte de la estrategia que impulsa la gobernadora Evelyn Salgado Pineda, se fortalece el desarrollo turístico de los destinos con esta vocación, en donde por supuesto está presente Chilpancingo para generar eventos y proyección turística a nivel nacional. Se hicieron diversos planteamientos por parte del sector, además de presentar el avance en el desarrollo de la marca Destino de Chilpancingo, una iniciativa orientada a consolidar la identidad turística y la promoción de la capital del estado. Asimismo, se revisó la posibilidad de incorporación del municipio al programa Colibrí de Plata, este programa que forma parte del gobierno de la Ciudad de México, en donde se acordó impulsar acciones de profesionalización para prestadores de servicios turísticos, y esto tiene que ver con la parte de promoción debido a que el programa Colibrí de Plata que impulsa el gobierno de la Ciudad de México ayuda a personas adultas mayores, a niños con discapacidad y también a madres en condiciones poco favorables de la Ciudad de México para promover el turismo como un derecho, en donde hasta este momento se ha principalmente desarrollado en el puerto de Acapulco y también en algunas ocasiones en Taxco de Alarcón, pero ya se está revisando la posibilidad de lograr que también Chilpancingo reciba a este grupo de personas en las siguientes ediciones del programa Colibrí de Plata. En la parte de profesionalización, como ya le platicaba, también hay programas y apoyo por parte de Sector Guerrero, en donde se impulsa la profesionalización a través de diversos cursos y también en el carácter de registro estatal y nacional de turismo. Esto ya avalado por la Secretaría de Turismo de México, en donde se entrega oficialmente la documentación requerida que avala que ya están los negocios turísticos de Chilpancingo en la lista de cada negocio a nivel nacional que cuentan con dichos registros, generando mucha confianza para el consumidor. Ahora bien, también uno de los temas más importantes, como ya le platicaba nuestra bonita lista de eventos turísticos que se vienen para Guerrero, también está presente la promoción del evento de pádel, el Major Premier Pádel, por supuesto, en esta edición 2026 que ya se aproxima. Recordará usted que ya se han llevado a cabo diversas ediciones en el puerto de Acapulco, en la zona Diamante, en donde Acapulco se viste de gala, por supuesto. Y este año, en el mes de noviembre, no será la excepción. Además de esto, como un dato muy bonito e importante, si usted no lo sabía, déjeme compartirle que el pádel nació en México y específicamente en el puerto de Acapulco. Vamos a escuchar esta breve información.
2: ¿Sabías que uno de los deportes con mayor crecimiento en el mundo nació en México? Sí, el pádel nació en 1969, cuando Enrique Corcuera construyó la primera cancha en Acapulco. Años después, en 1974, el príncipe Alfonso de Hohenlohe llevó el deporte a Marbella, España, y desde ahí comenzó una expansión que nadie imaginaba. Hoy el pádel se juega en más de 140 países, existen más de 70.000 canchas alrededor del mundo y ya son más de 30 millones de jugadores los que practican este deporte. Lo que comenzó en Acapulco hoy es un fenómeno global. Por eso México no solo organiza uno de los torneos más importantes del circuito, México es el lugar donde empezó toda esta historia. 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

0: significa la presentación de diversos padelistas de talla élite a nivel global. Además de esto, la proyección de Acapulco como líder de eventos deportivos a nivel mundial, por lo que el pádel también forma parte de los grandes eventos de Guerrero. Y como si esto fuera poco, también ya se aproxima en tan solo 2 días. Fíjese que ya estamos a muy poco tiempo del inicio de la Copa Taxco Voleibol 2026. Esta copa, que ya se ha estado realizando el año pasado, fue un éxito, pero este año promete mejorar mucho más sus condiciones, la cantidad de equipos que participan y, por supuesto, las actividades alternas para impulsar el deporte en Guerrero, pero también a nivel nacional. Esta Copa Taxco Edición 2026 de voleibol se llevará a cabo en el Pueblo Mágico del 14 al 16 de agosto. Por supuesto, habrán muchos premios en los que se destaca la cantidad de más de 100 mil pesos en diversos premios y también diversas categorías. También contamos con una breve información que nos compartió el secretario de Turismo Estatal, Simón Quiñones, respecto a este evento.
1: En Guerrero hemos apostado por impulsar segmentos estratégicos como el turismo deportivo, que además de proyectar nuestros destinos, genera ocupación hotelera, fortalece a los restaurantes, beneficia al comercio local y crea oportunidades para miles de familias que viven del comercio y del turismo. Bajo esa visión, hoy nos da mucho gusto anunciar esta Copa Taxco 2026, que se llevará a cabo del 14 al 16 de agosto y, como ya se ha dicho, reunirá a 250 equipos provenientes de entidades como Jalisco, Ciudad de México, Estado de México, Nuevo León y otros estados del país. Estamos hablando de miles de visitantes que llegarán a Taxco para competir, pero también para recorrer sus calles, hospedarse en sus hoteles, disfrutar de su gastronomía y adquirir artesanías de plata y descubrir todo lo extraordinario de este destino. Y eso nos lleva a una reflexión también muy importante. La plata sigue siendo el emblema de Taxco. Su historia, su arquitectura, sus tradiciones y la hospitalidad de su gente seguirán siendo el alma de este destino. Pero lo que hoy estamos haciendo es enriquecer esta experiencia con nuevos eventos, nuevas actividades y nuevas razones para regresar. Y precisamente esa es la idea con la que nace nuestra nueva campaña turística Algo Nuevo Bajo el Sol. Esta campaña que invita a descubrir que incluso en los destinos que creemos conocer siempre existe una nueva experiencia por vivir.
0: Esto es muy importante, no hay que perder la pista a este gran evento y, por supuesto, si a usted le gusta el voleibol o pretende aprenderlo o simplemente lo disfruta, qué mejor oportunidad para hacer dos cosas pues al mismo tiempo, disfrutar de Taxco y también de este gran evento deportivo. Recuerde que vendrán a Guerrero equipos de diferentes estados de la República, por lo que esto se pondrá muy bueno, bastante bueno la verdad. Equipos de gran talla, de gran preparación, que llegan a Taxco de Alarcón y también, además de que los locales y turistas que disfrutan del deporte también disfrutarán de Taxco, de igual manera los participantes. Qué bonito es nuestro pueblo mágico y qué mejor manera que compaginar el deporte con la actividad turística. Y mire, traemos mucho más por parte de la agenda turística, porque también ya está casi a la vuelta de la esquina el evento fitness de mayor élite y mayor nivel considerado en la actualidad a nivel global. Se trata de una competencia de diversos circuitos en donde se involucran disciplinas, por supuesto, propias de gimnasio, también otras como runner, es decir, los atletas que van a correr, y también de igual manera el CrossFit. Este evento titulado Hyrox, como el deporte, el Hyrox Acapulco 2026, llega para el próximo 4 a 6 de septiembre. El año pasado se pretende, con esta edición, romper un gran récord, debido a que tan solo en los días, el año pasado se registraron con actividades 3 días. El día de hoy se pretende realizar 4 días de posicionamiento entre los atletas y también se

0: intende una afluencia que ya supera el registro oficial de más de 13.000 atletas, en donde el año 2025, el año pasado, se registraron aproximadamente entre 8 a 9.000 atletas, por lo que se ha superado considerablemente la cifra para este año. Vamos a escuchar también una invitación de Nuño Pérez Pla, quien es director de Hyrox México, para que puedan disfrutar de este evento del 4 al 6 de septiembre en Acapulco.
1: Hola a todos, soy Nuño Pérez Pla, director general de Hyrox en México, y os invitamos a participar en esta segunda edición de Hyrox Acapulco, que se celebrará los días 4, 5 y 6 de septiembre en el Hogar del Sol. Quedan los últimos boletos, os animamos a que los podáis comprar ya. Un fuerte abrazo y nos vemos en Acapulco.
2: Secretaría de Turismo del Estado de Guerrero.
0: Y mire, un dato muy importante de este evento es que tan solo, al parecer, en menos de una semana y a los pocos días de abrirse la convocatoria y las inscripciones oficiales, hay que recalcar que este evento también maneja diversas disciplinas: disciplina varonil, femenil, élite, principiante, entre otras. En tan solo unos instantes se agotaron muchas de estas disciplinas, muchos accesos para participar, debido a que es un evento de talla global, y en este caso del Hyrox Acapulco estaremos recibiendo a atletas no solo de talla nacional, sino también de talla internacional. Desde el año pasado en Acapulco se pudo ver a gran cantidad de personas de Latinoamérica, Europa, incluso Asia, compitiendo en este gran evento, y por supuesto estamos seguros que para este año será el mismo caso y hasta mucho mejor. Con esta información hacemos una breve pausa comercial, pero no se vaya porque está usted en el Hogar del Sol Radio.
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6: Son las 5 con 21 minutos.

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7: Ya estamos de regreso. Muchas gracias por continuar con nosotros en un ombliguito de semana. Miércoles 12 de agosto, siendo las 5 de la tarde con 22 minutos. En Acapulco tenemos un cielo parcialmente nublado. Por supuesto, el calorcito se siente de una manera más rica. Hay que recordar que también estamos pasando por el Pacífico, en los estados que involucran el Océano Pacífico, la temporada de lluvias 2026, por lo que hay que acatar todas las normas y recomendaciones por parte de Protección Civil, esta Secretaría de Gestión Integral de Riesgos a nivel estatal, en donde principalmente en redes sociales comparten diversas recomendaciones, tanto para la ciudadanía general como para los dueños de comercios turísticos, hoteleros, restauranteros, colaboradores en zona de playas, entre otro tipo de sectores, porque hay que referirnos también con la debida responsabilidad para recibir a nuestros turistas, por lo que les recomendamos de vez en cuando, lo más posible, poder acatar y seguir estas recomendaciones en las redes de la Secretaría de Gestión Integral de Riesgos y Protección Civil de Guerrero. Y ya que estamos hablando también de temas muy importantes sobre ciertas normas, sobre cómo recibir a nuestras y nuestros turistas, recordará usted que durante la semana pasada recibimos con mucho gusto al Procurador Estatal del Turista, Luis Pineda Sierra, quien nos compartió algunos datos muy importantes para las personas que son turistas, pero también es muy importante dar el seguimiento de difusión para las personas residentes de Acapulco y de Guerrero en general, no solo para quienes se dedican al turismo, sino también para las personas que pudieran encontrarse con alguna situación de algún turista que, por ejemplo, perdió alguna pertenencia, que está pasando por algún problema con su vehículo, que esperemos que no, ¿verdad? Pero esto llega a suceder, y qué mejor manera que apoyar a nuestro visitante que informándole de los números de auxilio de los centros de atención y de información al turista, que por supuesto hay que recordar que se encuentran en puntos turísticos para mayor accesibilidad. Además de todo esto, el procurador estatal, para recordar esta información muy importante, nos compartió que en la actual temporada vacacional de verano, en este caso del operativo, se lleva un trabajo por parte de 146 personas, entre funcionarios y personas jóvenes practicantes de diversas instituciones educativas que están relacionadas con carreras al turismo o afines. Entonces, en este tema también nos apoyan jóvenes, que esto es muy importante para que ellos puedan aprender, debido a que reciben los cursos y capacitaciones correspondientes para poder recibir y dar información a los turistas, además de los funcionarios públicos del gobierno del estado de Guerrero. En otro caso, también muy importante compartirle que a nivel estado se llega a un alcance de cobertura con diversos módulos de atención al turista en Acapulco, la región Costa Chica, Costa Grande, la zona centro y la zona norte. Esto con el objetivo de brindar atención personalizada, prevención y canalización efectiva. En el caso de los objetivos y el alcance, ¿qué es lo que se puede hacer por parte de estos funcionarios y los jóvenes que apoyan en los módulos? Se da principalmente atención y orientación a los turistas. También se promueve la prevención y la seguridad. En el caso de la prevención, por supuesto, sabemos que en ocasiones se registran diversos eventos naturales como altos oleajes o el caso también de lluvias intensas, por lo que también es importante la prevención para nuestros turistas. Además de todo esto, muy importante resaltar que se lleva a cabo una coordinación con acciones interinstitucionales. ¿Esto qué quiere decir? Que continúa una comunicación directa con otras dependencias y corporaciones de seguridad. En caso de ser necesario, se brinda la atención de manera directa al canalizar la comunicación con la Cruz Roja, con Los Ángeles Verdes, con la Secretaría de Seguridad Pública del Estado, con la capacitación y la información también para todas las personas en cuanto al tema de los colaboradores. Además de todo esto, en el caso del alcance, en las regiones ya le platicaba, en Acapulco principalmente, por supuesto, se tienen los módulos de atención al turista en la playa Papagayo, justo a la altura del Asta Bandera, enfrente del acceso al Parque Papagayo. También se cuenta con un módulo en los arcos de Pie de la Cuesta, la zona Diamante, de igual manera. En la actualidad, en la presente temporada, se cuenta con un módulo movible también en la zona del recinto también portuario, también muy cerca del Zócalo. De igual manera, también se cuenta con la exposición de datos y los recorridos. Hay que recordar que estos recorridos son muy importantes por parte de la Sectur Guerrero para informar y llevan, hay que recordar que llevan unas paletitas, una especie de pancartas y paletitas, los compañeros que dan información para que usted escanee un código QR en donde aquí se brinda toda la información oportuna. Por supuesto, para que usted pueda recordar los números de emergencia y en un dado caso de ser necesario con rapidez, por supuesto, recuerde que se pone a disposición el número 911 para mayor atención, para canalizar con la corporación correspondiente todas las dudas, quejas, atenciones o si requiere de alguna atención, también puede ser en carretera, con algún tema de su automóvil, con algún servicio en algún restaurante o información en hoteles, lo que usted guste. Aquí estamos para recibir a nuestros turistas con los brazos abiertos. Hay que recordar esta información, tanto residentes como visitantes, en el caso de residentes, para recibir como se merecen a todos los turistas. Ya ha llegado el momento de hacer una breve pausa comercial, pero no se vaya porque aún tenemos más información al regresar al Hogar del Sol Radio, solo por Radio y Televisión de Guerrero.
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3: 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Son las 5 y 31 minutos.
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7: Y ya estamos de regreso, continuamos con más información sobre la actividad turística en Guerrero, el Hogar del Sol, a través de este subprograma, el Hogar del Sol Radio. Ahora continuamos con muchas actividades, eventos que mire, ha sido, vaya, que bastante positiva la agenda turística en su desarrollo desde el inicio de esta temporada vacacional de verano. Vamos a platicar un poquito acerca de estos eventos, vamos a recordar los mejores eventos, por supuesto los que ya han transcurrido, pero también los que se vienen para llegar al último día de las vacaciones de la mejor manera posible solo en Guerrero. Y esta es nuestra agenda turística.
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7: Y como ya lo ha escuchado, esta es nuestra agenda turística, los mejores eventos en los mejores lugares y son eventos que usted no se puede perder. Aún continuamos con una gran cantidad de eventos que enaltecen el turismo deportivo, el turismo de reuniones, el turismo gastronómico y también el turismo de naturaleza, que por supuesto, por la mera coincidencia de que se desarrollan en nuestro bello estado, ya estos eventos, por supuesto, forman parte de la actividad de turismo de naturaleza. No solo en Acapulco, porque también hay eventos en Ixtapas y Guatanejo, también en Chilpancingo hay diversas actividades que ya se promocionan en nuestra agenda, en la agenda de Sectur Guerrero, en donde vale la pena disfrutar y conocer. Para mayor información también y mayores eventos, le recuerdo que usted puede visitar siempre que guste las páginas oficiales de la Secretaría de Turismo de Guerrero. Nos podrá encontrar en Facebook, en Instagram y también en X como Sectur Guerrero. Ahí estaremos también constantemente actualizando nuestra agenda turística, subiendo toda la información, compartiendo las fotos, los videos de todos los eventos, de los conciertos, de los torneos, de encuentros gastronómicos y mucho más. Estamos, por supuesto, al día de hoy, a miércoles 12 de agosto, y mire que para ya las próximas fechas hay que preparar nuestro estómago, porque del 14 y el 15 de agosto, en Teloloapan, por supuesto, se estará desarrollando la Feria Artesanal del Mole, con muestras gastronómicas que darán mucho de qué hablar, por supuesto, con la exquisitez de los platillos, en donde cocineras y cocineros tradicionales también estarán participando, dando lo mejor en cada platillo y preparación del mole, la Feria Artesanal del Mole en Teloloapan. También a la par de esta muestra gastronómica, se tiene el 14, 15 y 16 de agosto la Copa Taxco 2026 de voleibol. Hace unos momentos estábamos platicando que dicho evento estará concentrando a los mejores equipos, por supuesto en diversas categorías y de diversos estados, en la ciudad platera, mostrando lo mejor en cuanto a la magia que tiene este pueblo y, por supuesto, el tema de cultura, gastronomía, las vistas tan hermosas que tiene Taxco. Nada de esto puede faltar, y en donde también recibimos a nuestros visitantes y a todos los atletas con los brazos abiertos, como se merecen. Para el día 15 de agosto también se tiene el registro en el puerto de Acapulco de la lucha libre, con la presentación y participación estelar del Místico. La Arena Coliseo se vestirá de gala este 15 de agosto, por supuesto, con participación estelar del Místico, pero hay que recordar que también por parte de esta empresa de promoción de la lucha libre, en el caso de Acapulco, que es Lucha Libre Acapulco, también impulsa al talento local, por lo que luchadores acapulqueños, guerrerenses y también otras superestrellas de talla nacional estarán presentándose en la Arena Coliseo este sábado. Y ya también para el próximo mes de septiembre, durante los primeros días, porque le comentaba que para culminar como se debe el verano de este 2026, el tema deportivo es algo muy positivo, porque el 4, 5 y 6 de septiembre se estará desarrollando en la zona Diamante de Acapulco el evento Hyrox Acapulco en su edición 2026. Hay que recordar que estos eventos son para ya la última etapa del verano 2026, pero en el caso de otros eventos, también se ha informado por las autoridades estatales que ya están por confirmarse las fechas en el caso del evento, el Festival en Arena de Creación de Esculturas, Arenando. También no podemos olvidar el Festival de Globos Gigantes a lo largo de la Avenida Costera Miguel Alemán. Y por supuesto, esto ya es para fechas decembrinas aproximadamente, una caravana que a todos nos gusta, chicos y grandes, para disfrutar en familia, que también se realiza a lo largo de la Avenida Costera Miguel Alemán. Por supuesto, todo esto y mucho más se estará llevando de gran manera en el estado de Guerrero, y también en el caso del cierre del año 2026 se tiene el desarrollo de la gala de pirotecnia el 31 de diciembre. Por ello es que le continúo invitando a que esté al pendiente de las redes Sector Guerrero, así nos podrá encontrar en redes sociales para que usted esté informado sobre los eventos que se aproximan. Con esta información hacemos una breve pausa, pero no se vaya, porque aún regresamos con más a Radio y Televisión de Guerrero.
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3: Son las 5 con 40 minutos.
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14: Ya estamos de regreso en la recta final del programa de este miércoles, el Hogar del Sol Radio. Pero mire que ha sido un programa muy bonito, como el que todos hemos realizado, por supuesto, ya durante diversas semanas. Cada ombliguito de semana hemos platicado acerca de mucha actividad turística. Gracias por el favor de su atención y por la oportunidad de poderle compartir lo que se desarrolla en la parte turística por parte de autoridades, pero también por parte del sector. Quienes se dedican a esta bonita e importante actividad, por supuesto, también tienen voz y la forma de manifestación es qué mejor manera que hacerlo a través de este espacio, de este programa. Y por supuesto, como ya es costumbre, continuando con nuestra pieza importante del programa, también tenemos nuestro destino de la semana.
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14: Este es nuestro destino de la semana, Guerrero, el Hogar del Sol, porque estamos todavía en la temporada vacacional de verano y porque aquí en Guerrero, en todos sus destinos turísticos, usted podrá encontrar algo nuevo bajo el sol. Por supuesto, este es el eslogan de la actual campaña publicitaria que se tiene para promocionar a todos los destinos con esta vocación, sobre todo para mostrar que si usted viene a Guerrero, simplemente vive en Guerrero. Para las personas que residen en otros estados o en otra parte del mundo, al usted estar en Guerrero, puede realizar diversas actividades. Y no solo de las actividades que ya conocemos, actualmente se ofrecen nuevos temas, nuevas cosas, nueva infraestructura, nuevos comercios turísticos, nuevas actividades, nuevos eventos. Por lo que Guerrero es nuestro destino de la semana. Y mire, vamos a comenzar. Me gustaría compartirle unos audios que forman parte de estos promocionales, en donde primero vamos a escuchar a Guerrero, que hay algo nuevo bajo el sol.
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14: Y por supuesto, como lo ha escuchado casi al final de este primer promocional, por supuesto también Acapulco históricamente fue el destino por excelencia en temas turísticos, fue el destino que dio a conocer a México en esta importante actividad, por lo que también contamos con un promocional para hablar de Acapulco y proyectarlo en México y el mundo. En Acapulco hay algo nuevo bajo el sol.
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14: Y por supuesto, no podía faltar el resto de los destinos turísticos como Ixtapas y Guatanejo, La Unión también, ambos ubicados en la Costa Grande, en la zona norte de Guerrero, Taxco de Alarcón, y ahora en la región Costa Chica de Guerrero, el binomio Copala-Markelia. Ya he escuchado tan solo un poquito de lo mucho que se podrá encontrar en todos estos destinos, recordando Acapulco también, y por supuesto a nivel general, en Guerrero ya se cuenta con diversas actividades que son completamente nuevas, con nuevos eventos, con nuevos negocios entre hoteles, restaurantes, plazas comerciales y mucho más. También agregando la vida nocturna, porque es muy importante en diversos destinos. También aquí podrá venir a disfrutar en familia, con los amigos o con la pareja. Porque Guerrero es un destino que se vive con todos los sentidos. Un lugar donde el sol, el mar, la naturaleza, la historia, cultura, gastronomía y también la calidez de su gente se encuentran para regalar experiencias que permanecen en la memoria. Desde las playas de Acapulco, con el encanto de Ixtapas y Guatanejo, la magia de Taxco, los paisajes de La Unión y la gastronomía exquisita del binomio de Copala-Markelia, cada destino tiene algo especial por descubrirse. Y más allá de nuestros grandes destinos, también hay actividades, hay historia, hay cultura y hay rincones llenos de historia que se disfrutan de igual manera para todas las personas que quieren conocer de lleno nuestra entidad. Aquí puedes disfrutar de un amanecer frente al mar, caminar por calles llenas de historia, conocer el trabajo de nuestros artesanos, de nuestras y nuestros cocineros tradicionales, descubrir la riqueza de nuestra gastronomía también, saborear un exquisito café, conocer la tradición del mezcal o simplemente relajarte y disfrutar de la belleza natural que nos rodea. Guerrero es también aventura, descanso, cultura y tradición. Es encontrarte con comunidades que conservan sus raíces y con personas que reciben a cada visitante con una gran sonrisa y la hospitalidad que nos distingue. Cada viaje puede ser diferente. porque siempre hay un nuevo paisaje, una nueva actividad, un nuevo platillo por conocer y también por descubrir entre la historia y la cultura que conserva Guerrero. Así que prepara las maletas y déjate sorprender por todo lo que esta entidad tiene para ti, no solo durante la temporada de verano, sino todo el año. Guerrero te espera con los brazos abiertos. Ven a descubrirlo, a vivirlo y, por supuesto, a guardarlo en la memoria del corazón. Porque aquí siempre hay algo nuevo bajo el sol. Guerrero, el hogar del sol, te espera. Pues qué bonita esta reflexión, porque efectivamente en Guerrero se podrán encontrar diversas actividades, pero además de la parte turística, de cierta manera y llamándole de modo clásico, lo que se acostumbra a hacer de disfrutar las playas, algunos marisquitos, algunas plazas comerciales o simplemente disfrutar de las actividades en hoteles y restaurantes, que también es algo muy bueno, también Guerrero ofrece cultura, historia, actividades por parte de cocineros tradicionales, artesanos, actividades también para toda la familia que enaltecen la historia de nuestro bello estado. Todo esto y mucho más compaginado con eventos de talla internacional de alto impacto que toda la familia puede disfrutar. Eso no lo podemos dejar fuera, porque hay actividades para los más pequeños y para los más grandes de la familia. O si quiere disfrutar de eventos o actividades con los amigos y hasta con la pareja, también aquí en Guerrero lo podrá encontrar. No hay que olvidarnos también de la conectividad por aire, por tierra y por mar, porque actualmente esto también se está impulsando de una gran manera para poder ofrecer una mayor conectividad a todos nuestros turistas de México y también el mundo. Además de esto, también la infraestructura, nuevos hoteles están llegando a diversos destinos turísticos de Guerrero y también comercios, restaurantes, centros nocturnos, algunas plazas comerciales y mucho más. Por lo que, como ya le platicaba, invitamos a todo el público, a todo el mundo es más, a conocer la nueva oferta de Guerrero durante todo el año. Todo el año estamos con los brazos abiertos para recibirlos como se merecen. Y con esta información ha llegado el momento de despedirnos, dándole las gracias por el favor de su atención, por el favor de su tiempo y por acompañarnos como cada miércoles. Deseándole una excelente tarde y noche también. Muchas bendiciones para todos y, por supuesto, recordándole que el próximo miércoles tenemos una cita en punto de las 5 de la tarde para platicar de más actividad turística, para traerle todas las actualizaciones, los próximos eventos que se vienen y para hablar de lo bonito que es lo que conserva Guerrero en los destinos turísticos, por supuesto, hablando a nivel nacional y a nivel internacional. Su servidor, Salvador Vázquez, le agradece nuevamente por su tiempo. Recuerde que está usted en Radio y Televisión de Guerrero a través del 97.7 de FM. Muchas gracias. 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
20: Son las 5:57.